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Sammy Radio, 7 de la noche, con 12 minutos.

Dios de la vida, tú conoces lo más íntimo de nuestro corazón, las luces y sombras que nos habitan, las heridas silenciosas que a veces nadie ve. Hoy te presentamos a nuestros hermanos y hermanas que enfrentan dificultades en su salud mental, que sufren en soledad, con ansiedad, depresión o cualquier otra enfermedad mental. Tú nos llamas por su nombre con ternura y en ti encuentran dignidad y esperanza.

Perdónanos por las veces que hemos mirado hacia otro lado, alimentando el estigma y la discriminación hacia las personas con enfermedades mentales. Haz que tu iglesia sea casa abierta, espacio seguro, donde todos tengan lugar, comunidad que acompaña y no descarta, que escucha sin juzgar y que se acerca sin miedo.

0: darles fortaleza y compasión para sostener. Envía tu Espíritu sobre nosotros para que aprendamos a acoger y integrar el cuidado de la salud mental en la vida y en la misión de nuestras comunidades y de toda la Iglesia. Y así lleguemos a ser un signo vivo de tu misericordia, que nunca abandona y siempre restaura. Amén.
1: En este tiempo ordinario, Dios nos llama a alcanzar esa madurez de la vida espiritual que nos permite vivir precisamente de manera extraordinaria lo ordinario. 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
1: Buena pregunta, hijita. 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

Te pedimos, Señor, por quienes cuidan, profesionales, familiares, voluntarios, hombres y mujeres que con paciencia y amor tienden puentes de comprensión y consuelo.

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9: En Chami Radio, 7:56. En Chami Radio, 7:56.

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1: En Chami Radio, 7 de la noche, con 59 minutos. 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
3: El evangelio de hoy está tomado según San Lucas, capítulo 10, versículos 17 al 24. En aquel tiempo, los 72 volvieron con alegría diciendo:
4: Señor, hasta los demonios se nos someten en tu nombre.
3: Jesús les dijo:
5: Estaba viendo a Satanás caer del cielo como un rayo. Miren, les he dado el poder de pisotear serpientes y escorpiones, y todo poder del enemigo, y nada les hará daño. Sin embargo, no estén alegres porque se les someten los espíritus. Estén alegres porque sus nombres están inscritos en el cielo.
3: En aquella hora se llenó de alegría en el Espíritu Santo y dijo:
5: Te doy gracias, Padre, Señor del cielo y de la tierra, porque has escondido estas cosas a los sabios y entendidos y las has revelado a los pequeños. Sí, Padre, porque así te ha parecido bien. Todo me ha sido entregado por mi Padre, y nadie conoce quién es el Hijo sino el Padre, ni quién es el Padre sino el Hijo, y a quien el Hijo se lo quiera revelar.
3: Y volviéndose a sus discípulos, les dijo aparte:
5: Bienaventurados los ojos que ven lo que ustedes ven, porque les digo que muchos profetas y reyes quisieron ver lo que ustedes ven y no lo vieron, y oír lo que ustedes oyen y no lo oyeron.
3: Palabra del Señor.
6: La vuelta de los 72 discípulos de su ensayo misionero es eufórica. Hasta los demonios se nos someten en tu nombre. Jesús les escucha, les anima y se deja contagiar de su optimismo. Lleno de la alegría del Espíritu Santo, exclamó: Te doy gracias, Padre. Y alaba a Dios porque revela estas cosas a los sencillos de corazón y no a los que se creen sabios. Habla también de su íntima unión con el Padre, que es la raíz de su misión y de su alegría, y entona la bienaventuranza de sus seguidores: Dichosos los ojos que ven lo que ustedes ven. También hay momentos de satisfacción y éxitos en nuestra vida de testimonio cristiano. Como aquellos discípulos, sería bueno que tuviéramos alguien con quien poder compartir nuestros interrogantes y dificultades, y también nuestras alegrías. Que sepamos rezar nuestras experiencias, tanto si es buena como mala. Que la convirtamos a alabanza y en súplica ante Dios. Que sepamos dar gracias a Dios porque sigue moviendo los corazones de muchos, e iluminando a los de corazón sencillo y triunfando de los poderes del mal y abriendo las puertas de su reino a muchas personas. También, personalmente, podemos sentirnos satisfechos. Lo que han visto nuestros ojos, la riqueza de la fe, de la verdad, de la salvación que Dios nos ha concedido en Cristo Jesús. Es una suerte que no todos tienen. Podremos estar contentos, como les dijo Jesús a los suyos, de que nuestros nombres están inscritos en el cielo. Es legítima y profunda la alegría que sentimos por la fe que Dios nos ha concedido y por haber sido llamados a colaborar en el bien de los demás. Que Dios te bendiga.
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Señor Jesús, hoy te pedimos por nuestras comunidades de la Sierra Liberteña, para que los bendigas, los mantengas siempre unidos y trabajen para su propio bienestar. Te pedimos por sus líderes, para que dirijan con justicia y amor a todo su pueblo, acercándolos a ti, Señor. Padre bueno, que todo habitante de nuestras comunidades esté en manos de personas responsables y honestas, elegidas libremente, que pongan por encima de sus intereses políticos o económicos los intereses de sus pueblos y desarrollen políticas que busquen la paz, la cultura y la libertad. Amén. El Padre, el Hijo y el Espíritu Santo sean glorificados en todas partes, por la Inmaculada Virgen María. Amén.

Atentos a la hora, siendo ya las 5 de la mañana con 00 minutos. 5 de la mañana con 00 minutos. ¿Cómo están? Muy buenos días, bienvenidos y bienvenidas. Ya estamos en cabina principal de la radio para iniciar la programación del día de hoy, domingo 4 de octubre. Y así iniciamos con este tema musical a cargo del grupo Yomar.

0: Atentos a la hora, siendo ya las 5 de la mañana con 4 minutos. 5 de la mañana con 4 minutos. Y esta es la versión de
1: Patricia Barza.
0: Y esta es la versión de Giovanita Rodríguez.
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Siendo ya las 5 de la mañana con 9 minutos. 5 de la mañana con 9 minutos. Y esta es la producción de Nativo de Cajamarca. Y el tema dice: Por un resbalón.

Siendo de las 5 de la mañana con 16 minutos, 5 con 16 minutos. Y esta versión de un guainito cajamarquino de Marco Antonio Chavarri.

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Siendo ya las 5 de la mañana con 31 minutos. 5 de la mañana con 31 minutos. Y saludamos a nuestros amigos y amigas del campo y de la ciudad. A todos aquellos que están en sintonía de la radio toda la mañana. Una música cajamarquina escuchamos, borrachito, ¿no es?

Dios de la vida, tú conoces lo más íntimo de nuestro corazón, las luces y sombras que nos habitan, las heridas silenciosas que a veces nadie ve. Hoy te presentamos a nuestros hermanos y hermanas que enfrentan dificultades en su salud mental, que sufren en soledad, con ansiedad, depresión o cualquier otra enfermedad mental. Tú nos llamas por su nombre con ternura y en ti encuentran dignidad y esperanza.

Perdónanos por las veces que hemos mirado hacia otro lado, alimentando el estigma y la discriminación hacia las personas con enfermedades mentales. Haz que tu iglesia sea casa abierta, espacio seguro, donde todos tengan lugar, comunidad que acompaña y no descarta, que escucha sin juzgar y que se acerca sin miedo.

0: Te pedimos, Señor, por quienes cuidan, profesionales, familiares, voluntarios, hombres y mujeres que con paciencia y amor tienen puentes de comprensión y consuelo. Dales fortaleza y compasión para sostener. Envía tu Espíritu sobre nosotros para que aprendamos a acoger y integrar el cuidado de la salud mental en la vida y en la misión de nuestras comunidades y de toda la Iglesia. 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Amén.
1: En este tiempo ordinario, Dios nos llama a alcanzar esa madurez de la vida espiritual que nos permite vivir precisamente de manera extraordinaria lo ordinario. 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
5: En Chami Radio, 5 de la mañana, con 52 minutos.

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0: Siendo ya las 6 de la mañana con 2 minutos, 6 de la mañana con 2 minutos. Y a esta hora tenemos comunicación con nuestro amigo Esteban. Esteban, ¿cómo está? Muy buenos días.
1: Muy buenos días, Fermín. Buenos días, amigos y amigas que nos escuchan a través de los 11:40 de Chami Radio. Para contarles a nuestros oyentes, yo como comunicador social de la provincia de Gran Chimú, el día de hoy estamos en Compín. Pero por acá, antes de empezar, tenemos un aviso de defunción. Atención Compín, Marmot, Las Palmas, Cormot, El Puquio, El Tambo, Trujillo, Lima, El Porvenir, La Esperanza. Se comunica a los familiares y amigos que ha dejado de existir del que en vida fue la señora María Yolanda Cavada Landauro. El día viernes 2 de octubre 2026, a horas 9 de la noche, en el pueblo de Compín. Y sus restos mortales se encuentran velando en Compín. Y el sepelio se llevará a cabo el día lunes 5 de octubre de 2026. A horas 10 de la mañana, partiendo del cortejo fúnebre al cementerio de La Barcuda, sector Manciche, y se agradece a todos los amigos y familiares que acompañan este acto de dolor. Repetimos, atención Compín, Marmot, Las Palmas, Cormot, El Puquio, El Tambo, Trujillo, Lima, El Porvenir, La Esperanza. Se comunica a los familiares y amigos que ha dejado de existir del que en vida fue la señora María Yolanda Cavada Landauro, el día viernes 2 de octubre de 2026, a horas 9 de la noche. En el pueblo de Compín, y sus restos mortales se encuentran velando en Compín, y el sepelio se llevará a cabo el día lunes 5 de octubre de 2026, a horas 10 de la mañana, partiendo del cortejo fúnebre al cementerio La Barcuda, sector Manciche. Y se agradece a todos los amigos y familiares que acompañan a este acto de dolor, atentamente sus hijos, nietos, bisnietos, tataranietos. Eso fue un servicio a la colectividad. Luego, ahora ya tenemos la información que queremos dar a conocer a nuestros oyentes. Les contamos a nuestros oyentes, miren que a pocas horas, miren, se celebra la fiesta democrática. Se va a elegir a un presidente regional, un vicepresidente regional, gobierno provincial, consejero por la provincia y gobierno distrital. Y es en todo el país, no solamente en los 4 distritos que conforman la provincia de Gran Chimú. Lo que pasa es que queríamos dar a conocer esto. Miren, unos minutitos más vamos a dar a conocer sobre la ley seca. Es necesario que las tiendas comerciales, miren, las propagandas políticas, saquen más o menos a 100 metros, nos indicaban ayer el jurado. Las tiendas que expenden bebidas alcohólicas no pueden hacerlo. ¿Por qué? Porque ese es, miren, para evitar inconvenientes, porque lo que existe acá, tienen una mala costumbre en el distrito de que venden bebidas alcohólicas y salen a tomar inclusive en la calle. Pero para eso el Jurado Nacional de Elecciones va a estar en cada momento, miren, observando para decomisar esto. Y tienen una fuerte multa. Inclusive la policía va a estar presente ahí. Miren, les queremos contar también a nuestros oyentes que el material electoral ya se encuentra desde el día viernes, llegó más o menos a las 10 de la mañana a Compín. ¿Está resguardado por quién? Por la Policía Nacional del Perú. También está la Fuerza Armada. Y eso sí, más bien a los miembros titulares y suplentes de las mesas, porque funcionan 8 mesas acá en Compín. Lo que queremos que ellos ya vayan acercándose, porque desde las 6 de la mañana nos indicaban ayer que tenían que estar presentes para instalar la mesa. Luego ya cada uno se hace responsable. De no estar presente todos, ¿qué van a hacer? Van a jalar de las filas. Eso sí nos dijeron ayer bien claro. Se va a jalar de las filas y luego ahí con eso se completa para que funcione. Esperemos que no sea así. Más bien invitamos a los miembros titulares, asistan, miren, esta, para hacer, miren, la mesa, porque de lo contrario no se va a poder instalar. Y también nos indicaban que todos ya están capacitados. Ha habido 2 jornadas de capacitación, el 20 de septiembre de 2026 y ha sido el 27 de septiembre de 2026. Se ha hecho en el horario de 8 de la mañana a 1 de la tarde. En los 2 horarios, miren, en 2 fechas ha sido, en 2 fechas. Eso es importante, que están capacitados y esperemos que asistan el día de hoy. Esta es la información. Desde Compín informó Esteban Marino Gamboa López, delante de Estudios Centrales. En cualquier momento vamos a regresar con más información sobre esta fiesta democrática. Delante Estudios.
0: Muy bien, Esteban, gracias. Siendo ya las 6 de la mañana con 7 minutos, 6 con 7 minutos, sí, estaremos informando de diferentes puntos de nuestra región La Libertad. viendo cómo se viene realizando esta fiesta democrática. Siendo ya las 6:08, 6:08, a esta hora escuchamos al conjunto Libertad de Santiago de Chuco. Con este tema que dice, a ti solita quiero decirte. Este tema es volver a vivir, ¿no? Volver a nuestros recuerdos.

Siendo ya las 6 de la mañana con 11 minutos, 6 de la mañana con 11 minutos. Y este guainito cajamarquito, jajacho remix, te dice: Cholita Marina.

siendo ya las 6 de la mañana con 16 minutos. 6 de la mañana con 16 minutos. Interpretación de Lucerito Travieso, un guainito cajamarquino. Y el tema dice: cuando yo muera, no quiero que lloren.

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Dios de la vida, tú conoces lo más íntimo de nuestro corazón, las luces y sombras que nos habitan, las heridas silenciosas que a veces nadie ve. Hoy te presentamos a nuestros hermanos y hermanas que enfrentan dificultades en su salud mental, que sufren en soledad, con ansiedad, depresión o cualquier otra enfermedad mental. Tú nos llamas por su nombre con ternura y en ti encuentran dignidad y esperanza.

perdónanos por las veces que hemos mirado hacia otro lado, alimentando el estigma y la discriminación hacia las personas con enfermedades mentales. Haz que tu iglesia sea casa abierta, espacio seguro, donde todos tengan lugar, comunidad que acompaña y no descarta, que escucha sin juzgar y que se acerca sin miedo.

0: Te pedimos, Señor, por quienes cuidan, profesionales, familiares, voluntarios, hombres y mujeres que con paciencia y amor tienen puentes de comprensión y consuelo. Dales fortaleza y compasión para sostener. Envía tu Espíritu sobre nosotros para que aprendamos a acoger y integrar el cuidado de la salud mental en la vida y en la misión de nuestras comunidades y de toda la Iglesia. Y así lleguemos a ser un signo vivo de tu misericordia, que nunca abandona y siempre restaura. Amén.
1: En este tiempo ordinario, Dios nos llama a alcanzar esa madurez de la vida espiritual que nos permite vivir precisamente de manera extraordinaria lo ordinario. Juan Pablo II.
2: Mamita, ¿y por qué le llaman tiempo ordinario?
1: Buena pregunta, hijita. En este tiempo, todos los fieles estamos llamados a seguir paso a paso la vida de Jesús y vivir con esperanza su voluntad.
2: A mí me encantan sus parábolas, mamita, porque nos ayudan a vivir como a Él le gustaría.
1: Cierto, hijita. Y precisamente, este tiempo nos invita a conocer todo lo que hizo nuestro Señor Jesús cuando estuvo aquí, en la tierra.
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0: El Salvador, por su sacramento adorable, se hace compañero de peregrinación. 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
1: El padre Guillermo José Chaminade nos invita a descubrir en la celebración eucarística la presencia sacramental de Jesús que se hace compañero de camino en esta peregrinación que es la vida. Reconocer al Señor al partir el pan nos ayuda a reconocerlo caminando a nuestro lado cada día, acompañando nuestra vida personal y comunitaria.
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Siendo ya las 6 de la mañana con 52 minutos, 6 con 52 minutos. Y esta opción los campesinos de Cajamarca, el Michosi, mi chakra.

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6: Siendo ya las 7 de la mañana con 00 minutos, 7 de la mañana con 00 minutos. Pues esta canción les dejo. Sigan la programación de la radio. Que estaremos haciendo cobertura de las elecciones regionales, municipales y distritales. Dejo con esta canción de Evita Vázquez que dice: Chofercito. Gracias, gracias.

0: Yami Radio, 7 de la mañana, con 4 minutos.
1: Oye, Luchito, levántate, cholo. Avanza, avanza. Ya llegaron los turistas.

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2: El Evangelio de hoy está tomado según San Mateo, capítulo 21, versículos 33 al 43. En aquel tiempo, dijo Jesús a los sumos sacerdotes y a los ancianos del pueblo.
3: Había un propietario que plantó una viña, la rodeó con una cerca, cavó en ella un lagar, construyó una torre, la arrendó a unos labradores y se marchó lejos. Llegado el tiempo de los frutos, envió sus criados a los labradores para percibir los frutos que le correspondían. Pero los labradores, agarrándolo a los criados, apalearon a uno, mataron a otro y a otro lo apedrearon. Envió de nuevo otros criados, más que la primera vez, e hicieron con ellos lo mismo. Por último, les mandó a su hijo diciéndose, «Tendrán respeto a mi hijo». Pero los labradores al ver al hijo se dijeron, «Este es el heredero». Vengan, lo matamos y nos quedamos con su herencia. Y agarrándolo lo sacaron fuera de la viña y lo mataron. Cuando vuelva el dueño de la viña, ¿qué hará con aquellos labradores?
2: Le contestan.
4: Hará morir de mala muerte a esos malvados y arrendará la viña a otros labradores que le entreguen los frutos a su tiempo.
2: Y Jesús les dice.
3: No han leído nunca en la Escritura. La piedra que desecharon los arquitectos es ahora la piedra angular. Es el Señor quien lo ha hecho. ¿Ha sido un milagro patente? Por eso les digo que se les quitará a ustedes el reino de Dios y se dará a un pueblo que produzca sus frutos.
2: Palabra del Señor.
5: En el Evangelio Jesús propone otra parábola. El domingo pasado era la de los dos hijos, en la que la conclusión de Jesús es la exclusión de los dirigentes religiosos de Israel, para que dejen paso en el nuevo reino a pecadores, prostitutas y todo tipo de gente marginada. En la de la viña, la conclusión es la misma. La actitud del propietario de la viña, el padre, es la del juicio, excluir a los que habían sido elegidos en primer lugar, para dar la viña a un pueblo que produzca sus frutos. Dios espera una respuesta positiva, fructífera de su pueblo. Quiere frutos de bondad y de vida, como corresponde al amor y a la solicitud del Padre para con todos. Él es el amo de la viña y no quiere que otros se apropien de ella. Él es quien tiene el derecho de juzgar y de invitar a su reino a quien le plazca. En la Iglesia, todos somos trabajadores de la viña que nos ha sido confiada para que dé fruto. Esto es, para que acerquemos nuestros hijos a la casa del Padre, no para que los hagamos miembros de nuestra ideología o de nuestro partido. Nuestro trabajo consiste en abrir las puertas a la conversión del Evangelio a todos. Y todavía hemos de admitir otra actitud en el propietario de la viña. Arrendará la viña a otros labradores, es decir, abrirá las puertas del reino a gente que los dirigentes del pueblo no tenían por aptos, por ser pecadores o paganos, tema que volverá a salir en los próximos domingos. Consciente de la pertenencia al nuevo pueblo de Dios, a la nueva viña del Señor, los bautizados que ya beben el fruto nuevo de la sangre de Cristo en la Eucaristía han de dar los frutos esperados. San Pablo no se cansa de recordarlo a sus comunidades, por ello también les exige aquel modo de comportamiento que es propio de los cristianos, de los que viven en Cristo, y en muchas de sus cartas hablará explícitamente de los frutos del Espíritu. En la parábola aparece como una transparente alegoría de la historia de las relaciones entre Dios y su pueblo. Es una lúcida y valiente denuncia de la infidelidad histórica de Israel, que culmina en el rechazo, humillación y muerte del último y definitivo enviado, el Hijo. Es probable que Jesús lo hubiera contado en la última fase de su ministerio a Jerusalén, cuando prevé su final y se identifica con el Hijo, el último y definitivo enviado del Padre del Cielo. Con la gran pregunta final, Mateo introduce un tema nuevo, el del juicio, que se desarrolla en dos fases: la condena inexorable de los labradores y la transferencia de la viña a otros, que le entreguen los frutos a su tiempo. Con este final, Mateo relee la historia de las relaciones entre Dios e Israel a la luz de los acontecimientos del año 70 después de Cristo. Además, Mateo recuerda a sus lectores que no se hagan ilusiones pensando que son los herederos del reino de Dios, porque este es y será siempre un don de su amor misericordioso. No tiene derecho ninguno, basta con hacerlo fructificar. Cuando San Mateo escribía en su Evangelio esta parábola que hoy hemos escuchado, constataban que tristemente se había cumplido la predicación de Jesús. Israel no había querido escuchar. Israel no había querido seguir el camino de la vida plena que Dios le ofrecía. No había querido. Y del mismo modo que siglos atrás no había escuchado las palabras de los profetas, ahora había llegado hasta matar al hijo que el dueño de la viña les había enviado. Eso es lo que veían los apóstoles y los primeros discípulos. Pero al mismo tiempo, veían también otra cosa. Veían que a pesar de eso, a pesar de la cerrazón del pueblo de Israel, la buena noticia de Jesús se había extendido por toda la tierra. Y aquellos primeros cristianos judíos podían sentir juntos la tristeza por el abandono de los de su raza, la alegría porque en todas partes iban haciendo semillas del Evangelio, semillas de la nueva comunidad de cristianos. Como nosotros somos esa nueva semilla, nosotros vivimos la alegría de pertenecer a esa nueva comunidad y merece la pena que demos gracias constantemente por ese don. Merece la pena que lo celebremos siempre en la Eucaristía. Pero al mismo tiempo, merece también la pena que nos sintamos advertidos por la historia de Israel, porque por mucho que llevemos el nombre de cristianos, si no seguimos el camino de Jesús, si no damos el fruto de justicia y de derecho que Él espera, seremos expulsados de la viña del reino de Dios. Pero ello no es motivo para asustarse. Uno tiene que ser consciente que escuchando este Evangelio, nos pongamos manos a la obra y a seguir trabajando en la viña del Señor. Que tengas un feliz domingo y una bendecida semana.
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El Papa León XIV nos invita a unirnos a su oración.

Dios de la vida, tú conoces lo más íntimo de nuestro corazón, las luces y sombras que nos habitan, las heridas silenciosas que a veces nadie ve. Hoy te presentamos a nuestros hermanos y hermanas que enfrentan dificultades en su salud mental, que sufren en soledad, con ansiedad, depresión o cualquier otra enfermedad mental. Tú nos llamas por su nombre con ternura y en ti encuentran dignidad y esperanza.

Perdónanos por las veces que hemos mirado hacia otro lado, alimentando el estigma y la discriminación hacia las personas con enfermedades mentales. Haz que tu iglesia sea casa abierta, espacio seguro donde todos tengan lugar, comunidad que acompaña y no descarta, que escucha sin juzgar y que se acerca sin miedo.

0: Te pedimos, Señor, por quienes cuidan, profesionales, familiares, voluntarios, hombres y mujeres que con paciencia y amor tienden puentes de comprensión y consuelo. Dales fortaleza y compasión para sostener. Y envía tu Espíritu sobre nosotros para que aprendamos a acoger y integrar el cuidado de la salud mental en la vida y en la misión de nuestras comunidades y de toda la Iglesia. Y así lleguemos a ser un signo vivo de tu misericordia, que nunca abandona y siempre restaura. Amén.
1: En este tiempo ordinario, Dios nos llama a alcanzar esa madurez de la vida espiritual que nos permite vivir precisamente de manera extraordinaria lo ordinario. Juan Pablo II.
2: Mamita, ¿y por qué le llaman tiempo ordinario?
1: Buena pregunta, hijita. En este tiempo, todos los fieles estamos llamados a seguir paso a paso la vida de Jesús y vivir con esperanza su voluntad.
2: A mí me encantan sus parábolas, mamita, porque nos ayudan a vivir como a Él le gustaría.
1: Cierto, hijita. Y precisamente, este tiempo nos invita a conocer todo lo que hizo nuestro Señor Jesús cuando estuvo aquí, en la tierra.
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1: El padre Guillermo José Chaminade nos invita a descubrir en la celebración eucarística la presencia sacramental de Jesús que se hace compañero de camino en esta peregrinación que es la vida. Reconocer al Señor al partir el pan nos ayuda a reconocerlo caminando a nuestro lado cada día, acompañando nuestra vida personal y comunitaria.
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10: La Roja y Blanca.

0: 8 de la mañana con 20 minutos. Muy buenos días, amigos y amigas que a esta hora se conectan a través de las diferentes plataformas de Chami Radio, Señal de Libertad. El día de hoy, en un gran trabajo en conjunto con la Red Televisión, Chami Radio y también Prensa Libre, vamos a estar llevándoles todas las incidencias correspondientes a este proceso electoral que estamos viviendo a nivel nacional, en donde todos los peruanos y peruanas vamos a tener el deber y el derecho de elegir a nuestras futuras autoridades. Estamos hablando de elegir a los presidentes regionales, consejeros regionales, también alcaldes distritales y sus respectivos regidores, al igual que alcaldes provinciales y todo el cuerpo edil de cada una de las municipalidades en nuestro país. Entonces, nosotros iniciamos esta jornada electoral a las 8 de la mañana con 20 minutos, 8 y 22 ya, y les informamos que hace una hora con 20 minutos se inició esta jornada electoral a nivel nacional. Aquí en Otuzco se vive un ambiente de fiesta, a diferencia de las elecciones que hemos vivido tanto en la primera como en la segunda vuelta de las elecciones generales. En esta oportunidad hay más cantidad de gente, más fluidez de gente desde horas de la mañana. Por ejemplo, en la institución educativa Simón Bolívar de Otuzco. Allí hay bastante movimiento, por un promedio desde las 7 de la mañana. Ya estaba la fila de electores, un buen número de ciudadanos, formando su cola para la respectiva votación o emitir el sufragio correspondiente. Entonces, vamos a tener información con nuestros compañeros desde las diferentes instituciones educativas, al igual que con nuestros corresponsales y un equipo de la radio que va a estar visitando los diferentes distritos de nuestra provincia de Otuzco y Julcán. Recibimos información con Sandra Landauro a esta hora de la mañana. Sandra, buenos días, bienvenida.
1: Buenos días, Mari, y un saludo a toda la gente linda que se conecta en las multiplataformas de Chami Radio 1140, Señal de Libertad. Nos encontramos en la Plaza de Armas de Otuzco a esta hora, a las 8:24 y vemos afluencia de gente que está sentada. Hay personas que están... Vamos a acercarnos a ellas para ver si ya votaron. Buenos días, usted ya sufragó. Buenos días, ¿de dónde viene? Ah, ya, ¿usted le toca votar en Usquil o acá?
2: Acá, todavía.
1: Ah, todavía no ha ido a sufragar.
2: No, todavía.
1: ¿En qué colegio?
2: No, todavía no sé en qué mesa me tocará, pero lo estoy viendo.
1: Está, el señor recién está observando dónde le va a tocar sufragar. Vemos bastante gente a esta hora, Mari, de la mañana, que hay una gran movilización de personas en la Plaza de Armas. Vamos a contactar con otras personas. Muy buenos días, señor. Buenos días. ¿Va a sufragar en este momento? ¿Va a sufragar? Muy buenos días. ¿Va a sufragar a dónde?
3: Juan Alvarado.
1: Ah, le toca en el colegio Juan Alvarado. Muy bien. ¿Usted de acá?
3: Sí.
1: ¿De acá de Otuzco?
3: Sí.
1: Allá, muy bien, el señor es de Otuzco. Y hay bastantes personas que han venido de comunidades. Vamos acercándonos a otras para tener información. Buenos días, señor. ¿De qué lugar viene para Chami Radio? No, simplemente saber si ya saben su lugar de votación, en qué colegio.
4: A ver, quiero saber en qué colegio, soy de Juan Velasco.
1: Ah, de Juan Velasco, pero vota acá, en Otuzco.
4: Sí, acá en Otuzco.
1: Muy bien, ¿y el señor también de Juan Velasco, seguro? También, señor, algunas personas no quieren darnos también sus declaraciones. ¿De qué lugar viene, señor? Muy buenos días, ¿es de Otuzco?
4: No,
1: ¿vota acá o recién va?
4: Sí, voto.
1: ¿En qué colegio?
4: Simón Bolívar.
1: En el Simón Bolívar. Muy bien, vamos, muchas gracias por esta sesión. Vamos a conversar con el señor, su nombre.
4: José Rodríguez.
1: Señor José Rodríguez, ¿ya sufragó usted? ¿Todavía va a sufragar?
4: Todavía, se puede ir.
1: ¿En qué colegio le toca?
5: Juan Alvarado.
1: En el colegio Juan Alvarado. Muy bien, la mayoría de personas que están sentadas en la plaza de armas de acá, bueno, algunos todavía no están en su local de votación y están esperando que sea un poquito más tarde. ¿Y por qué no sufragar ahorita?
5: ¿Ya están ya?
1: Ya, en las mesas están abiertas desde las 7 de la mañana.
5: Ya, ahorita voy entonces ya, gracias.
1: Muy bien, le agradecemos al señor y pueden observar, amigos y amigas, que hay gente sentada en las diferentes bancas o banquetas de la Plaza de Armas y algunos están esperando o piensan que de repente no están su mesa habilitada o que todavía no se ha abierto su local de votación. Así es que vamos indicándoles, amigos y amigas, que los locales de votación están aperturados desde las 7 de la mañana en estas elecciones regionales y municipales.
0: Bien, así, Sandra. Es que Sandra, quisiéramos saber de si has podido recabar información de qué comunidades están llegando hasta la ciudad de Otuzco para poder sufragar.
1: Bueno, recién hemos preguntado, nos han mencionado de San Francisco, del Puro, otros son de acá, ¿no? Otros de Juan Velasco, también nos han mencionado. Hay otras personas que están viniendo de otros lugares, pero solamente esos dos lugares nos han podido mencionar. Las personas también no quieren casi declarar Mari, como pueden ver en las imágenes, sienten vergüenza o de repente no desean declarar.
0: Bien. Sandrita, hay que ir midiendo los tiempos porque recuerda que el candidato Eric Rodríguez del Partido Perú Primero va a estar sufragando, va a ser uno de los primeros candidatos que va a sufragar, entonces estamos también en esta cobertura. Muchas gracias.
1: Gracias también a ti, Mari, y nos reencontramos en otro momento. Permiso.
0: Muchas gracias a nuestra compañera Sandra Landauro. Entonces, hay un poco de ausentismo, podríamos decir, en la Plaza de Armas por parte de la población. Recordemos que el punto de concentración de los ciudadanos, ciudadanas que llegan de las diferentes comunidades, es precisamente la Plaza de Armas de la ciudad de Otuzco, pero a esta hora hay poca gente, están llegando, sí, la población, preguntando también dónde van a sufragar. Les pedimos que por favor no esperen el último minuto y que ya se vayan informando de qué locales de votación les va a tocar sufragar, considerando que aquí en Otuzco se han instalado mesas de sufragio en el Simón Bolívar, en la Institución Educativa Inmaculada Virgen de la Puerta, también está el 8229, el Apolonio Moreno, el Instituto Superior Tecnológico de Otuzco y el Juan Alvarado. Son 6 locales de votación que se han instalado para este proceso electoral de las elecciones regionales y municipales 2026. Recordemos que vamos a elegir a nivel nacional 25 gobernadores, a 196 alcaldes provinciales, 1,696 alcaldes distritales. También elegiremos a 364 consejeros regionales y 10,842 regidores provinciales y distritales. Aquí en nuestra provincia de Otuzco vamos a elegir en la provincia, en cada uno de los distritos, al alcalde distrital, regidores distritales, alcalde provincial, regidores provinciales y también al consejero regional y gobernador. Entonces, estos son las autoridades que vamos a estar eligiendo el día de hoy aquí en la provincia de Otuzco y a nivel nacional. Vamos a elegir a nuestras futuras autoridades que tendrán la responsabilidad de gobernar por los siguientes 4 años, del 2027 al 2030, es el periodo que van a ejercer la función las autoridades que vamos a elegir el día de hoy. 8 de la mañana con 31 minutos, la hora 8 de la mañana con 31 minutos, vamos a cumplir con el bloque publicitario de la hora y regresamos aquí en la jornada especial de Chami Radio, Señal de Libertad, junto a la Red TV y Prensa Libre. 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

0: mañana con 35 minutos. Continuamos nosotros en la jornada especial de Chami Radio junto a la Red TV en este espacio en donde vamos a llevar toda la información de cómo se desarrolla las elecciones regionales y municipales 2026. Otuzco, conformado por sus 10 distritos, vamos a estar eligiendo a las futuras autoridades y saludamos a todos nuestros amigos de los diferentes distritos de la provincia de Otuzco que ya están viviendo esta jornada electoral. Hay que mencionar que también hay centros poblados en donde se han instalado las mesas de sufragio para la elección del día de hoy del gobernador y los alcaldes de nuestra provincia y también, por supuesto, a nivel nacional. Entonces, les comentamos que aquí en la región La Libertad tenemos a 8 candidatos al gobierno regional. A 8 candidatos al gobierno regional: Aldo Carlos Mariños, del Partido Democrático Somos Perú; Daniel Enrique Salaverry Villa, del Partido Político Perú Primero; Elías Nicolás Rodríguez Zabaleta, del Partido Podemos Perú; Elmo José Antonio Palacios Alba, del Partido Patriótico del Perú; Julio César Morán Otiniano, del Partido Aprista Peruano. También está candidateando al cargo de gobernador regional Marlon Kenny Alarcón Azpicuelta, del Partido Avanza País, Partido de Integración Social; el candidato de Acción Popular, Óscar Rafael Benavides Ruiz; y Patricia Liliana Bolaños Grau, de Renovación Popular. La única mujer entonces que está candidateando en esta lista de 8 candidatos al gobierno regional de La Libertad. 8:37 y mencionarles que vamos a tener una cobertura especial con la elección de o el sufragio en sí de los candidatos a la Municipalidad Provincial de Otuzco que sufragan aquí en la ciudad de Otuzco. Entonces, vamos nosotros a tener esta información por parte de los candidatos que sufragan aquí en la ciudad de Otuzco y vamos a estar nosotros brindándoles todos los detalles de esta jornada electoral que ya se vive aquí en la Sierra de la Libertad. Además, vamos a tener información con nuestros corresponsales. Nuestros corresponsales se ubican tanto aquí en la provincia de Otuzco como en la provincia de Santiago de Chuco y la provincia de Gran Chimú. Vamos a tener toda esta información entonces para poder compartirla con todos ustedes. 8:38, la hora 8:38. Además, vamos a estar recorriendo los diferentes distritos de la provincia de Otuzco y también la provincia de Julcán con todos los detalles de esta jornada electoral. Y, por supuesto, agradecemos también a todos nuestros amigos y amigas que a esta hora están conectados a través de nuestras diferentes plataformas. Gracias a todos ustedes y usted va a tener la oportunidad de vivir los detalles de cómo se desarrolla esta jornada electoral. Recordando que la jornada en sí se ha iniciado a las 7:00 a.m. Hay un ligero movimiento de ciudadanos, ciudadanas aquí en Otuzco, con mayor cantidad de personas a diferencia de la jornada electoral de las elecciones generales 2026 y de la segunda vuelta. Se nota un poco más de movimiento, más ciudadanos en las diferentes calles de la ciudad de Otuzco, considerando además que hoy domingo es el día de plaza aquí en la capital de la fe. Por este motivo se congrega también un buen número de ciudadanos aquí en el mercado de abastos y en todas las inmediaciones. Además, hoy es una jornada en donde también los comerciantes, los emprendedores buscan generar un poquito más de ingresos para cada una de las familias y se han instalado, también se instalan en las afueras de los locales de votación, los comercios ambulatorios, que esperamos también sea un día muy provechoso para cada uno de ustedes. 8:39, la hora 8:39 y ya también les mencionamos y saludamos a todos nuestros amigos del distrito de Agalpampa. Agalpampa elige el día de hoy a su alcalde distrital y a sus regidores distritales. En esta jurisdicción del distrito de Agalipampa hay 5 candidatos que están postulando al sillón municipal y ellos son Smeider Cudien Contreras Gutiérrez de Podemos Perú, Johnny Brady Juárez Solano de Alianza para el Progreso, Juan Carlos Rodríguez Rojas de Acción Popular, Modesto Edilberto Lázaro Salvador del Partido Somos Perú y Ricardo Lisandro Luján Villacorta del Partido Político Perú Primero. Entonces, hay 5 candidatos que están buscando, también ocupar el sillón municipal por los siguientes 4 años en el distrito de Agalipampa. Continuamos con Otuzco y los diferentes distritos. El distrito de Charad. En el distrito de Charad hay 3 candidatos que están postulando a la alcaldía de este distrito. Ellos son Alex Jesús Hernández Gómez de Alianza para el Progreso, Eddie Alexis Alfaro García del partido Somos Perú y Eldin Espejo Zabaleta del partido Podemos Perú. Son 3 candidatos entonces en el distrito de Charad. En el distrito de Charad, que el día de hoy también participa de esta jornada electoral. Continuamos entonces conociendo a los candidatos de los diferentes distritos de la provincia de Otuzco. En este caso ya también están los 4 candidatos a la municipalidad distrital de Guaranchal. Se encuentra Henry Mayer Rodríguez Luján del partido Somos Perú, Ronald Romero Reyes del partido Podemos Perú, Santos Francisco Mendoza Rodríguez de Alianza para el Progreso y segundo Edilberto Tocto Alvarado de Acción Popular. Bien. Recibimos a esta hora información con Santos Nalves desde el distrito de Sincicap, Nalves Polo. Entonces nos informa desde el distrito de Sincicap en el centro poblado de San Ignacio. Nalves, bienvenido, buenos días. La hora 8 de la mañana con 42 minutos. Vamos a ver si tenemos en línea a Nalves Polo. Bienvenido, Nalves.
1: ¿Qué pasa? No, simplemente venimos a nuestras mesas. Y simplemente hemos visto simplemente ya la policía en el control y los ciudadanos están llegando de 2 o de 3 aquí a sufragar el día de hoy. Entonces, bueno, como todavía están iniciándose, nosotros, eso es lo que estamos viendo el día de hoy aquí en San Ignacio, hoy 4 de octubre de este año 2024. Señoras, entonces este es el panorama, un sol radiante. El tránsito estamos viendo que está movido simplemente hasta Sincicap. No, las unidades móviles están trasladándose, pasajeros, en camiones. Y creo que ese es el panorama tan importante que se está viendo el día de hoy. Sí, también están llegando de la ciudad de Trujillo, hemos visto diferentes unidades también. Y es el panorama de las elecciones regionales y municipales 2024. Estaremos retornando en cualquier instante de otro punto ya de la ciudad. Adelante, estudios.
0: Muchas gracias a Nalves Polo por la información desde el centro poblado de San Ignacio en el distrito de Sincicap. Hay bastante movimiento, nos informa, están llegando los ciudadanos hasta este centro poblado de diferentes comunidades y los vehículos están repletos de ciudadanos que están llegando hasta esta comunidad para poder sufragar. Hay que indicar que el distrito de Sincicap es uno de los distritos más importantes en lo que corresponde a población electoral, junto al distrito de Usquil. El distrito de Sincicap es uno de los distritos, el tercer distrito con más electores en la provincia de Otuzco. Por ello también muchos simpatizantes, nosotros como medio de comunicación también estamos muy atentos a lo que suceda en estos distritos y en horas de la tarde, ya cuando se empiecen a dar los primeros resultados, a tener información desde este lugar, porque el número de electores es considerable en estos distritos de la provincia de Otuzco. 8 de la mañana con 44 minutos, vamos a seguir conociendo a los candidatos que están postulando a los de diferentes municipios distritales candidatos distritales, en esta oportunidad a la Municipalidad Distrital de La Cuesta. Allí está postulando Elmer Johnny Contreras Anticona, de Podemos Perú, Wilmer Hernán Angulo Carranza, de Acción Popular, y Yuri Yasmín Aguirre Fernández, del partido Somos Perú. Ellos son los candidatos a la Municipalidad Distrital de La Cuesta. Vamos a continuar nosotros dando a conocer los ciudadanos que están postulando a los cargos de alcaldes distritales. Nos vamos desde La Cuesta hasta el distrito de Mache. En el distrito de Mache son cinco candidatos que están postulando para esta municipalidad, para este gobierno local. Se encuentra Delfor Javier Aro Lozano, Javier Aro Lozano del partido político Perú Primero, Lucy Giovanna Velarde Méndez, de Acción Popular, Marino Leiva Narciso, de Alianza para el Progreso, Víctor Manuel Burgos Cruz, de Podemos Perú, e Iván Raúl Gutiérrez Castro, del partido Somos Perú. Entonces, ellos son los cinco candidatos que están postulando a la Municipalidad Distrital de Mache. Mache elige hoy a sus autoridades. Y de Mache nos trasladamos hasta la ciudad de Otuzco. Nuevamente, Sandra Landauro con información. Sandra, bienvenida.
2: Bueno, nuevamente contigo, Mari, desde acá, desde la institución educativa Simón Bolívar. Ustedes pueden observar, estamos en la entrada del Colegio Simón Bolívar. No hay aglomeración, los electores están ingresando con toda facilidad. Hay tres pabellones que se han instalado aquí por parte de la oficina de la OMP, por parte de la OMP. Hay 19 mesas de sufragio, amigos y amigas, nos estaba mencionando el representante de la OMP que la primera mesa se ha aperturado al promediar las 6:15 de la mañana. Vamos a ingresar para que ustedes mismos constaten que todo está tranquilo, la gente entra, sale y va a su mesa de sufragio. Acá están los listados donde es por orden alfabético puedan ubicar el número de su mesa, ¿no? El número de su mesa, aquí están los listados a la entrada nada más. Y también queremos resaltar que no ha habido ausencia de los miembros de mesa. Los 57 miembros de mesa titulares y son titulares, todos han estado presentes a la hora, ¿no? Hay gente que va a sufragar y algunos ya sufragaron, están descansando y reposando. Ustedes podrán observar en el pabellón 100 están las mesas, las mesas de sufragio ya instaladas. No hay esta aglomeración.
3: La gente sale con toda normalidad. Y este es el pabellón 100. Y también hay personal de la OMP, hay personal de jurado electoral especial que están aquí presentes. Vamos a observar cómo está el pabellón 200, donde también se ha instalado ahí también se han instalado mesas de sufragio en este pabellón. Podemos observar.
2: Amigos y amigas, que está totalmente, hay aglomeración, la gente entra, sale con toda tranquilidad. Este es el pabellón 200 también, no hay todas las mesas han sido instaladas, la gente está viniendo a sufragar con total tranquilidad, desde muy tempranas horas nos decían los representantes de la ONG que están acá. Bien, vamos a observar el pabellón número 300 que está al otro lado del colegio Simón Bolívar. Ahí también se han instalado mesas y qué bueno que la gente esté acercándose temprano a sufragar para que no esperen en el último momento. Y también, pues ya saben que aquellas personas que no trajen, pues tienen que pagar una multa, ¿no? Especialmente los miembros de mesa. Pero en el caso de este local, no hay no hay aglomeración. Los integrantes de la ONU están dando indicaciones a toda la población en qué lugar les toca, de acuerdo a su DNI. Están viniendo de Yáuqueda y de varias comunidades a sufragar aquí al Simón Bolívar. Y estamos en el pabellón número 300, que es por ese lado, ¿no? Acá está, ¿no? Como pueden observar, las mesas de sufragio, acá también se le está dando preferencia a las personas que tienen alguna discapacidad, ¿no? Esta es una mesa para personas con discapacidad, para que puedan ellos sufragar. Este es el pabellón 300, ¿no? Están sufragando, ¿no? Podemos ver ahí a los...
0: Don Leoncio Aguilar.
2: Muy bien, Mari, esa es la información que tenemos a esta hora de la mañana desde el Simón Bolívar.
0: Muchas gracias, Sandra. Estar muy atentas porque recordemos que el candidato Eric Rodríguez, estará votando, sufragando en la institución educativa Simón Bolívar de Otuzco, y su equipo de imagen nos informaba que al promediar 9 de la mañana estará sufragando el candidato de Perú Primero en el Simón Bolívar de Otuzco. A estar muy atentos porque vamos a estar coberturando el sufragio de los candidatos que votan aquí en la ciudad de Otuzco, aspirantes al sillón municipal de la provincia de Otuzco. 8:52 PM, me confirman si tenemos información con Leoncio Aguilar. Me confirman, a ver entonces, si tenemos información con Leoncio Aguilar. Muchas gracias también a todos nuestros corresponsales, que desde muy tempranito están brindando toda la información. 8:52 PM, hay que estar atentos. En el Simón Bolívar va a estar sufragando el candidato de Perú Primero, Eric Rodríguez, promediar 9 de la mañana, se nos informaba. A las 10 de la mañana, el tecnológico va a recibir al candidato del APRA, Alex Minchola. A las 10:30, desde el 8229 más o menos, el candidato Luis Rodríguez, se nos informaba todo el equipo de prensa de los candidatos, Ronald Ábalos, desde la institución educativa 8229 también, a partir de las 11 de la mañana, y el local de votación del Juan Alvarado recibe al candidato de Alianza para el Progreso, Henry Valdivieso. Vamos a estar muy atentos también en el momento que van a ir a sufragar los candidatos para llevarles toda esta información a todos ustedes, amigos y amigas que están siguiendo la transmisión de Chami Radio por la frecuencia, las diferentes plataformas de Chami Radio, Señal de Libertad y la Red TV. 8:53 PM, la hora 8:53 PM, seguimos conociendo a los candidatos a las diferentes municipalidades de la provincia de Otuzco. En esta oportunidad, los candidatos a la municipalidad distrital de Paranday. Allí está Edinson Alejandro Cava Morillos, del partido Perú Primero. Esguín Edilberto Gutiérrez Chávez, de Acción Popular. También se encuentra Fiorella Mildred.

Nosotros aquí en la transmisión de Chami Radio, Señal de Libertad. Ronald Miguel Ábalos, entonces, Ronald Miguel Ábalos estará sufragando en la institución educativa, 8229, Ronald Miguel Ábalos. Entonces, vamos a estar nosotros atentos también a el sufragio de los diferentes candidatos a la Municipalidad Provincial de Otuzco. Bien, entonces ya conocimos a los candidatos a la Municipalidad Distrital de Paranday y vamos nosotros a seguir conociendo a todos los candidatos de la provincia de Otuzco. Otuzco el día de hoy, al igual que todas las provincias de nuestro país, está eligiendo a sus autoridades. Momento de conocer a los candidatos a la Municipalidad Distrital de Salpo. Allí están participando en esta contienda electoral tres candidatos: Bills Marvin Vargas Zabaleta, de Alianza para el Progreso, Josué Alex Luna Ventura, de Podemos Perú, y Robert William Pérez Rojas, del Partido Político Perú Primero. Tres candidatos que buscan el sillón municipal en el distrito de Salpo, Entonces, ya también Salpo ya está viviendo esta jornada electoral. Leoncio Aguilar está aquí en la ciudad de Otuzco, corresponsal de Chami Radio, y nos tiene la siguiente información. Adelante, Leoncio, buenos días, bienvenido. Vamos a ver si tenemos ya a Leoncio Aguilar.

confirmación de Leoncio Aguilar, si ya lo tenemos en línea. Vamos a ver si tenemos a Leoncio Aguilar en línea, a ver si podemos bajar un poquito el fondo para poder tener ya la información entonces también con nuestros corresponsales. 8:57, vamos a cumplir con el bloque publicitario de la hora y luego regresamos con más información. Ya nuestros corresponsales están listos desde diferentes puntos de la ciudad de Otuzco y los distritos para compartir la información que tienen desde el lugar de los hechos. 8:58. 1, 2, 3.

agradecemos a nuestros corresponsales también por compartir y brindar esta información. 8:58. Nos trasladamos hasta el distrito de Sincicap. Mencionábamos que el distrito de Sincicap es uno de los distritos más importantes en lo que corresponde a la cantidad de electores que van a sufragar el día de hoy. Y allí ellos van a estar eligiendo entre 4 candidatos que están postulando a la municipalidad distrital de Sincicap. Se encuentra Antero Persiliano Reyes Julca, de Acción Popular, Joel Escobar Calderón, de Podemos Perú, Miguel Ángel Polo Reyes, de Alianza para el Progreso, y Santos Avercio Reyes Pascual, del partido Somos Perú. Son 4 candidatos que están aspirando a llegar a la municipalidad distrital de Sincicap en el cargo de alcalde. 8:59, la hora 8:59. Estamos

0: estamos a la espera de poder conocer, a los candidatos y también tener toda la información desde diferentes puntos de nuestra ciudad de Otuzco. 9:00 a.m, la hora 9:00 a.m, y luego del distrito de Otuzco, que tiene la mayor población de electores, se encuentra la Municipalidad Distrital de Usquil. Es el segundo distrito con la mayor cantidad de electores. Y aquí están postulando para el cargo de alcalde cuatro candidatos. Jorge Ronaldo Alayo Rodríguez, de Alianza para el Progreso; Julio Mantilla Aguilera, de Acción Popular; Luis Miguel Campo Risco, del partido Somos Perú; y Ubar Víctor Alvarado Rodríguez, de Podemos Perú. Hemos cumplido con brindarles la información de todos los candidatos que están postulando a los diferentes distritos, de los 9 distritos que conforma la provincia de Otuzco. Y ahora ya es momento de conocer a los candidatos a la Municipalidad Provincial de Otuzco. Son 6 candidatos que están postulando a la Municipalidad Provincial de Otuzco, pero antes de brindar estos datos, vamos ya a recibir información con Leoncio Aguilar. Leoncio, bienvenido.
1: A todos los oyentes de Chami Noticias, el día de hoy es un día especial en la que todos tienen que emitir su voto, en especial en todas las provincias, en todos los distritos y a nivel regional y nacional. Nos encontramos en la institución educativa Simón Bolívar de esta provincia de Otuzco, para informarles que ya han sido instaladas todas las mesas, las 19 mesas que están a disposición de todos los sufragantes el día de hoy en esta institución educativa. Se nota que en algunas mesas están los miembros de mesa esperando para que los sufragantes lleguen, y en otras sí vienen desarrollándose con toda normalidad el sufragio correspondiente el día de hoy, 4 de octubre del 2026. Se nota también que en las afueras no hay colas de la institución educativa, están llegando y entrando el personal de la OMPE, del Jurado Nacional de Elecciones, están orientando a los sufragantes para que ubiquen lo más pronto posible su mesa donde les toca sufragar. Hasta el momento no hay ningún inconveniente, están desarrollándose el sufragio en forma normal, todos los que vienen llegando y van saliendo, y para que puedan retornar a sus lugares de origen, de donde han podido venir el día de hoy a emitir su voto, a sufragar por quienes legalmente van a elegir en forma democrática a sus representantes, como son presidente, gobernador regional, consejeros regionales, alcaldes provinciales y alcaldes distritales. Informó Leoncio Aguilar Zabaleta, desde la provincia de Otuzco, del Colegio Simón Bolívar, Otuzco, capital de la fe. Adelante, estudios centrales.
0: Muchas gracias a Leoncio Aguilar Zabaleta, corresponsal de Chami Radio. Nos informaba desde la institución educativa Simón Bolívar de Otuzco. Bastante fluido la transitabilidad por toda esta zona. Hay el personal de la OMPE, nos informaba Leoncio Aguilar, brindando las orientaciones correspondientes a los ciudadanos para que puedan acudir a sufragar en su respectiva mesa de sufragio. No hay colas, nos indicaba Leoncio Aguilar. Entonces, si usted le toca sufragar en el Simón Bolívar, acuda a esta hora, porque no va a formar colas y va a participar de esta elección de manera rápida. Hay que mencionar también un dato importante que nos brindaba Sandra Landauro desde el Simón Bolívar. Aquí se ha instalado la primera mesa a las 6:15 de la mañana. 6:15 de la mañana se instaló la primera mesa en la institución educativa Simón Bolívar de Otuzco, y también se han instalado todas las mesas con la presencia de los miembros de mesa. Los miembros de mesa han estado muy puntuales en la institución educativa Simón Bolívar, y a las 7 de la mañana se inició con esta jornada electoral. Entonces, si repetimos, si usted sufraga en el Simón Bolívar, acuda a esta hora, no va a tener mayores dificultades, no hay colas, y no esperen el último momento, por favor, porque recuerden que a las 5 de la tarde se estarán cerrando los locales de votación, y usted, si usted no llegó hasta esta hora, se va a hacer acreedor a las multas correspondientes establecidas ya por el Jurado Nacional de Elecciones. 9:05, la hora 9:05, la OMPE, Jurado Nacional de Elecciones, RENIEC, son los entes encargados también de todo este proceso electoral que se vive en nuestro país. 9:05, la hora 9:05, llevamos de jornada electoral ya 2:05 desde que se han instalado las mesas de sufragio, desde que se inició en sí la votación. Entonces, de esta manera se desarrolla las elecciones regionales y municipales 2026 aquí en la ciudad de Otuzco. 9:06, y a esta hora conocemos a los 6 candidatos a alcalde de la Municipalidad Provincial de Otuzco. Allí se encuentran Eric Mariano Rodríguez Lázaro, del partido Perú Primero, Elí Adán Verde Rodríguez, del partido Somos Perú, Henry Juan Valdivieso Salinas, de Alianza para el Progreso, Luis Francisco Rodríguez Rodríguez, de Acción Popular, Rodil Alex Minchola Rodríguez, del partido Aprista Peruano, Ronald Miguel Ábalos, del partido Podemos Perú. Son los 6 candidatos aspirantes al cargo de alcalde de la Municipalidad Provincial de Otuzco. Otuzco entonces está eligiendo el día de hoy entre estos 6 candidatos al futuro alcalde, que estará cumpliendo la función de alcalde en nuestra provincia por los siguientes 4 años, el periodo de gestión 2027-2030. Pero además nosotros vamos a elegir a los consejeros regionales, quienes son los que aprueban el presupuesto de la región y fiscalizan al gobernador regional. En nuestra provincia de Otuzco, en el caso de la provincia de Otuzco, son 8 candidatos a consejero regional de La Libertad. Se encuentra Alexandra Medalip Gómez Rodríguez, del partido Somos Perú, Deli Rocío Rodríguez Luján, de Podemos Perú, Edgar Percy Rodríguez Quipuzcoa, del partido político Perú Primero, Fran Miller Alayo Paredes, de Renovación Popular, Guillermo Merardo Guzmán Obando, de Acción Popular. Hay una accesitaria también de Acción Popular, Liésica Lilvana Merigildo Paredes, de Acción Popular, Maruja Marlene Fernández Aguilar, del partido Aprista Peruano, y Nora Flor Chacaltana de Lozada, del partido Avanza País, partido de Integración Social. Son los candidatos a consejeros regionales por la provincia de Otuzco. Y también estamos eligiendo entre 8 candidatos a gobernador y vicegobernador de La Libertad, que ya hemos mencionado. 9:08, la hora 9:08, y se está desarrollando también, esta jornada electoral de manera normal a nivel nacional. Antes de las 7 de la mañana, minutos antes de las 7 de la mañana, el presidente del Jurado Nacional de Elecciones ha informado acerca de la cantidad de fiscalizadores que se encuentran en las diferentes instituciones educativas y locales de votación, para informar cómo se desarrolla el proceso en sí de esta jornada democrática. 9:05, la hora 9:05, vamos a estar atentos también a la información que nos puedan brindar nuestros compañeros desde los distintos puntos en donde Chami Radio, junto a la Red TV y Prensa Libre, va a estar, vamos a estar informando, y por supuesto a partir de las 5 de la tarde con todos los resultados de esta jornada electoral que se vive a nivel nacional. 9:09, la hora 9:09, hay bastante expectativa. De igual manera, hay bastante expectativa en la provincia de Julcán. En la provincia de Julcán también están atentos nuestros amigos y amigas que a esta hora están sintonizando la radio, y en Julcán van a estar eligiendo entre 6 candidatos a sus consejeros regionales y entre 5 candidatos a su alcalde provincial. En el caso de la provincia de Julcán, entonces van a elegir a su alcalde, a su futuro alcalde, entre Dante Darwin Guzmán Hermenegildo de Acción Popular, Henry Eduardo Guanilo Che de Alianza para el Progreso, John Manuel Rodríguez Espejo de Podemos Perú, Josbert Brady Rodríguez Salirrosas de Partido Aprista Peruano y Santos Villanueva Chimbor del Partido Democrático Somos Perú. Son los 5 candidatos que están postulando al cargo de alcalde en la provincia de Julcán. Entonces, usted, amigo y amiga de la provincia de Julcán y en general de todas las provincias y distritos del país, esperamos que el día de hoy se pueda emitir un voto responsable luego de haber escuchado las propuestas de los diferentes candidatos. 9:11. Muchas gracias también a quienes están siguiendo nuestra transmisión a través de las diferentes plataformas digitales de Chami Radio, la Red TV, Prensa Libre, que hoy estamos uniendo esfuerzos para llevarles toda la información de cómo se desarrolla esta jornada electoral a nivel nacional. 9:11, la hora 9:11, y atención, hay que considerar también que si usted ha cumplido la función de miembro de mesa y no ha acudido a sufragar, usted se hace acreedor a las multas que se han establecido por parte del Jurado Nacional de Elecciones. Entonces, las multas por no votar en este proceso electoral también se han dividido según las condiciones de vida de la población, que son divididos han sido considerados en los niveles de pobreza, pobreza extrema, pobreza en nivel de pobreza, nada más, entre otras categorías en las cuales se han considerado para las multas por no haber ejercido la función de miembro de mesa o también por no haber sufragado. 9:12, la hora 9:12. Muchas gracias a quienes también a esta hora están recibiendo la información, y nosotros también estamos interactuando con ellos. Nos están solicitando información del distrito de Charat, ya hemos indicado, pero nuevamente vamos a repetir a pedido de nuestros amigos del distrito de Charat, en la provincia de Otuzco. Mencionamos entonces que en el distrito de Charat están eligiendo a su futuro alcalde distrital entre 3 candidatos: Alex Jesús Hernández Gómez de Alianza para el Progreso, Eddie Alexis Alfaro García del Partido Democrático Somos Perú y Eldin Espejo Zabaleta de Podemos Perú. Son los candidatos que están postulando al cargo de alcalde en el distrito de Charat. 9:13, la hora 9:13. Continuamos nosotros en esta jornada electoral. Muchas gracias también a todos nuestros amigos y amigas de las diferentes provincias de la Sierra de la Libertad. Nos estuvieron reclamando también y pidiendo información de la provincia de Julcán y de sus distritos. Ya Julcán mencionábamos a los candidatos que van a estar participando de esta jornada electoral. continuamos con los distritos de la provincia de Julcán, continuamos con los candidatos de la provincia de Julcán en el distrito de Carabamba. Son tres candidatos al cargo de alcalde en la municipalidad distrital de Carabamba. Se encuentra Juan Carlos Eustaquio Lucas, del Partido Aprista Peruano. También está Lander Manuel Sebastián Reyes, de Acción Popular. Segundo, William Vega Cabrera, de Podemos Perú. Hay un candidato de Alianza para el Progreso, pero hubo una renuncia, por este motivo no están considerándolo dentro de la plataforma, pero el primer regidor estaba postulando, pero en la plataforma de el Jurado Nacional de Elecciones no lo están considerando. 9:15 la hora, 9:15, seguimos nosotros en esta transmisión especial de Chami Radio, Señal de Libertad. Muchas gracias a todos nuestros amigos de las diferentes provincias de la Sierra de la Libertad. Vamos a tener información desde la provincia de Gran Chimú también, gracias a nuestros corresponsales. Entonces, les invitamos, como siempre, a mantenerse en sintonía de la radio, porque tenemos información desde los diferentes puntos de nuestra ciudad. Nos trasladamos hasta cualquier punto de la ciudad de Otuzco. Sandra Landauro con información a esta hora. Sandra, bienvenida.
2: Conversando con las personas que vienen a sufragar acá, ¿no? Ya hay más afluencia de gente, están ingresando y saliendo y votando normalmente. Vamos a acercarnos aquí con los con amigos. ¿De qué lugar viene?
3: Ciénego Grande.
2: Ciénego Grande. ¿Ya sufragó usted?
3: Todavía, recién estoy. Estamos llegando recién todavía.
2: Ah, ya, muy bien, pero le están dando todas las facilidades.
3: Sí.
2: Muy bien, un saludo para Ciénego Grande.
3: Gracias.
2: Muy bien, agradecemos a los señores. Joven, buenos días, señora. ¿De qué lugar viene para sufragar?
4: Ah, vengo de Yáhueda.
2: De Yáhueda también. ¿Ya tiene su mesa?
4: Todavía voy a buscar.
2: Ah, recién. ¿Puede consultar también con la Policía Nacional en dónde le toca? Ay, o también la OMPE. Muchas gracias. Señora, ¿de dónde viene?
4: Chagapampa.
2: De Chagapampa también. Chagapampa presente. De
4: Choctapampa.
2: Ah, ya, listo. Listo, ¿ya ubicó su mesa?
4: Todavía, pues aquí seguro me tocará, porque aquí me ha tocado la vez pasada. Dice, porque ahí está mismo o han cambiado.
2: Bueno, ahí la información le puede dar la OMPE.
4: Gracias.
2: Muy bien, amigos y amigas, también vamos a preguntar a las personas que salen, ¿cómo le ha ido? ¿Ya sufragó?
4: Ya.
2: Sí. ¿Está todo tranquilo?
4: Todo tranquilo, está ahí en mi mesa.
2: Ajá, ¿no sí. Ha visto cola?
4: No.
2: ¿No hay aglomeración?
4: No hay, así están entrando y saliendo.
2: Sí. Muy bien, entonces, amigo, la gente está entrando con toda tranquilidad, algunos apurados, otros con más mayor tranquilidad y están sufragando normalmente aquí. Y otra cosa que podríamos destacar, amigos y amigas, que es que de diferentes lugares están viniendo, y ya como hubo elecciones generales, ya saben el lugar o la mesa donde votaron la vez pasada, y eso también les facilita para que puedan sufragar con mayor rapidez. Y nosotros estamos esperando también al señor Eric Rodríguez, él es candidato por la provincia de Otuzco, pero todavía no vemos que esté por aquí.
0: Bien, Sandra,
2: entonces en cualquier momento nos
0: informaba.
2: Nos contactamos.
0: Hola.

0: 9:20, la hora 9:20. Esperamos entonces retomar la comunicación con Sandra Landauro. Ya se nos informaba por parte del equipo de prensa del candidato Eric Rodríguez que a partir de las 9:00 a.m. se encontraba ya en la institución educativa, se iba a encontrar en la institución educativa Simón Bolívar de Otuzco, donde le toca sufragar. 9:21. La hora, 9:21, estaremos atentos a la hora que van a ir a sufragar los candidatos aspirantes a la alcaldía provincial de la Municipalidad Provincial de Otuzco, quienes sufraguen aquí en la provincia. Cinco de los seis candidatos sufragan acá en la ciudad de Otuzco, uno de ellos en el distrito de Usquil, el candidato Eli Verde Rodríguez de Somos Perú. Él sufraga en el distrito de Usquil. Los demás, como el caso del profesor Eric Rodríguez de Perú Primero, en Otuzco, en la institución educativa Simón Bolívar, el candidato Alex Minchola de Lapra en el tecnológico de Otuzco, el candidato Luis Rodríguez de Acción Popular en la institución educativa 8229, el candidato de Podemos Perú Ronald Miguel Ábalos en el 8229 también, y el candidato a la Municipalidad Provincial de Otuzco por Alianza para el Progreso, Henry Valdivieso Salinas, en el Juan Alvarado de Otuzco. 9:22, la hora 9:22. Continuamos nosotros aquí en Chami Radio, Señal de Libertad. Gracias a todos nuestros auspiciadores, también a quienes auspician la programación de Chami Radio, y gracias a ellos también estamos brindándoles toda esta información que tenemos en esta jornada especial de trabajo, en esta jornada electoral que se vive en nuestro país. 9:22, la hora 9:22, y agradecemos también al personal de la OMPE, de la Oficina Nacional de Procesos Electorales, a la Oficina Descentralizada de Procesos Electorales, ODP La Esperanza, por toda la información que ha compartido con nosotros, por todas las también la información que compartía, y por supuesto también por acreditarnos para participar de esta jornada electoral en los diferentes puntos de nuestra provincia y las provincias. También el agradecimiento a la ODP de Huamachuco, a la ODP de Gran Chimú, por las acreditaciones a todos nuestros corresponsales. Vamos a tener toda la información. Gracias a todos los corresponsales, a todo el personal de la radio, que también está trabajando el día de hoy, todo el equipo de la radio, la Red TV, unidos para llevarles todas las incidencias de esta jornada electoral. 9:24, nos trasladamos hasta la provincia de Gran Chimú, en Marmot Compín. Esteban Marino Gamboa con la información. Esteban, bienvenido. Buenos días. Vamos a ver si estamos en línea con Esteban Marino Gamboa López. ¡Aló! ¡Esteban! La hora 9:24. Esperamos tener la comunicación telefónica con Esteban Marino Gamboa López desde Marmot Compín. Desde Marmot Compín, también allí los ciudadanos y ciudadanas eligiendo al gobernador en regional, a sus consejeros regionales y también a su alcalde provincial y alcalde distrital. 9:25. Esteban Marino, bienvenido.
1: Información total. Buenos días, amigos y amigas que nos escuchan a través de los 11:40 de Chami Radio. Miren, les contamos a nuestros oyentes que el Jurado Nacional de Elecciones nos trae la siguiente información que a nuestra mesa de redacción, que a continuación damos lectura. Tenemos un aviso de suspensión de todo tipo de propaganda electoral. Desde las 0 horas del día sábado 3 de octubre y durante la jornada electoral está vigente la prohibición establecida en el artículo 190 de la Ley Orgánica de Elecciones. Desde 24 horas antes se suspende toda clase de propaganda política por motivo de las elecciones regionales y municipales 2026. Se dispone sancionar con pena privativa de la libertad no menor de 2 años aquel que haga propaganda electoral, cualquiera que sea el medio empleado en las horas en que está suspendida, según establecido en el artículo 398 de la LOE. Por otro lado, de la información, también les contamos a nuestros oyentes, miren, que ya estamos, miren, celebrando una fiesta democrática y se va a elegir al presidente regional, vicepresidente regional, al gobierno provincial, consejero por la provincia y gobierno distrital. Es en todo el país. Miren, ya tenemos también la relación, miren, de todas las mesas que vienen funcionando. Este año, miren, solamente está ubicado en el colegio 80259, 7 mesas ya. Miren, eran 8, pero ahora son solamente 7. Miren, tenemos aquí, miren, elecciones regionales y provinciales de 2026, la OEDP de Pacasmayo, provincia de Gran Chimú, distrito de Marmota. Miren, está funcionando 80259 de Compín, colegio primario y secundario Compín, aula 101, mesa la 31937. Se ha iniciado las 7:12. Existen 294 electores. En la mesa, miren, 031-931, aula 102. La hora de inicio ha sido las 7:03. Número de electores, 294. La mesa, la 031-932. Hora de inicio ha sido 7:10. La aula, 103. Miren, tiene 294 electores. La mesa, la 031-933, aula 201, ha iniciado a las 7:07 y tiene 295 electores. También tenemos la mesa acá nosotros, la mesa, la 31-934, aula 202, horario de inicio 6:49 de la mañana, número de electores 295. También tenemos la mesa, la 31936, hora de inicio, 7:01, aula 203, tiene 294 electores. La última mesa, entonces, la última mesa es, miren, la 031937, dio inicio a las 7:05. Un número de electores, 294. Miren, el día de hoy, el pueblo de Compín, el distrito de Marmot, debe saber a quién elegir, porque aquí son, miren, 8 candidatos. Por eso es necesario que la población tome conciencia y vea quién se va a elegir. Esta es la información. En cualquier momento vamos a regresar con más información. Estamos a un costado del colegio 80259 de Compín. Miren, a un costadito estamos dando a conocer la información para que la población conozca dónde estamos ubicados. Y vamos a seguir manteniéndonos aquí, miren, en ese lugar, porque vamos a cubrir todas las incidencias, lo que sucede acá. Desde Compín informó Esteban Marino Gamboa López. Adelante, Estudios Centrales.
0: Muchas gracias a nuestro compañero Esteban Marino Gamboa López desde Marmot, Compín, en la provincia de Gran Chimú. Ya se han instalado las mesas, la primera mesa de sufragio en el local de votación, de donde nos informaba Esteban Marino. Se instaló a las 7:12. Ya se inició el proceso en sí de la votación de los electores. Entonces, les invitamos a todos nuestros amigos de la provincia de Gran Chimú, de Otuzco, Julcán, Santiago de Chuco, Sánchez Carrión, acudir temprano a sufragar y no hacerse acreedor a las multas que se han establecido si usted no ha cumplido la función de miembro de mesa y tampoco ha sufragado. Entonces, las multas, considerando para esta jornada, las multas mantienen montos considerando no pobre, que deberán pagar 110 soles, el nivel de pobreza de cada jurisdicción. El distrito considerado no pobre deberá pagar la suma de 110 soles. En los distritos clasificados como pobres, la multa asciende a 55 soles, mientras que las jurisdicciones consideradas de pobreza extrema, el monto es de 27 soles con 50 céntimos por no sufragar. Pero si usted no ha cumplido la función de miembro de mesa, ha sido seleccionado para cumplir la función de miembro de mesa y no lo ha cumplido, la sanción alcanza a 275 soles, el monto para aquellas personas que no cumplieron con esta responsabilidad que se le asignó. 275 soles si usted no ha sufragado o no ha cumplido la función de miembros de mesa. ¿Quiénes pagan este monto? Recuerde que son nueve miembros de mesa en cada una de las mesas de sufragio, 3 titulares y 6 suplentes. Si en caso no estén los titulares, la mesa funciona con los suplentes, pero todos en el momento de la instalación tendrían que haber estado en la instalación para la firma correspondiente en el acta de instalación. 9:31, Nalves Polo desde el distrito de Sincicap en San Ignacio. Bienvenido, Nalves. 9:31. Vamos a ver si tenemos ya en línea a Nalves Polo. Nalves, bienvenido.
2: Amigos del país, ¿cómo están? Buenos días. Una vez más estamos aquí en otro punto, ¿no? En el local de votación. Estamos aquí en el distrito capital, Sincicap, ¿no? Simplemente aquí, también a esta hora de la mañana. Los electores siguen llegando en unidades móviles de diferentes partes, ¿no? Aquí se han instalado 13 mesas de sufragio. Hemos estado, ¿no? Según la información que nos ha alcanzado también los personal de fiscalizadores del Jurado Nacional, aquí hay 13 mesas de sufragio. También se ha instalado simplemente todas las mesas con bastante tranquilidad. Los miembros de mesa también están cumpliendo con su deber, ¿no?, de estar el día de hoy aquí instalados. Entonces aquí hay más de 4.000 electores. Aquí está ahora, los ciudadanos llegan, entran y salen. Algunas mesas sí también se encuentran solamente con uno o dos, y a otros están vacías y luego se van retornando aquí en Sincicap. Hoy verdaderamente son las democracias, ¿no? Simplemente, por ejemplo, van llegando más ciudadanos de diferentes partes para emitir su voto el día de hoy y cumplir como el derecho de todo ciudadano que estamos hoy 4 de octubre en estas elecciones regionales y municipales a nivel nacional. Entonces, compañeros, este es el panorama que les comentamos desde aquí, desde la capital del distrito de Sincicap, estas horas de la mañana. Adelante, estudios, en cualquier instante estaremos retornando con más información. Por ahora todo tranquilo aquí en Sincicap. Está la policía, está la ONCE también está cumpliendo con su trabajo, orientando. Y esta es la información que les tenemos, compañeros, a esta hora de la mañana. Muchas gracias, cualquier instante.
0: Muchas gracias a Nalves Polo por la información. 13 mesas de sufragio entonces en Sincicap. Más de 4.000 electores el día de hoy participan de esta jornada electoral. 9:34, vamos a cumplir con el bloque publicitario de la hora y regresamos aquí en Chami Noticias en la programación especial de hoy 4 de octubre, día de las elecciones regionales y municipales 2026.

comentar entonces y regresamos aquí en la jornada de elecciones 2026. 9 de la mañana con 35 minutos, la hora 9 de la mañana con 35 minutos. Vamos a ver si tenemos nuevo despacho a esta hora. Vamos a ver si tenemos nuevo despacho informativo, ¿no? Me indican a ver si tenemos la publicidad de la hora de 9 de la mañana con 35 minutos ya, la hora 9 de la mañana con 35 minutos. Vamos a estar entonces también agradeciendo nuestro agradecimiento a todos nuestros auspiciadores de la programación de Chami Radio Señal de Libertad. 9 de la mañana con 35 minutos, la hora 9 de la mañana con 35 minutos y se vienen registrando también a nivel nacional. Ya este proceso electoral donde estamos eligiendo a nuestras autoridades. 9 de la mañana con 36 minutos, pausa publicitaria y regresamos.

0: 9:37, la hora 9:37, seguimos nosotros aquí en la transmisión especial de Chami Radio, Señal de Libertad. Vamos a ver si tenemos información ya desde Quirubilca con Santos Arenas. A ver si nos confirman si estamos ya en comunicación con Santos Arenas desde el distrito de Quirubilca, en la provincia de Santiago de Chuco. Vamos a ver entonces si ya tenemos información con nuestros corresponsales. 9:38. De esta manera se desarrolla esta jornada electoral. De esta manera se desarrolla la jornada electoral a nivel nacional, con algunos incidencias también en todo el país, en un contexto donde las autoridades están en un contexto de riesgo y amenazas. Ya mencionábamos días atrás, se han registrado 33 denuncias por caso de extorsión y amenazas a diferentes candidatos a nivel nacional. En medio de esta coyuntura se desarrolla este proceso electoral en todo nuestro país. 9:38, la hora 9:38, más de 26 millones de peruanos vamos a elegir a las futuras autoridades regionales y municipales de nuestro país. Y también hay que indicar que los diferentes candidatos están realizando diferentes actividades en este día de elecciones. Están considerando los famosos desayunos electorales y a través de sus redes sociales, también de los candidatos, estamos observando que se están desarrollando estos famosos desayunos electorales, y allí acompañados de sus simpatizantes y candidatos a regidores. 9:39, Santos Arenas ya está en línea desde el distrito de Quirubilca, en la provincia de Santiago de Chuco. Santos, bienvenido.
1: Buenos días, amigos y amigas estudiantes de Chami Noticias. Bueno, en estos momentos presenta un cielo totalmente despejado, un sol radiante. Y bueno, primero los candidatos son desesperados por llegar al poder, y eso se va a ver el día de hoy. Y nosotros desesperados por ir a las votaciones, esperando los carros, porque aquí, bueno, ya Nivica no tiene mucha movilidad, tenemos que contratar un carro. Y ya se ve que de 150 a 180 es una carrera. Entonces eso, vamos a ver, entre ida y vuelta estamos gastando un promedio de 360 a 300 soles. Eso es lo que presenta acá en nuestro caserío. Y en cualquier momento estamos llegando ya al distrito para dar mayor información cómo va la fiesta electoral. Desde Yanivir, Catiara de Campesinos Emprendedores, informó Santos Arenas para Chami Noticias. Adelante, estudio, muchas gracias.
0: Muchas gracias a Santos Arenas desde el distrito de Quirubilca, en la provincia de Santiago de Chuco. Allí también ya se están preparando para esta jornada electoral. 9:41, la hora 9:41. Continuamos nosotros el día de hoy en esta edición especial de Chami Radio. Estamos en las coordinaciones para conocer ya la elección en el momento que van a ir a sufragar los candidatos a la Municipalidad Provincial de Otuzco, quienes sufragan aquí en la capital de la fe. 9:42, la hora 9:42, continuamos aquí en Chami Radio, Señal de Libertad. Muchas gracias a quienes también están siguiendo nuestra transmisión a través de nuestras diferentes plataformas digitales. Un agradecimiento muy especial y gracias por permitirnos acompañarles en esta jornada especial de Chami Radio. 9 de la mañana con 42 minutos, la hora 9 de la mañana con 42 minutos. Bien, nosotros también tenemos información de los diferentes distritos de la provincia de Julcán. Ya informábamos acerca de los candidatos a la municipalidad distrital de Carabamba. Continuamos con los candidatos, los 7 candidatos a la municipalidad distrital de Huaso. Allí está Carlos Kleiber Cruzado Ábalos de Podemos Perú, Edinson Junior Segarra Burgos del partido Somos Perú, Eugenio Sedano Tiniano de Alianza para el Progreso, de Eber Carlos Ríos Cruzado del partido Aprista Peruano, Elmer Fernández Olivares Carranza de Fe en el Perú, José Smith Reina Gómez de Acción Popular y Kenyo Valdir Sedano Sánchez de Renovación Popular. Entonces son ya 7 candidatos aspirantes al sillón municipal en el distrito de Huaso. En el distrito de Huaso, entonces, son 7 candidatos, uno de los distritos con la mayor cantidad de candidatos al cargo de alcalde. Y finalizamos con el distrito de Calamarca, en la provincia de Julcán. En el distrito de Calamarca hay 4 candidatos a la alcaldía distrital de Calamarca. Ellos son Alexander Joel Rengifo Castillo, del partido Somos Perú, Guillermo Vázquez Ávila, del partido Aprista Peruano, de Heriberto Jagger Rodríguez Castro, de Acción Popular, de Joel Vladimir Gamarra Castillo, de Alianza para el Progreso, de Kevin Alexis Rodríguez Barreto, de Podemos Perú, y Richard Marino Méndez Castro, del partido Frente de la Esperanza. Son los 6 candidatos aspirantes al sillón municipal en la municipalidad distrital de Calamarca. 9 de la mañana con 44 minutos, la hora 9 de la mañana con 44 minutos. Ya nos informa el equipo de prensa que el candidato de Perú Primero, Eric Rodríguez, se encuentra rumbo a la institución educativa Simón Bolívar de Otuzco, donde le toca sufragar. Y allí está Sandra Landauro con nuestra amiga Alison con todos los detalles de del primer candidato que va a sufragar aquí en Otuzco, llevándoles todas las incidencias entonces de este proceso, de esta jornada y fiesta democrática que se vive en nuestro país y específicamente aquí en la provincia de Otuzco. 9 de la mañana con 45 minutos, la hora 9 de la mañana con 45 minutos. Vamos a ver si tenemos información ya descentralizada desde los distritos de la provincia de Otuzco. Información con Roberto Lázaro desde el distrito de Agallpampa. Adelante, Lorito.
2: Gracias, señor. Estamos aquí ya en el distrito de Agallpampa. Estamos en el distrito de Agallpampa. A todos los seguidores de Chami Radio, estamos dando la bienvenida. Hoy nos corresponde estar aquí en uno de sus locales de votación en el distrito de Agallpampa. Aquí para contarles que hay 5 candidatos y bueno, en estas elecciones regionales y municipales 2026. Para contarles a todos los seguidores que en esta ocasión se tiene que votar tanto para gobierno regional, consejero, provincia y de distrito. Estamos a las afueras del local de votación, Institución Educativa 80-80-242 José María Arguedas. Aquí en este local de votación se tienen 9 mesas de sufragio. Han empezado desde muy temprano, lo que tenemos la información, las primeras horas, y lo que podemos contarles es que aquí en el distrito de Agallpampa están participando 5 candidatos. Tenemos a Por Acción Popular tenemos al doctor Juan Carlos Rodríguez Rojas. También tenemos por Alianza para el Progreso a Johnny Brady Solano. Y asimismo también tenemos por Partido Democrático Somos Perú, tenemos Modesto Edilberto Lázaro Salvador. De igual manera, también tenemos por el Partido Político Perú Primero, tenemos a Ricardo Lisandro Luján Villacorta. Los candidatos, asimismo por Podemos Perú, para contarles que está Schneider Kedwin Contreras Gutiérrez, los cinco candidatos que están participando aquí por el distrito de Agaipampa. Así que vemos hasta el momento para contarles que se viene desarrollando de la mejor manera. Hemos estado recogiendo información desde muy temprano, se han aperturado los locales de votación y se desarrolla con toda normalidad. En este momento estamos viendo, por ejemplo, ahí las imágenes. Está la Policía Nacional del Perú, incluso ellos están orientando también, los ciudadanos llegan con su DNI en mano y están orientando dónde queda su mesa, a qué pabellón tienen que ubicar o se ubica su mesa para que vayan a votar. Están dando toda la facilidad la Policía Nacional del Perú. Vamos a ver, por ejemplo, aquí ya están saliendo, vamos a ver si podemos conversar. ¿Cómo está mi amigo? Para Chami Radio, ¿qué tal? ¿Cómo está? Ya acaba de sufragar.
3: Ya, pues.
2: ¿Todo como con toda normalidad? ¿Hay algún inconveniente de repente encontrarte en tu mesa? ¿Todo normal?
3: Normal.
2: Normal. Listo, muy bien. Gracias. Al menos está emocionado después de haber sufragado. Vamos a ver si podemos conversar por acá. Podemos conversar, señorito. ¿Cuál es su nombre?
4: Marianela Cabrera.
2: Mariana.
4: Marianela Cabrera.
2: ¿Ya de qué parte?
4: De acá de Agaipampa.
2: Netamente Agaipampina. Uh-huh. ¿Y cómo ya sufragó?
4: Sí.
2: ¿Todo normal? ¿Ha habido algún inconveniente de repente en su mesa?
4: Todo tranquilo.
2: ¿Los miembros de mesa están completos? ¿Todo con toda normalidad?
4: Sí, todo tranquilo.
2: Perfecto. Uh-huh. Muchísimas gracias. Bueno, ahí estuvimos conversando también con otra ciudadana que acaba de sufragar y bueno, hasta el momento, como ya le decía, un momento, desde muy temprano se ha aperturado el local de votación y hasta el momento va con toda normalidad. En esta oportunidad solamente se cuenta con la Policía Nacional del Perú. Y eso está, digamos, la Policía Nacional de Perú, aquí en la puerta principal de este.
0: Minutos. 9:50 a.m. Vamos a ver si retomamos la comunicación con Roberto Lázaro desde el distrito de Agaipampa. Agaipampa está eligiendo hoy a gobernador regional, consejero regional, alcalde provincial y alcalde distrital. La institución educativa 8242 José María Arguedas alberga 9 mesas de sufragio y allí también ya se cuenta con el personal de la Policía Nacional del Perú para brindar las garantías para que este proceso electoral se desarrolle con total normalidad. 9:51 a.m. Vamos a ver si tenemos información con Roberto Lázaro, el orito de la radio.

Bien, vamos a ver si retomamos la comunicación telefónica con Roberto Lázaro, el orito de la radio. Ya nos informaba entonces que se han instalado 9 mesas de sufragio en la institución educativa 8242 José María Arguedas. 9 mesas de sufragio se han instalado en este local de votación y la población está llegando, no hay mucha afluencia de gente, no se registran colas tampoco. Entonces, si usted sufraga, vota en esta institución educativa, el José María Arguedas de Agalpampa, acuda con normalidad. No se olvide de llevar su documento nacional de identidad porque es el único documento con el cual usted va a poder sufragar. Si usted no cuenta con el DNI, lamentablemente no va a sufragar en esta jornada electoral. 9:53, la hora 9:53. Entonces, no se olvide, a veces por la apuranza esto pasa, ¿no? El hecho de estar emocionados, quizás los jóvenes que participan de su primera elección, emocionados, con todos los ánimos de poder elegir a sus candidatos, acuden hasta su local de votación y allí se dan cuenta que no han llevado su DNI. Y el único documento con el cual usted va a poder sufragar, le van a poder entregar la cédula de sufragio, es presentando su documento nacional de identidad. Aquí no hay otro documento que sea reemplazado para elegir, ¿no? Entonces, solamente con el documento nacional de identidad usted puede sufragar. 9:54, vamos a ver si tenemos información a esta hora con nuestros corresponsales o cumplimos a esta hora con el bloque publicitario y regresamos con más información aquí en Chami Radio Señal de Libertad, transmisión en directo desde la capital de la fe. Pausa publicitaria.

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9:56, la hora 9:56, continuamos nosotros en esta jornada electoral. Muchas gracias a todos los equipos de imagen de las diferentes candidatos a la provincia de Otuzco, quienes sufragan aquí en la ciudad, brindándonos también toda la información para conocer los detalles en el momento del sufragio de cada uno de ellos y también sus expectativas ante esta jornada democrática que se vive en nuestro país. 9:57, la hora 9:57. Recuerda que el día de hoy estamos en esta jornada hasta luego de culminar ya el proceso de escrutinio en los diferentes locales de votación, teniendo las primeras actas de resultados desde diferentes puntos de la ciudad de Otuzco, como también en puntos estratégicos de los distritos de la provincia de Otuzco. 9:57. Este trabajo, gracias a la Red TV, a Prensa Libre y Chami Radio Señal de Libertad. 9:57, la hora 9:57. Seguimos nosotros en esta transmisión especial de Chami Radio Señal de Libertad. Ya también vamos a tener información, por parte de las diferentes instituciones que también están a cargo de esta jornada electoral, de esta jornada democrática que se vive a nivel nacional. A nivel nacional, entonces, estamos también muy atentos a toda esta jornada, a todo este proceso que se desarrolla a nivel nacional. Muchas gracias a todos nuestros amigos y amigas, de las diferentes instituciones que están a cargo de la elaboración, ejecución de este proceso democrático. Y recuerde que también para velar por la transparencia de esta jornada electoral, que se desarrolle con normalidad, que no hayan incidencias, que no haya vulneración contra la ley electoral de elecciones, se encuentran el personal de transparencia en nuestra ciudad y en los diferentes distritos también de las provincias de la Sierra de la Libertad. En general, en todos los distritos hay personal de transparencia que se encuentra para velar para que este proceso electoral se desarrolle con la mayor tranquilidad, con la seguridad del caso en las provincias de la Sierra Liberteña. 9:59, la hora 9:59. Estamos atentos también a las conferencias de prensa que estará brindando tanto la Oficina Nacional de Procesos Electorales como el Jurado Nacional de Elecciones para conocer también cómo va el avance de la instalación de mesas, la cantidad de miembros de mesa que han acudido a cumplir con su labor y cómo se desarrolla esta jornada electoral. 10:00, la hora 10:00. Vamos a ver si ya también nuestros compañeros se encuentran en diferentes puntos de nuestra provincia y estamos esperando básicamente la

0: básicamente ya en esta oportunidad la transmisión desde la institución educativa Simón Bolívar de Otuzco, en donde el candidato Eric Rodríguez estará sufragando. 10:00 a.m, la hora 10:00 a.m, ya también el candidato del Partido Aprista Peruano, Alex Minchola Rodríguez, estará sufragando en el Instituto Superior Pedagógico, Instituto Superior Tecnológico, en el Tecnológico de Otuzco. Gracias también a los amigos y amigas de los diferentes equipos de prensa de los candidatos. 10:01 a.m, la hora, 10:01 a.m. Ya tenemos información con Sandra Landauro desde la institución educativa Simón Bolívar de Otuzco. Sandra, adelante.
1: Bueno, no, nos encontramos una cuadra antes, o casi una cuadra antes del Colegio Simón Bolívar. Estamos observando al candidato Eric Rodríguez, que está viniendo a sufragar en el Simón Bolívar. Vamos a darle el encuentro, porque está saludando a todas las personas, ¿no? Él estaba para que a partir de las 9:00, ¿no? Entero, pero ya estamos observándolo. Le damos la bienvenida. Muy buenos días, Eric.
2: ¿Qué tal? Muy buenos días. Por acá acercándonos ya a cumplir con nuestro deber cívico electoral.
1: Muy bien. ¿Cómo te sientes el día de hoy?
2: Bueno, contento, con todos los ánimos, confiado también que los resultados van a ser positivos. Y más allá de lo que pueda suceder en las urnas, yo creo que, bueno, por lo menos el trabajo que hemos hecho, ojalá que haya servido para tratar de concientizar sobre todo a la población de que existimos nuevas alternativas y que Otuzco merece, digamos, una reestructura política, ¿no?
1: Muy bien, vamos caminando y que nos vayas contando qué expectativas, además de lo que ya nos has dicho, ¿no?
2: Bueno, mira, las expectativas son altas. Tenemos también buenos candidatos en los distritos. Confiamos en la población otuzcana, aquí en la ciudad, el trabajo que hemos estado haciendo. Hay que también ser conscientes, no hemos tenido la logística tal vez que otros han tenido, pero creo yo de que más allá de eso, la población misma se ha ido dando cuenta, ¿no? Quienes hemos estado caminando con ellos con sinceridad, llegando con buenas propuestas, viables, sostenibles, cosas que sí se pueden hacer, ¿no? Y sobre todo que somos de acá, de Otuzco, y al final creo yo de que la misma población que nos conoce nos respalda y tenemos esa confianza de que, bueno, nos va a ir bien, ¿no? Esa es la...
1: Todos los ánimos positivos el día de hoy.
2: Todos los ánimos positivos, creo yo de que, de acuerdo a lo visto, a lo conversado, vamos a tener que esperar nada más los resultados al final de las votaciones y respetar también, vamos a ser muy respetuosos de los resultados. Sea cual fuese, y también exhorto, ¿no?, al resto de candidatos que así lo vean, ¿no?, que no estén de repente generándose algunos comentarios negativos o tal vez de una u otra forma tratando de llamar a una especie de reclamo, y que este reclamo se convierta posteriormente en una protesta fuerte y se genere disturbios, que es lo último que nos gustaría ver en la población. Merecemos una fiesta democrática, tranquila, ¿no?, transparente también. Invocamos a los miembros de mesa, al Jurado Nacional de Elecciones, a la OMPE, ¿no?, que estén atentos también ante cualquier situación incorrecta que pueda estar ocurriendo, que pueda suceder en los centros de votación, ¿no? A mí me toca votar aquí en el Colegio Simón Bolívar, como todos los años, como todas las veces de elecciones. Nunca se me ha cambiado, que yo nunca, bueno, he cambiado mi lugar de residencia. Siempre desde el momento que saqué mi DNI aquí en Otuzco, nunca me he ido a votar en ningún otro lado. Siempre he sido partícipe de las decisiones políticas en Otuzco, y esta vez como candidato a mí me toca de repente estar en otra vereda, ¿no?, ya participando de otra forma, pero igual, ¿no?, al resto de la población invoco que lo haga con mucha responsabilidad, tranquilidad, para que esto se desarrolle con la total normalidad que debe llevarse un proceso como de esta naturaleza, ¿no? Por el bien de la provincia, sobre todo, ¿no?
1: Muy bien, ¿has logrado poner personeros en todas las mesas de los locales de votación?
2: Mire, sí, hemos logrado estar con los personeros en todas las mesas de votación. Gracias a Dios la gente se ha sumado. Yo creo de que esta es una contienda en donde debemos de ver justamente el desarrollo del proceso electoral de la mejor forma, ¿no? Por eso yo insisto también, porque hemos visto algunos casos, ¿no? Insisto también a los personeros, miembros de mesa, ¿no? De que se trate de llevar de la mejor manera este proceso, porque no queremos que suceda ningún desmán en esta contienda electoral. Por eso yo de acá saludo a la población, invoco que vengan también temprano, no esperen el último momento, ¿no? Porque a veces suceden diferentes situaciones. Y lo que queremos es de que todos cumplan con su deber cívico. Es una responsabilidad cívica que se tiene que cumplir y que tenemos sobre nuestros hombros también el peso de decidir qué es lo que le conviene a la provincia de Otuzco en estos próximos 4 años, ¿no? O seguimos sometidos en este letargo en el cual hemos estado viviendo, o optamos por una nueva alternativa, ¿no? Que es la que nosotros proponemos, y también hay otras más, ¿no? Por supuesto, para poder que la gente tenga una visión más clara y tome una buena decisión, siempre pensando en la provincia, Sandrita, siempre pensando en la provincia. Yo creo que eso es lo que debe primar, ¿no? Más allá de un interés personal, más allá de algún apasionamiento político, de color o cualquier otra situación, debe primar qué es lo que más le conviene a los. Se debe evaluar primero planes de gobierno, lo que se ha planteado en el debate, lo que se ha planteado de repente en el meeting, ¿no? Ver si la persona que está al frente o sea el candidato tiene la capacidad, ¿no? Para poder decidir algunos proyectos importantes en beneficio de la población, y tener también la capacidad de saber qué necesidades básicas e importantes y prioritarias tiene la provincia. Eso es lo que se tiene, ¿no? Y yo aquí, la verdad, que a pesar de que estamos prohibidos de repente de hacer campaña política, lo único que yo solamente estoy diciendo es que exhorto a la población que analice bien, al momento de votar, qué es lo que le conviene a la provincia. Porque es el futuro de nuestros hijos, de nuestros nietos, ¿no? Son 4 años más. Decidimos o hacemos un cambio en bien, ¿no? O seguimos en el continuismo, ¿no? Que lo que de repente no queremos la mayoría de otoscanos.
1: Muy bien, o sea, todo el tiempo tú has votado en el Simón Bolívar. ¿Sabes qué mesa?
2: Todavía no sé ahorita sé qué mesa. A veces cambian los pabellones, a veces me tocan el pabellón de primaria. La vez pasada para estas presidenciales, por ejemplo, me tocó en los pabellones de acá de secundaria. No sé ahorita qué mesa está, tendré mi DNI, voy a ver qué mesa me tocará. No me he tomado, mira, el tiempito de ver, aunque sea por el internet, pero yo confiado porque vengo acá, siempre tengo la facilidad de poder votar, ¿no? Toda mi vida he decidido estar aquí en Otuzco participando de estas actividades políticas, y bueno, hasta que Dios también lo decida, ¿no?
1: Muy bien, te acompañamos para ver dónde vas a sufragar, y también vamos a ver cuándo, en qué mesa te toca.
2: Sí, vamos.
1: Vamos a ver en qué mesa.
0: Vamos a ver en qué mesa. Sandra.
1: Amigos, amigas, nos estamos.
0: Hola, no sé si nos escuchas, Sandra.
1: En la entrada, ¿no? Seguramente va a observar con su DNI. ¿En qué pabellón? Porque hay pabellón 100, pabellón 200, ¿no? Ahí vemos al candidato saludando, ¿no? Hay muchas personas que lo conocen y lo está saludando, ¿no? Entonces, vamos a ver en qué pabellón, si es en el 100, en el 200 o en el 300. A ver, si le toca en qué...
0: Sandra, no sé si nos escuchas.
1: Sufragar, y vamos a acompañarlo para ver emitir su voto en estas elecciones regionales y municipales 2026. También vamos a ver. Vamos.
0: Ya ingresó el candidato.
1: Muy bien. Está en el pabellón 300, en el segundo piso. Vamos a acompañarlo con imágenes. Ustedes pueden observar. Ustedes pueden observar, amigos, al candidato. Este es al segundo piso del pabellón 300, según la ha colocado el orden la OMPE, ¿no? No, vamos a ver en qué mesa. Y vamos a acompañarlo al segundo piso del pabellón 300 con el candidato Eric Rodríguez. Va a emitir su voto en este momento. Como pueden observar, amigos, no hay aglomeración, no hay colas, ¿no? Los miembros de mesa están haciendo su trabajo. Así es que invitarle a la población también a que se acerque a esta hora. Está ubicando todavía el candidato Eric Rodríguez su mesa. Y al parecer vamos a ver si esta mesa es en el aula 305. No es. Y estamos con el candidato Eric Rodríguez. Y estamos en el segundo piso. Muy bien, en la mesa 03-04-72. Ahí está, ¿no? 03-04-72. Ahí le toca, ya ingresó. Ahí están los miembros de mesa. Está entregando su documento de identidad. Nos están corroborando en las listas, ¿no? Y le están entregando en estos momentos, le van a entregar la cédula de sufragio. Para que emita su voto el candidato Eric Rodríguez. Ahí estamos viendo. Muy bien, entonces estas imágenes exclusivas las estás observando en las multiplataformas de Chami Radio. Estamos en la institución educativa Simón Bolívar. Muy bien, ya llevó su cédula de sufragio y va a emitir su voto. Y estamos esperando la mesa en que vota el candidato Eric Rodríguez, es la 03-47-2. Ahí es en el segundo piso del pabellón 300. Ahí está. Ahí está ingresando su voto a la ánfora y ya pues emitió su voto el candidato Eric Rodríguez. Está firmando todo lo que se hace en el proceso electoral, ¿no? Listo. Muy bien. No, lo único que nos queda es agradecerle que nos haya dado su tiempo.
0: Sandra.
1: Y nos vamos despidiendo.
0: Hola, muchas Sandra, gracias. No sé si nos escuchas.
2: Sí, Sandrita, pues por este momento, este espacio, y nuevamente al ciudadano, y que elijan justamente en beneficio de la provincia de Otuzco.
0: Bien, Sandra, no sé si nos escuchas. Amigas,
1: muchas gracias.
0: Sandra. Hola, queríamos que podía transmitir una inquietud al candidato Eric Rodríguez. Creo que ya culminó culminó la entrevista. Muchas gracias a Sandra Landauro. Allí estuvimos compartiendo el sufragio del candidato Eric Rodríguez del partido político Perú Primero. Vamos a tener información ya de los candidatos al gobierno regional. Aldo Mariños de Somos Perú también está sufragando a esta hora. La hora 10 de la mañana con 15 minutos. Bien, entonces allí está el candidato a gobernador regional Aldo Mariños emitiendo su voto desde el local de votación donde le ha tocado sufragar. Estamos llevándoles todas las incidencias de los candidatos a gobierno, al gobierno regional, candidatos también a consejeros regionales y candidatos a la provincia de Otuzco. 10 de la mañana con 6 minutos, 16 minutos ya a la hora, 10 de la mañana con 16 minutos. Continuamos nosotros en esta transmisión especial de Chami Radio, Señal de Libertad. Es desde Tayabamba, Aldo Mariños emitiendo su voto de sufragio, llegando hasta el local de votación, recibiendo, entregando en primer lugar su documento nacional de identidad, recibiendo la cédula de sufragio y ya allí emitiendo su voto. Diez de la mañana con 17 minutos. Ya está firmando el padrón electoral, entonces Aldo Mariños está firmando el padrón electoral y de esta manera está culminando con esta jornada para él de emitir su voto electoral. 10 de la mañana con 17 minutos, la hora 10 de la mañana con 17 minutos. Vamos nosotros a esta hora ya también a hacer las coordinaciones correspondientes con nuestros amigos acompañando ya al candidato Alex Minchola Rodríguez, quien estará sufragando. A ver, tenemos información con cédulas marcadas en la institución educativa Simón Bolívar de Otuzco. Sandra Landauro con la información. Adelante, Sandra. Con 18 minutos, a ver si nos informan si ya estamos en línea nuevamente con Sandra Landauro desde la institución educativa Simón Bolívar de Otuzco. Recordemos que la institución educativa Simón Bolívar es también una de las instituciones o locales de votación que alberga la mayor cantidad de mesas de sufragio. 10 de la mañana con 18 minutos. Sandra Landauro, adelante.
1: En la institución educativa Simón Bolívar, en el pabellón 300, y nos hemos dado la sorpresa de la denuncia de varios ciudadanos respecto a que hay cédulas marcadas con otro partido político, ¿no? En la mesa 030471. Está la Policía Nacional, está la presencia del Jurado Nacional de Elecciones, está la OMPE, pero sería bueno que revisen, ¿no?, las cédulas de sufragio para que sea un proceso transparente, porque si no, esto está no siendo un proceso transparente, si eso es lo que está pasando, y esa es la queja. Han venido varios electores a darnos la queja como prensa y hacer.
3: No es la queja es que el elector ya ha venido anteriormente, se ha equivocado y ha firmado donde no le corresponde.
1: Jenny. Bueno, la denuncia era esa, ¿no? La denuncia de los pobladores, de los electores era esa, pero vamos a a corroborar esta información. Ahorita está la policía, ha estado la presencia del Jurado Nacional de Elecciones, la OMPE, nos vamos a acercarnos a conversar con ellos y ya les informaremos qué es lo que ha pasado en esta oportunidad.
0: Sandra,
1: en la mesa 030471.
0: Entonces, Sandra, todavía no se confirma si ha habido cédulas marcadas o porque escuchábamos parte de la declaración de la señora, es que habrían firmado ya en el padrón electoral donde le tocaba firmar a ella. Sandra Landauro. A ver, vamos a ver si por favor nos confirma la información desde la institución educativa Simón Bolívar de Otuzco. 10:21, la hora 10:21. Desplazando a todo el personal de la radio, a nuestros corresponsales, colaboradores también de Chami Radio, para llevarles toda la información correspondiente desde los distintas instituciones educativas, locales de votación, para tener una información más amplia de todo el panorama que se está viviendo aquí en Otuzco, capital de la fe. 10:21, la hora 10:21. Sandra Landauro nuevamente en comunicación. Sandra, bienvenida.
1: Bien, vamos a conversar con el representante de la OPE Podemos. Queríamos aclarar este malentendido, o es un malentendido, o qué ha pasado en la mesa 030471 sobre la denuncia de algunos electores, que habían algunas cédulas marcadas.
4: Cédulas marcadas no ha habido, lo que pasa es que ha venido un elector y ha firmado en el lugar donde no le correspondía. Por error ha sido eso. Y la persona ha venido a firmar y encuentra que está firmado, pero ya se le colocó en observaciones y ya firmó y ya está todo solucionado ya. Sí, eso nada más ha sido. No hay cédulas firmadas, no estén mal informando, por favor.
1: Bueno, sí. Solamente nosotros transmitimos la denuncia de los electores que se acercaron a nosotros, nada más, y por eso queremos que usted nos, no, con sus declaraciones, aclare a toda la población que no ha sido así.
4: Eso es lo que ha pasado y ya se dio solución, no hay ningún problema, sigue funcionando la mesa sin ningún problema, gracias.
1: Muy bien, es el representante de la OMPE que nos ha aclarado en estos momentos lo que ha sucedido, amigos y amigas, y ya...
0: Bien, Sandra... Sandra. Bien, entonces vamos a ver, Sandra Landauro, no sé si nos escuchas. Aló, Sandra, no sé si nos escuchas.
1: Te escucho.
0: A ver, bien, Sandra, entonces, para corroborar con el personal de la OMPE, ha indicado que se trataría, o se ha tratado ya, básicamente, de que un ciudadano ha firmado en un lugar donde no le correspondía.
1: Exactamente.
0: Bien, para que quede claro esto.
1: Lo que nos ha explicado el representante de la OMPE, el coordinador de la OMPE del local de Simón Bolívar.
0: Bien, Sandra. Muchas gracias entonces por brindarnos esta información. Y ya los demás candidatos estén esperando su turno para poder sufragar. Muchas gracias.
1: Gracias, Mari.
0: Mañana con 24:00, la hora 10:24. Vamos a ver si ya también a esta hora cumplimos con el bloque publicitario. Vamos a cumplir con el bloque publicitario y regresamos con más información. Ya se nos informa además que el candidato Alex Minchola Rodríguez del Partido Aprista Peruano está rumbo a su local de votación. Gracias al equipo de imagen del Partido Aprista Peruano, nos informan que ya está rumbo a su local de votación para emitir su voto aquí en la ciudad de Otuzco. 10:24, ya la hora 10:24. Vamos a estar muy atentos también al sufragio de los demás candidatos aspirantes al sillón municipal de Otuzco que votan aquí en Otuzco. Pausa publicitaria y regresamos.
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0: La hora 10 de la mañana con 31 minutos, sigue avanzando la hora y esta jornada democrática se desarrolla con normalidad aquí en la ciudad de Otuzco, capital de la fe. Hay movimiento por parte de los ciudadanos, ciudadanas que empiezan a congregarse en la Plaza de Armas de Otuzco, en el mercado de abastos también de la ciudad de Otuzco y los demás puntos en donde el día de hoy se pone a la venta los artículos de primera necesidad y también las riquísimas verduras, la papa y todos los productos que llegan de las diferentes comunidades para hoy poder venderlas en este día de mercado. 10 de la mañana con 32 minutos. De esta manera se desarrolla esta jornada electoral aquí en la capital de la fe. Ya hace algunos minutos compartíamos en imágenes a través de nuestras redes sociales y también les informamos a través de los 11:40 de la amplitud modulada el proceso en sí de sufragio del candidato del partido Perú Primero, Eric Rodríguez Lázaro, quien sufragó en la institución educativa Simón Bolívar de Otuzco. 10 de la mañana con 33 minutos, la hora 10 de la mañana con 33 minutos, y a esta hora también ya el equipo de Chami Radio está rumbo hasta la institución educativa, hasta el tecnológico de Otuzco, donde estará sufragando el candidato del APRA, Alex Minchola Rodríguez. Nos vamos en esta oportunidad hasta el distrito de Usquil, en el centro poblado de Barro Negro. Allí está Policiano Quispe Lázaro con la información. Policiano, bienvenido.
17: Elecciones regionales, provinciales y distritales. Muy buenos días, amigos, amables oyentes de Chami Radio, que a esta hora se acompañan con la señal de Chami Radio. Bien, para llegar desde Barro Negro con la siguiente información. 7 mesas de sufragio se instalaron acá en el local de la institución educativa Alfonso Robles de la Cruz. Justamente en horas a las 9 de la mañana hemos hecho nuestro ingreso y hemos sido recibidos por el personal de la OMPE, tanto como el Jurado Nacional de Elecciones. Muy bien, felicitar también por su trabajo, ¿no? Bueno, realmente nosotros hemos ingresado a la parte interior del local con el fin de poder ver cómo va la instalación de las mesas. Donde nos han informado que la primera mesa se ha instalado a las 6:40 de la mañana y la última en instalarse ha sido a las 7:40 de la mañana. También cabe mencionar que todos los miembros de mesa están perfectamente, han sido puntuales también para poder instalar sus mesas. Desde todos, pues también en el interior hemos podido notar que está el personal de la Policía Nacional del Perú, tanto también el personal del Ejército Peruano, al igual que el personal de la OMPE y del Jurado Nacional de Elecciones. Presencia de personeros también se han visto ya, están ingresando algunos de diferentes partidos. Justamente también para informar que la Plaza de Armas también está un poco, todavía no tiene mucha gente, pero sí vemos que hay también comercio, hay algunos camiones que están ahí también haciendo, extendiendo su negocio para poder brindarle a la población. Ese es el panorama que se vive acá en Barro Negro. Bueno, desde luego, pues estaremos vuelta en cualquier momento con más información desde este punto de votación de acá del Colegio Alfonso Robles de la Cruz. Solamente eso es lo que les puedo informar y bueno, estaremos en contacto hasta cualquier momento. Muchísimas gracias.
0: Muchas gracias a nuestro compañero policiano Quispe Lázaro desde el centro poblado de Barro Negro en el distrito de Usquil. En Barro Negro se están instalando 7 mesas de sufragio y allí se han instalado en la institución educativa Alfonso Robles de la Cruz. Se cuenta con el personal del Jurado Nacional de Elecciones, de la Oficina Nacional de Procesos Electorales, como entes que están realizando esta jornada electoral, y también personal de la Policía Nacional del Perú, del Ejército Peruano, para velar por la tranquilidad de los ciudadanos y ciudadanas de Barro Negro, quienes participan de esta jornada electoral. También saludamos y felicitamos a los miembros de mesa, porque todos han acudido desde muy temprano y han logrado que la primera mesa de sufragio se instale a las 6:40 de la mañana. La primera mesa de sufragio se instaló a las 6:40 de la mañana y la última mesa de sufragio a las 7:40 de la mañana, llevando como tiempo de instalación entre la primera y última mesa 1 hora. Pero a esta hora también se desarrolla con total normalidad esta jornada democrática en Barro Negro, en la institución educativa Alfonso Robles de la Cruz. Muchas gracias a Policiano Quispe Lázaro por todos los detalles que nos brindan. 10 de la mañana con 37 minutos. 10 de la mañana con 37 minutos. Recalcarles que desde las 7 de la mañana se inició la jornada electoral a nivel nacional. 10:37. Muchas gracias también a todos nuestros amigos que a esta hora están brindando toda la información también a través de nuestro WhatsApp de la radio. Recordándoles que es el 97646194. Si usted tiene información también que compartir o brindárnosla, puede brindárnosla a través de esta red social. 10 de la mañana con 37 minutos, la hora, 10 de la mañana con 37 minutos, 3 horas con 37 minutos ya se vive de esta jornada electoral que se desarrolla a nivel nacional. Hay que indicar también que a diferencia de las elecciones generales 2026, tanto de la primera como segunda vuelta, que se instalan mesas de sufragio en el exterior, en el extranjero, en esta oportunidad no se instalan estas mesas, solamente se elige a las autoridades gobernadoras regionales y alcaldes por parte de los ciudadanos que viven netamente en nuestro país. 10 de la mañana con 38 minutos, más de 26 millones de peruanos el día de hoy estamos acudiendo a las urnas para poder elegir a nuestras futuras autoridades que estarán ejerciendo la función para la cual han sido elegidos por el periodo de 4 años. Desde el 2027 hasta el 2030. 10:39, la hora, 10 de la mañana con 39 minutos. Continuamos nosotros a través de Chami Radio Señal de Libertad. A través de Chami Radio Señal de Libertad ya también tenemos toda la información de estas elecciones regionales y municipales 2026. Hay que indicar también que estamos atentos a la información que brinde el Jurado Nacional de Elecciones y también la OMPE para conocer ya detalles más específicos de cuántas mesas se han instalado a nivel nacional hasta el momento, según el reporte de estas entidades electorales. 10:39, la hora, 10 de la mañana con 39 minutos. Continuamos aquí en Chami Radio, Señal de Libertad. Gracias a a las coordinaciones y al a través del trabajo en conjunto con la Red TV y Prensa Libre, sumando esfuerzos para que usted que nos escucha, usted amigo y amiga que también está siguiendo nuestras redes sociales, pueda mantenerse informado de manera responsable. 10:40, la hora 10:40. Muchas gracias a todos ustedes amigos por su sintonía y recordarles que vamos a estar siguiendo también minuto a minuto la información oficial que brinde la Oficina Nacional de Procesos Electorales, la OMPE, de los diferentes distritos de nuestra provincia, esto a partir de las 5:00 p.m. ya también cuando culmine el proceso electoral con la información oficial. Y con el personal de la radio, también con nuestros colaboradores, estaremos brindándoles la información oficial desde los locales de votación con las actas, ya las actas de resultados de esta jornada electoral. 10:41, la hora 10:41. Continuamos entonces brindándoles también información acerca de las 9 mesas de sufragio que se están instalando, se han instalado ya en su totalidad en la institución educativa 8242 José María Arguedas en el distrito de Agalpampa. Allí se han instalado 9 mesas de sufragio. En la institución educativa Simón Bolívar se ha instalado la primera mesa de sufragio a las 6:15 a.m. y también hay que indicar y básicamente lo que nos informaban todos nuestros corresponsales y también Sandra Landauro hasta el momento es la presencia de los miembros de mesa. Allí ejerciendo esta función, los miembros de mesa, un agradecimiento también por toda esta labor que están realizando el día de hoy como máximas autoridades de las mesas de sufragio en donde están ejerciendo esta función. Gracias también por todo este trabajo que se está realizando. 10:42, la hora 10:42. Continuamos entonces en esta transmisión especial de Chami Radio, Señal de Libertad. Y también estamos siguiendo cómo se desarrolla este proceso electoral. Este proceso electoral a nivel nacional. Hasta el momento no hay mayores complicaciones en la jornada electoral y se está desarrollando entonces con normalidad en los diferentes puntos de nuestra provincia y de la región La Libertad. 10:43, la hora 10:43. Hay que mencionar además, si usted se estará haciendo la pregunta, y esta misma la trasladamos al personal de la Oficina Descentralizada de Procesos Electorales, sobre qué pasa si no he votado, no he sufragado en las elecciones anteriores. Estamos hablando de las elecciones generales y las elecciones generales de la segunda vuelta. No hay ningún impedimento. Si usted no ha sufragado en esa oportunidad, puede acudir de manera normal a poder ejercer este derecho ciudadano de elegir a sus futuras autoridades. Entonces, hasta las 5:00 p.m. está ya también el horario para la finalización de esta jornada electoral. No espere el último minuto, por favor, acuda llevando su documento nacional de identidad. Recordemos además que está cumpliéndose la ley seca desde el día de ayer sábado, desde las 8:00 a.m. hasta mañana lunes, 5 de octubre, hasta las 8:00 a.m. está prohibido el consumo y venta de licores, está prohibido de bebidas alcohólicas, está prohibido el consumo y venta de estas bebidas porque se pueden hacer acreedores a las multas establecidas por parte del Jurado Nacional de Elecciones, que contempla también en la Ley Orgánica de Elecciones. 10:44, la hora 10:44. Recordarles a quienes no van a sufragar, que esta jornada, para esta jornada electoral, las multas mantienen los montos establecidos según el nivel de pobreza de cada jurisdicción. Entonces, quienes permanezcan electoralmente a un grupo considerado no pobre deben pagar la multa de 110 soles si no sufragan el día de hoy. En los distritos clasificados como pobres, la multa asciende a 55 soles, mientras que en las jurisdicciones consideradas de pobreza extrema, el monto es de 27 soles con 50 céntimos. Si usted no quiere pagar esta multa, acuda a sufragar llevando su documento nacional de identidad. 10 de la mañana con 45 minutos, la hora 10 de la mañana con 45 minutos, y también hay que indicar si usted ha sido sorteado y elegido para cumplir la función de miembro de mesa. Ya también les informamos que si usted no cumple con esta función, la sanción es de manera económica con 275 soles. Si no cumple esta función de miembro de mesa. 10 de la mañana con 46 minutos, la hora 10 de la mañana con 46 minutos. Vamos a ver si ya tenemos información con nuestros compañeros. Vamos a ver si ya estamos en línea con Ismenia Serna en esta oportunidad para conocer ya la votación del candidato por el partido aprista peruano, Alex Minchola Rodríguez. Él sufraga en el Instituto Superior Tecnológico de Otuzco. Y vamos a ver si tenemos ya la información correspondiente con Ismenia Serna. 10 de la mañana con 47 minutos, la hora 10 de la mañana con 47 minutos. Vamos a hacer las coordinaciones correspondientes entonces para tener la información ya desde el Instituto Superior Tecnológico de Otuzco. 10 de la mañana con 47 minutos, la hora 10 de la mañana con 47 minutos. También estamos muy atentos al momento que van a sufragar los demás candidatos. El candidato por el APRA, Alex Minchola, en el Instituto Superior Tecnológico de Otuzco. El candidato Luis Rodríguez, desde el 8229 de Otuzco. Ronald Miguel Ábalos, de Podemos Perú, también sufraga en la institución educativa 8229 de Otuzco. Y Henry Valdivieso Salinas, de Alianza para el Progreso, desde la institución educativa Juan Alvarado. 10 de la mañana con 48 minutos, Santos Arenas, desde el distrito de Quirubilca, provincia de Santiago de Chuco, nos informa. Adelante, Santos.
18: Buenos días nuevamente. Estamos aquí, ya llegado de la zona rural, aquí al lugar de votación en la institución educativa Manuel González Prada. Y poca gente. Y me encuentro con la sorpresa del candidato, nada menos ni nada más, no voy a hacer que se identifique con su mismo nombre. Entonces, aquí estamos, su saludo correspondiente. Señor Contreras, buenos días.
19: Sí, buenos días, don Santito, buenos días.
18: Chane Radio se encuentra en este momento aquí en la mesa de sufragio y estamos viendo, ya usted ya se fue.
19: Sí, don Santitos, aquí estoy en la institución cumpliendo nuestro deber como todo ciudadano, cumpliendo nuestro deber. Yo creo que es una fiesta democrática en la cual como ciudadanos debemos de cumplir el deber de venir a sufragar por el candidato de su preferencia, ¿no?
18: Disculpe, ¿usted tiene tanto cuántas mesas están ubicadas acá en las instituciones educativas de Quirubilca?
19: Sí, bueno, en la institución educativa de todo el distrito de Quirubilca hay 28 mesas, ¿no? Fuera de la mesa que está en el centro poblado San José de Parcón.
18: Bueno, es muy amable el señor Contreras, y será hasta nueva oportunidad, y ya que vemos lo interesante del disfrazo, es una fiesta electoral y estaremos ya nosotros yendo también al sufragio y que gane mejor. Muchas gracias.
19: Así es, muchas gracias, señor Santos, muchas gracias. Muy
18: gracias. Gracias a usted. Ya,
0: agradecemos a Santos Arenas por la información entonces desde el distrito de Quirúvilca. En la institución educativa Manuel González Prada hay poca gente a esta hora de la mañana, en donde se han instalado entonces en la institución educativa Manuel González Prada de Quirúvilca 28 mesas de sufragio, 28 mesas de sufragio en todo Quirúvilca. El total en todas las instituciones educativas de Quirúvilca son 28 mesas de sufragio. 10 de la mañana con 52 minutos, la hora 10 de la mañana con 52 minutos. Seguimos nosotros en esta transmisión especial de Chami Radio Señal de Libertad. 10:51, la hora 10:51. Y bien, estamos también atentos a los demás corresponsales. El día de hoy información, vamos a tener información desde el distrito de Sincicap, distrito de Usquil, también desde el distrito de Agallipampa, distrito de Salpo, Mache, la provincia de Julcán, en la provincia de Gran Chimú, en Marmot Compín. Vamos a tener toda la información para poder difundirla a través de Chami Radio Señal de Libertad en este horario que se ha establecido hasta pasada las 6 de la tarde, donde tendremos ya resultados oficiales. 10 de la mañana con 51 minutos, la hora 10 de la mañana con 51. Seguimos nosotros informándoles desde la capital de la fe, tierra de la mamita de la puerta, en donde el día de hoy también les informamos está totalmente prohibido reuniones masivas. Está totalmente prohibido estas reuniones masivas en cualquier punto de la ciudad o de la comunidad. No pueden realizarse estas movilizaciones. Además que también está totalmente prohibido en los locales de votación llevar alguna indumentaria que aluda a cualquiera de los partidos políticos que participan en esta contienda electoral. Entonces, ya lo saben, no hay que infringir la ley, cumplir nuestro deber y derecho ciudadano de elegir a nuestras autoridades. Estamos en este rol también nosotros como medio de comunicación de poder informarles acerca de toda esta jornada electoral, de estas prohibiciones, de las multas y todo lo necesario que usted tiene que saber para cumplir con este deber y derecho ciudadano. 10 de la mañana con 53 minutos, la hora 10 de la mañana con 53 minutos. Muchas gracias entonces a todos nuestros amigos y amigas que a esta hora están sintonizando Chami Radio Señal de Libertad. Bien, entonces ya nos informan al interno que el candidato Alex Minchola Rodríguez, de candidato por el Partido Aprista Peruano, ya se encuentra en su local de votación, en el Instituto Superior Tecnológico de Otuzco. Vamos a estar con toda esta información a través de Chami Radio Señal de Libertad, la Red TV y Prensa Libre, llevándoles toda esta información, todos los incidentes de esta jornada electoral. Agradecemos también, por supuesto, agradecemos a todos los equipos de imagen, a los equipos de prensa, de los candidatos por todas estas facilidades que también nos están brindando, la información básicamente que nos están brindando para nosotros compartirlas con todos ustedes acerca de la votación de los candidatos, de 5 de los 6 candidatos que sufragan aquí en la ciudad de Otuzco. 10 de la mañana con 54 minutos, la hora 10 de la mañana con 54 minutos. Bien, estamos atentos a recepcionar la información que nos llega desde diferentes puntos de nuestra región La Libertad. 10 de la mañana con 54 minutos. ver, vamos a estar, si nos confirman, ya si tenemos la información desde el Tecnológico de Otuzco. Pero previo a ello, vamos a cumplir con nuestros auspiciadores a esta hora de la mañana. Pausa publicitaria y regresamos.
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0: 10:57, la hora 10:57, nos trasladamos hasta el Instituto Superior Tecnológico. Allí está Ismenia Serna llevándole las incidencias de la votación del candidato del Partido Aprista Peruano, Alex Minchola Rodríguez.
1: Adelante. Bien, buenos días, amigos y amigas, ¿qué tal? ¿Cómo se encuentran ustedes, nosotros, viviendo esta fiesta electoral, transmitiendo desde los diferentes puntos, los locales de votación? En esta oportunidad nos encontramos en el Instituto Superior Tecnológico Tusco con el candidato para el Partido Aprista Peruano, Alex Minchola. ¿Cómo está? ¿Qué tal? ¿Cómo están los ánimos?
2: Bueno, ante todo, muy buenos días. Saludar a toda la población otuscana. Agradecer a Mari, creo que está ahorita en los estudios. Mari, un saludo para ti, para todo el equipo desplegado y sobre todo para toda la población otuscana que el día de hoy se está dando cita a este evento electoral.
1: Muy bien, ¿cómo están esos ánimos? ¿Qué le quiere decir a la población que aún no ha votado?
2: Bueno, que todos cumplamos con nuestra labor electoral. El día de hoy tenemos más que todo un compromiso, no solamente personal, sino un compromiso con toda la provincia, emitir un voto responsable, emitir un voto a conciencia, emitir un voto porque el que debe de ganar el día de hoy es Otusco, no un candidato en particular, ¿no? El ganador del día de hoy tendrá la gran labor de trabajar 4 años por la provincia. Entonces, creo que para todos los jóvenes que aún están todavía por ahí indecisos en si votan o no votan, invitarles a acercarse a su mesa y a tomar parte de esta fiesta electoral.
1: Muy bien, está con los ánimos arriba. Creo que ese voto va a ser decisivo el día de hoy. De hecho, lo vamos a acompañar para que emita su voto desde afuerita nada más, porque hasta ahí nada más permiten. Y de hecho, pues desearle mucha suerte. Creo que cada uno de los candidatos han hecho lo suyo y solamente se les pide respetar los resultados.
2: Definitivamente, ¿no? Parte de la democracia que venimos pregonando como Partido Aprista, como Alex Minchola, va a ser aceptar los resultados, ¿no? El día de hoy felicitar al ganador, que al término de esta jornada sea el que obtenga la mayoría electoral, y pedirle simplemente que trabaje por Otusco, pensando en esa juventud que necesita ser escuchada y que es una nueva generación realmente que estamos nosotros involucrándonos en política. Invitarles a participar de esta fiebre electoral y todos a poner su granito de arena para que esto salga de la mejor manera, porque gana Otusco, no ganamos nosotros como personas.
1: Muy bien, entonces dicho esto, lo acompañamos a emitir su voto.
2: Muchísimas gracias,
1: vamos. Vamos por acá. Con el permiso de la policía, desde la puertita nada más lo vamos a acompañar. Sí, gracias.
2: Bien. Pasa que están, creo que no permiten el ingreso a...
1: No, a los locales sí, pero a las aulas no. De la puertita...
3: Le voy a tomar la pregunta.
2: Sí, buenas.
1: Bien. Vamos, nos estamos dirigiendo hacia el segundo piso, en una de las aulas del

0: 10 de la mañana, 11 de la mañana, ya con un minuto, la hora 11 de la mañana con un minuto. Vamos a ver si retomamos la comunicación con Ismenia Serna. Adelante, Ismenia.
1: No. Alex Minchola está ubicando su nombre. 105, creo que es al otro lado. Ahí está. Y de esta manera, pues, lo acompañamos a emitir su voto.
2: Buenos días.
1: Y a la hora que usted vota, hace su votito para poderle tomar su fotito. Allá, al otro lado. Así es.
2: Tecnológico.
1: Sí. Bien, llegamos ya a la mesa 105. 030-480, donde el candidato Alex Minchola va a realizar su voto. A ver, después de la señora, al parecer, está formando su colita como debe ser, siempre respetando las instancias, y de esta manera, pues, acompañamos al candidato del Partido Aprista Peruano, Alex Minchola. Ya nos había mencionado en los exteriores de que él está preparado para todo y va a respetar siempre estas, digamos, el voto de todos los ciudadanos y ciudadanas. Bien, vemos aquí en la institución educativa poca gente realmente, hay mesas de votación donde aún no hay electores y seguimos invitando a toda la población de Otuzco a emitir su voto de manera temprana, ya que no tengamos inconvenientes más tarde. Así que de esta manera lo estamos acompañando al candidato Alex Minchola del APRA, quien se dirige ya hacia su mesa para emitir su voto. Está saludando a los miembros de mesa. Es la mesa número 030-480. Está recibiendo su cédula. Va a ser el voto respectivo. Y luego ya estaremos enfocando al momento que coloca en el ánfora su voto. De hecho, va a ser por él. Bien, seguimos nosotros invitando a todos los ciudadanos y ciudadanas a que puedan llegar a sus locales de vocación en los distintos colegios de esta provincia de Otuzco. Ya vemos al candidato emitir su voto, quien está mostrándolo para las cámaras. Bien, de esta manera hemos acompañado al candidato Alex Minchola del Partido Aprista Peruano. También en el local notamos la presencia de personeros de distintos partidos políticos, como debe ser, y de esta manera que toda esta contienda electoral se realice de manera transparente. Nosotros vamos seguidamente a salir acompañando nuevamente al candidato hacia los exteriores de esta institución donde ya. ¿Qué tal? ¿Qué tal, candidato?
3: Bueno, hemos cumplido con parte de nuestras obligaciones electorales, como siempre les digo, ¿no? Poniendo el pecho y cumpliendo, no siendo ajenos a esta a este proceso electoral que estamos viviendo 2026-2030. Ya que de nosotros depende realmente estos 4 años que se vienen para Otuzco, ¿no? siempre pensando en lo mejor y siempre apoyando y sumándome desde donde yo me encuentre, porque el que gana, gana Otuzco, no ganamos los candidatos a título personal. Así es que, para adelante.
1: La última invitación para todos los electores que aún no han emitido su voto o los que están indecisos aún. Bueno, ¿por qué votarían por Alex Minchola?
3: Bueno, invitarles a todos, creo que no estamos en un momento electoral, pero invitarles a votar por un joven que tiene todas las ganas de trabajar, con experiencia en el sector público, sobre todo en gestión pública, y por la Casa de la Juventud, por recuperar esos jueves culturales, por un mejor turismo, por una mejor agricultura, por un mejor desarrollo económico local, sobre todo en Otuzco. Yo te invito a pensarla dos veces. Nos has escuchado dentro del debate. Tú eres el único responsable de emitir un voto responsable para poder tener un mejor Otuzco, porque vamos a ganar todos.
1: Muy bien. Muchas gracias.
3: Hasta luego.
0: Okay. 11 de la mañana con 7 minutos. Ismenia, no sé si todavía continúas con él, el candidato.
1: Alex Minchola, a emitir su voto. Vamos a retirarnos ya del local. Vamos a ver si podemos conversar con algún otro elector.
0: Ismenia, acá. No sé si todavía estás con el candidato.
1: Algunos todavía ubicando.
0: Ismenia.
1: Aquí hay dos señoras.
0: Sí, queríamos saber si todavía te encuentras con el candidato, Ismenia.
1: No, ya se retiró, amiga.
0: Bien, ya. Muchas gracias. Y hay que ir avanzando ya, porque los candidatos que sufragan el 8229 ya están rumbo hasta este local de votación.
1: Instituto Superior Tecnológico Otuzco, y en estos instantes nos dirigimos a la institución educativa 8229.
0: Bien, en la institución educativa 8229 les informamos que en la institución educativa 8229 de Otuzco está sufragando o va a sufragar el candidato del Partido de Acción Popular, Luis Rodríguez Rodríguez, y también el candidato del Partido Podemos Perú, Ronald Miguel Ábalos. Ellos van a estar sufragando en esta institución educativa, en este local de votación, mientras que el candidato Henry Juan Valdivieso Salinas de APP, de Alianza para el Progreso, en la institución educativa Juan Alvarado de Otuzco. 11 de la mañana con 9 minutos. Agradecemos a Ismenia Serna por la información que ha compartido desde el Tecnológico de Otuzco en esta entrevista con el candidato por el Partido Aprista Peruano, Alex Minchola Rodríguez. Algo que tenemos que resaltar también de los candidatos a quien Chami Radio ha podido entrevistar hasta el momento es esperar los resultados con paciencia y también respetar la voluntad popular del pueblo de Otuzco, quien decida o elija a su candidato. Entonces, lo positivo de Eric Rodríguez y también Alex Minchola, quienes se ha entrevistado hasta el momento, es respetar los resultados de la población que hoy acude a elegir a su gobernador regional, consejero regional, alcaldes provinciales, regidores provinciales y alcaldes y regidores distritales. 11 de la mañana con 10 minutos, la hora 11 de la mañana con 10 minutos. Hay que mencionar también que el candidato por Somos Perú, Eli Verde Rodríguez, sufraga en el distrito de Usquil. En el distrito de Usquil. Entonces, ya son los 6 candidatos que están postulando a la provincia de Otuzco. Y en este caso, 5 de ellos sufragan aquí en la ciudad capital de la fe. Y estamos cubriendo esta jornada electoral con su participación también en este día, ¿no? El día de las elecciones regionales y municipales. Ellos también invocando para que la ciudadanía acuda a sufragar, acuda a elegir a sus próximas autoridades. 11 de la mañana con 11 minutos, la hora 11 de la mañana con 11 minutos. Seguimos nosotros a través de Chami Radio, Señal de Libertad. Y también recordarles que tenemos un equipo de transmisión que está recorriendo los distritos de nuestra provincia de Otuzco. Allí está integrado por Roberto Lázaro, el señor Julio Ábalos y Fermín Villanueva, quienes ya se han ubicado, han dado la información desde el distrito de Agalpampa y ahora están rumbo a otro de los distritos de nuestra provincia de Otuzco, y también tendremos información desde la provincia de Julcán. 11 de la mañana con 11 minutos, la hora 11 de la mañana con 11 minutos, estamos también coordinando. Estamos coordinando con los equipos de prensa de los diferentes candidatos. Queremos, en esta labor que realiza Chami Radio, democratizar esta cobertura electoral, brindando la información de todos los candidatos que tengan esta misma oportunidad, que la población conozca cómo están ejerciendo su deber y derecho ciudadano de sufragar. Entonces, por ello también estamos en estas coordinaciones, esperamos su paciencia, su comprensión, porque en algunos casos se están quizás cruzando los horarios, pero esperamos también tener toda la disponibilidad de los candidatos para llevar en imágenes y llevar a través de Chami Radio Señal de Libertad en nuestra frecuencia orgánica de los 1140 de la amplitud modulada la información de todos ellos. 11 de la mañana con 12 minutos, la hora 11 de la mañana con 12 minutos. Seguimos nosotros aquí en Chami Radio Señal de Libertad, agradeciendo a todos nuestros amigos que están conectados a través de las diferentes plataformas, las redes sociales, tanto de Chami Radio, de la Red TV, de Prensa Libre, que hoy unimos esfuerzos para llevarles toda esta información. 11 de la mañana con 13 minutos, la hora 11 de la mañana con 13 minutos. Y en esta jornada electoral hay que mencionar que los centros poblados de los diferentes distritos de la provincia de Otuzco se han instalado también las mesas de sufragio. Anteriormente, toda la población de un distrito tenía que acudir, tenía que viajar hasta la capital del distrito. Pero en esta oportunidad, ya desde las elecciones anteriores, elecciones generales, la OMPE ha establecido y ha instalado las mesas de sufragio en cada uno de los centros poblados. Entonces, ya también se está facilitando a toda la población para ejercer este derecho y deber ciudadano, que no haya mayores complicaciones, no haya mayor gasto, no genere mayor gasto el hecho de elegir a nuestras autoridades. Por ello se han instalado ya las mesas de sufragio en los centros poblados, como es en el caso de Barro Negro, como nos informaba Policiano Quispe Lázaro. Él nos informaba entonces que en la institución educativa Alfonso Robles de la Cruz, en Barro Negro, se han instalado 7 mesas de sufragio. Se han instalado allí 7 mesas de sufragio, la primera a las 6:40 de la mañana y la última de estas 7 mesas a las 7:40 de la mañana. Se han instalado entonces las mesas de sufragio con la participación de los miembros de mesa. Y aquí también un dato que es importante compartir: en el Alfonso Robles de la Cruz de Barro Negro se cuenta con personeros para que puedan estar presentes en toda esta jornada electoral, específicamente o básicamente en el sufragio y también ya en el conteo de los votos, ¿no? En el escrutinio. Específicamente en el escrutinio se encuentren allí ya también los personeros para que puedan verificar que este proceso electoral se desarrolla con normalidad, pero siempre teniendo en cuenta y considerando que la máxima autoridad en una mesa de sufragio son los miembros de mesa, el presidente de los miembros de mesa es la máxima autoridad en la mesa que está ejerciendo esta función. 11 de la mañana con 16 minutos, la hora 11 de la mañana con 16 minutos. Muchas gracias a quienes están siguiendo nuestra programación a través de las diferentes plataformas digitales. 11:16 y el día de hoy también hay bastante gente. Hay bastante gente a esta hora aquí en la ciudad de Otuzco. Ya también hay que mencionar que hoy es un día oportuno y propicio para generar un ingreso más, un ingreso económico más para cada una de las familias. En los locales de votación, afuera de los locales de votación, se han instalado la venta de riquísimos productos. También están los famosos combinados en las afueras de las instituciones educativas, los marcianos, los heladitos, para poder refrescarnos un poquito ante este sol caluroso que hoy la ciudad de Otuzco recibe. Entonces hay que cuidarnos también mucho del sol, hay que cuidarnos un sombrerito, una sombrilla, nos recomienda el Senami, para evitar que esta radiación ultravioleta caiga directamente a la piel. Entonces, momento también, o el día de hoy, oportuno para poder compartir en familia esta jornada electoral, acompañando, y eso esperamos, ¿no?, que por parte de las familias puedan ir acompañado de sus menores hijos para que conozcan cómo es el sistema democrático de nuestro país, cómo elegimos a nuestras autoridades, y que ellos desde muy pequeños también vayan aprendiendo qué es la democracia. Vivimos en un país democrático en donde se hace énfasis a la democracia participativa, a la democracia representativa, la cual hoy estamos eligiendo y estamos viviendo en esta jornada electoral. 11:18. La hora 11:18. Información con Ismenia Serna desde la institución educativa 8229. Adelante, Ismenia.
4: Nos encontramos en la institución educativa 8229 de Otuzco con el candidato a Podemos Perú, Ronald Miguel Ábalos. ¿Cómo está, señor Ronald? ¿Qué tal?
5: Muy buenos días con todos los televidentes y todos los que ven a tu canal. Aquí viniendo a cumplir con mi voto democráticamente, soy un ciudadano y tengo que sufragar.
4: ¿Cómo están esos ánimos?
5: Bien, los ánimos están bien, calmados, estoy tranquilo. El pueblo va a tener que elegir quién es la próxima autoridad que va a regir en la municipalidad.
4: Muy bien, excelente. Entonces, bastante suerte para usted y creo que los resultados se tienen que recibir de manera democrática,
5: ¿verdad? Sí, de manera democrática hay que pedirle a Dios que ilumine a todos los que van a venir a sufragar y que sepan conscientemente a qué autoridades van a elegir. Muchas gracias.
4: Muy bien, gracias. Ok. Sí. Bien, vamos a acompañar al candidato de Podemos Perú a su mesa de votación, donde en estos instantes va a realizar su voto. ¿Cuál es su mesa de votación del candidato? Buenos días. Vamos siguiendo nosotros. Él ya sabe la ubicación donde va a realizar su voto, como todo buen ciudadano, esperando siempre su turno y dando el ejemplo para todos los electores que continúen en esta contienda electoral. Bien, nosotros acompañando en la institución educativa 8229, aula 202, mesa ha cambiado, 030429, dice. Bien, van a ubicar su nombre. Ajá. Parece que no es aquí. Ha habido algunas variaciones. Vamos nosotros acompañándolo al lugar de votación. Ha habido algunos pequeños cambios.
6: 27. En el tercer piso.
4: Tercer piso. ¿Qué número de mesa, por favor?
6: 030427.
4: 030427. Lo acompañamos al candidato Ronald Miguel Ábalos de Podemos Perú a realizar su voto. Ha habido una pequeña variación han cambiado de mesa para esta contienda, pero él está tranquilo, convencido de haber hablado ya con toda la gente, y de hecho la decisión lo tienen ustedes, amigos y amigas. Seguimos, por favor, acompañando al candidato Ronald Miguel Ábalos. Vemos aquí regular cantidad de votadores en las diferentes aulas y mesas. Al parecer es el tercer piso. Seguimos subiendo un pisito más. Y también lo acompaña su teniente alcalde, Guillermo Leiva. Ajá. Guillermo Leiva Rodríguez está aquí, también acompañando a su candidato, como debe ser. Al otro lado, al parecer, no hay electores acá. Vamos a ubicar su mesa del candidato, mesa 03-04-27. Están ubicando 58, número de orden 58. Se acerca la cámara, amiga, para ubicar el número de orden de Ronald Miguel Ábalos. 058. Bien, está saludando a los miembros de mesa a esta hora de la mañana, en la mesa 03-04-27, donde nosotros lo acompañamos hasta que culmine el proceso de votación. Ya le entregaron, ponte un poquito más adelante, un ratito, amiguita, de afuerita nada más. Sí, están, claro, están indicándonos y nosotros respetamos, sí, nosotros respetamos todas las indicaciones del personal de la OMPE hasta que termine la votación del candidato a Podemos Perú, Ronald Miguel Ábalos. Bien, en esos instantes está esperando, ya está ahí, emitiendo su voto en el ánfora. Seguidamente va a firmar el padrón y con eso ya culminaría este proceso de votación aquí en la institución educativa 8229 Cristo Jesús, Otuzco. Bien, con el saludo afectuoso a todos sus seguidores, ya está con el voto y el dedo, mostrando el dedo de la huella que ha emitido para que todos puedan seguir. Bien, candidato, entonces, contento ya de haber emitido su voto.
5: Sí, feliz. Feliz porque democráticamente he ejercido mi derecho de sufragar. Y esperemos hoy día a las 5 de la tarde para ver cómo es que se van a dar las cosas.
4: Claro que sí, con tranquilidad, con paciencia.
5: Estoy muy tranquilo, gracias a Dios. Hoy día ha sido un día, estoy bendecido, con bastante sol. Y esperemos que todo salga bien.
4: Como buen otuzcano.
5: Como buen otuzcano.
4: Así es. Muchas gracias.
5: Gracias, gracias.
4: Gracias, gracias a su teniente alcalde, también a su equipo, que en estos momentos lo acompañan. Un ratito, en cabina, a ver, ¿alguna pregunta para el candidato?
0: Sí, Ismenia, muchas gracias. Saludar al candidato Ronald Miguel. Quisiéramos saber cuál es su itinerario de aquí en adelante, hasta las 5 de la tarde, cuando más o menos se conocerán ya los resultados. ¿En dónde estará esperando los resultados?
4: Nos preguntan cuál va a ser su itinerario hasta recibir los resultados.
5: Bueno, como hemos acordado dentro de nuestro plancha, vamos a ir a sufragar aquí al Tecnológico, luego al Colegio Simón Bolívar, luego al IBP, que algunos de nuestros regidores sufragan ahí.
4: Yeah.
5: Luego vamos a tener un almuerzo con toda la plancha de regidores y voy a estar en la tranquilidad de mi casa hasta esperar los resultados.
4: ¿En su casa va a recibir los resultados?
5: Sí, en mi casa. Sí.
4: Muy bien, mucha suerte nuevamente y pues esperemos los resultados.
5: Muchísimas gracias a ustedes, a la cobertura, y como siempre digo, hay que agradecer a Dios y él solamente va a poner el candidato a la provincia.
4: Así es.
5: Él es el que sabe.
4: Él es el que sabe y toda la gente que a esta hora nos está escuchando.
5: Muchísimas gracias.
4: Gracias a usted. Gracias. Bien, de esta manera ya nosotros hemos acompañado al candidato Ronald Miguel Ábalos, quien también se encuentra con sus seguidores y le da su saludo respectivo, ¿no? Nosotros estamos saliendo ya con él, también acompañándolo, esperando al candidato Luis Rodríguez. Adelante, Mari Moreno.
0: Muchas gracias, Ismenia Serna. Entonces, allí cumplió con su deber y derecho ciudadano el candidato por el Partido Podemos Perú, Ronald Miguel Ábalos, en la institución 8229. Vamos a pedir a Ismenia Serna que no se mueva del 8229 porque allí también estará sufragando el candidato de Acción Popular, el ingeniero Luis Rodríguez Rodríguez. Él va a estar sufragando también en esta misma institución educativa. Ya vamos a hacer las coordinaciones o esperamos la confirmación del equipo de prensa de Luis Rodríguez, que nos informe si ya está llegando a la institución educativa a sufragar. 11:28, mientras esperamos ya la llegada del candidato Luis Rodríguez de Acción Popular, vamos a cumplir con el bloque publicitario de la hora y regresamos.
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2: Once de la mañana con 31 minutos. Continuamos nosotros aquí en la jornada especial de Chami Radio, Señal de Libertad. Hoy 4 de octubre, el día D, día donde elegimos a nuestras futuras autoridades, gobernador regional, consejeros regionales, alcaldes y regidores provinciales y alcaldes y regidores distritales. Ya estamos nosotros a través de Chami Radio, Señal de Libertad, llevándoles todas las incidencias con respecto a esta jornada informativa en unión con la Red TV y Prensa Libre. Bien, entonces estamos atentos al sufragio en esta oportunidad del candidato de Acción Popular, Luis Rodríguez Rodríguez. Él sufraga en la institución educativa 8229 de la ciudad de Otuzco. 11:32 La hora, 11:32 y le damos la bienvenida a Ismenia Serna. Ismenia, ¿cómo estás? ¿Cómo te encuentras? ¿Cómo se vive esta jornada democrática en el 8229? Coméntanos.
3: Bien, Mari. Nosotros seguimos aquí con ustedes, amigos y amigas que están conectados a Chami Radio junto a la Red TV. Estamos llevando paso a paso esta contienda electoral, acompañando a los candidatos a la provincia de Otuzco. En estos momentos nos encontramos ya en los exteriores de la institución educativa 8229 Cristo Jesús, esperando al candidato de Acción Popular, Luis Rodríguez Rodríguez. Seguramente en cualquier momento se hace presente y acompañarlo como al resto de los candidatos. A todos se les está dando cobertura y de esta manera pues poder llegar a ustedes a través de Chami Radio, Señal de Libertad, nuestro Facebook, la Red TV y todas nuestras plataformas digitales. Bien, Mari, aquí a la espera del candidato.
2: Bien, Ismenia. Se nos informaba que ya estaba rumbo a la institución educativa 8229 el ingeniero. Ojalá que nos puedan confirmar si ya llegó al equipo de prensa del candidato Luis Rodríguez. Y quedando pendiente también, luego de esta entrevista al candidato, el acompañamiento también al candidato de Alianza para el Progreso, Henry Valdivieso Salinas. Esto luego él estará sufragando en la institución educativa Juan Alvarado de Otuzco. 11:34. ¿Qué novedades, Ismenia? ¿Llegó el candidato todavía?
3: Aún no, estamos a la espera aquí en los exteriores. Estamos pendientes ante la llegada, observando la tranquilidad de la votación en estos instantes. No hay cola. Hay algunas personas seguramente esperando a sus familiares que todavía están realizando su voto y nosotros seguimos a la espera, de repente conversando con algunos ciudadanos. ¿Qué tal, amigo? ¿Cómo está? ¿Ya emitió su voto?
4: Ya
3: emitió su voto. Ya. Muy bien, excelente. Como buen ciudadano. Así es. ¿De qué lugar es usted?
4: Capulí.
3: ¿De dónde?
4: Capulí.
3: Desde el Capulí. ¿Cuál es su nombre?
4: Agustín Martínez, hijito.
3: Muy bien, excelente. Entonces, ¿está esperando algún familiar?
4: Estoy esperando un familiar ahí que ha entrado a votar ahí.
3: Bien. Y como aprovechando la oportunidad, vemos aquí que con este sol radiante, aquí hay un heladito, no cae mal, ¿no? ¿Qué tal, amiguito, por acá? ¿Qué tal? ¿Cómo está? Aprovechando la coyuntura.
4: Así es, estamos por acá haciendo algo por la vida.
3: ¿Qué tal? ¿Cómo está la venta?
4: Sí, va más o menos. Sí, hoy día, como es domingo.
3: Hoy día, raya.
4: Vamos a ver, toda la voluntad de Dios. Dios primero, no hay otro más.
3: Claro, qué bonita expresión.
4: Él conoce la necesidad de cada uno de nosotros, pero darle gracias a Él. Él nos da los alimentos y aprovecha, trae los clientes, la necesidad de cada uno de nosotros.
3: Claro, y así como lo, te dan los clientes, dar una buena atención y también productos de calidad.
4: Sí, claro, el jambo, el donofre tengo, es lo que vendo yo. Ahí sí, como le de tener buena atención al cliente y así otra vez vuelta nuevamente.
3: Claro que sí, sobre todo teniendo cuidado la higiene.
4: Sí, eso es lo principal, eso es lo principal, porque cosas de comer.
3: Muy bien, señor, le deseamos los mejores éxitos.
4: Bendiciones.
3: ¿Ya emitió su voto todavía?
4: Todavía, después de las 12.
3: Después de las 12, está aprovechando aquí la venta de los heladitos, ahí junto a su esposa, ¿verdad?
4: Sí.
3: También los dos acompañándose. Como se dice, el matrimonio es de dos y los dos hay que trabajar para llevar el pan del día a nuestros hogares. Bien, seguimos esperando aquí al candidato Luis Rodríguez Rodríguez, que aún no se aparece por acá, se está haciendo esperar, pero igual. Nosotros seguimos aquí en los exteriores de la institución educativa 8229 Cristo Jesús. Notamos la presencia de los miembros de la OMPE, la Policía Nacional, en estos momentos haciendo su trabajo y también indicando a los electores sus mesas de votación. Ah, no me... como vemos aquí en los exteriores de la institución educativa 8229 Cristo Jesús, vemos en la puerta que hay tres efectivos de la Policía Nacional, hay personal de la OMPE dentro y fuera del local, dando las indicaciones para que todos los ciudadanos y ciudadanas puedan emitir su voto. Sabemos que en las elecciones presidenciales hemos votado en una mesa y ha habido pequeña variación. Es por eso que se están dando el trabajo de indicar a los votantes su nueva mesa de votación. Vemos que las personas están saliendo con total normalidad, no se registra ninguna incidencia y de esta manera pues se está llevando a cabo esta contienda electoral, elecciones. Ya, muy bien, seguimos nosotros aquí compartiendo con ustedes nuestra transmisión a través de los 11:40 de la amplitud modulada, nuestro Facebook institucional, la Red TV y nuestras plataformas digitales. Prensa Libre también está saliendo nuestra transmisión. Parece que ya se está acercando. Nosotros vamos a cubrir esta información con imágenes que se vienen dando en esta mañana, en esta contienda electoral. Hay sol radiante aquí en Otuzco, capital de la fe. Es por eso que nuestro amigo también aprovechaba la venta de los heladitos que está rayando. Y es una buena alternativa para que se pueda también beneficiar, como él dijo, ¿no? Dios conoce nuestras necesidades y estas son las oportunidades que se presentan para poder aprovecharlas. Seguimos a la espera. Seguimos a la espera del candidato.
2: 40 minutos. Aplausos. Once de la mañana. Bien, allí está Ismenia Serna, entonces, a la expectativa de la llegada del candidato de Acción Popular, Luis Rodríguez Rodríguez. Bien, entonces, ya también vamos a estar muy atentos para que podamos tener toda la información de la votación de todos los candidatos que sufragan aquí en Otuzco a la alcaldía de la municipalidad provincial. Son 5 los candidatos de los 6. Uno de ellos, Eliverde Rodríguez, sufraga en el distrito de Usquil. Ustedes entenderán, estamos nosotros aquí en Otuzco tratando la mayor manera de coberturar todo, pero en este caso sí es un poco limitante para nosotros tener esta información en directo desde el del sufragio del candidato de Eli Verde Rodríguez de Somos Perú. 11:41, la hora 11:41. Vamos a ver si Ismenia Serna entonces ya nos confirma si tiene la información, si ya está llegando el candidato Luis Rodríguez. Ismenia. Once de la mañana con 42 minutos, entonces estamos a la espera del candidato de Acción Popular, quien sufraga en la institución educativa 8229 de Otuzco. Ismenia, adelante.
3: Bien, Mari, muchas gracias por el pase. Agradecemos a todos los amigos y amigas que están siguiendo nuestra transmisión a través de Chami Radio, Señal de Libertad, y nuestras diferentes plataformas, la Red TV, el Facebook institucional, Prensa Libre, entre otros. Nosotros estamos a la espera de la llegada del candidato de Acción Popular, Luis Rodríguez Rodríguez, que presente aquí en las instalaciones de la institución educativa 8229 Cristo Jesús, para hacer lo propio que hemos hecho con el resto de candidatos que hoy se presentan al sillón municipal. No vemos todavía la presencia del candidato, se está haciendo esperar, y nosotros seguimos esperando aquí para abordarlo y hacerle la entrevista respectiva.
2: La hora 11:43, se nos informaba entonces que ya estaba en camino el candidato Luis Rodríguez de Acción Popular. 11:43 y ya también se nos informa acerca de el candidato de Alianza para el Progreso, Henry Juan Valdivieso Salinas, quien estará sufragando en la institución educativa Juan Alvarado de la ciudad de Otuzco. La institución educativa Juan Alvarado, una de las más grandes instituciones educativas, donde alberga la mayor cantidad de mesas de sufragio, al igual que el Simón Bolívar. Vamos a tener nosotros información de estas instituciones educativas, al igual que del Inmaculada Virgen de la Puerta, 8229. El tecnológico, la información de los primeros resultados hoy a partir de las 5 de la tarde. 11:44, la hora 11:44. Vamos a ver si nos confirman entonces si ya llega el candidato. Entonces estamos a la espera de la llegada a su local de votación del candidato de Acción Popular, Luis Rodríguez Rodríguez. Ismenia Serna, adelante.
3: Bien, ya se sienten pasos. Está llegando el candidato de Acción Popular a las instalaciones de la institución educativa 8229. Nosotros lo esperamos acá. Está siendo abordado por algunos de sus seguidores, y de esta manera nosotros vamos a llegar a ustedes a través de nuestras diferentes plataformas y también de Chami Radio, Señal de Libertad. Muy bien, ya observamos en las cámaras al candidato de Acción Popular, Luis Rodríguez Rodríguez, quien se acerca. ¿Cómo está, ingeniero? ¿Qué tal?
0: ¿Cómo está?
3: Bienvenido. Estamos en vivo para Chami Radio.
0: Un saludo.
3: Viniendo a elegir, a decidir su voto.
0: Sí, ya está decidido.
3: Que ya está decidido, sí, claro.
0: Nos toca acaso jugar en el 829.
3: ¿Cómo están esos ánimos?
0: Bien, bien, gracias a Dios, tranquilos, esperando que termine la jornada el día de hoy y ver los resultados.
3: Ajá.
0: Muchas gracias.
3: Bueno, sus últimas palabras, porque sé que hoy ya no está permitido hacer, digamos, proselitismo político, pero las personas que lo siguen saben, ¿verdad?
0: Sí, mi saludo a todos los amigos que nos están siguiendo a través de Chami Radio. Desde acá un fuerte abrazo a la distancia, que Dios me los bendiga y que todo nos vaya bien el día de hoy. Muchas gracias.
3: Ingeniero, lo voy a acompañar a su mesa
0: ya,
3: a votar
0: está bien.
3: Para que usted pueda sufragar. ¿Hoy no lo acompaña nadie?
0: Así está mi...
3: Está.
0: Me apoyo.
3: Acá está, ya, muy bien. De esta manera nosotros estamos acompañando al ingeniero Luis Rodríguez Rodríguez, candidato de Acción Popular, que en estos instantes va a sufragar en esta institución educativa 8229 Cristo Jesús. Y ya ubicado su mesa.
1: Hola, ¿cómo estás?
3: ¿Ya ubicado su mesa?
1: Sí, creo que está en el segundo piso.
3: En el segundo piso. Lo acompañamos, como a todos los candidatos. De esta manera, pues todos los candidatos ya están haciendo lo propio para emitir su voto. Entonces, Chami Radio siempre estamos acompañando a toda la gente desde la comodidad de sus hogares para que puedan ver las incidencias que se vienen desarrollando en esta contienda electoral, elecciones regionales y municipales 2026. Seguimos al candidato. Parece que llegamos a su mesa. Mesa número 030. Ah, no es esta. Está ubicando aún su mesa. Creo que sí. Esta es.
1: ¿Sí?
3: Ya. La anterior. Ha habido una pequeña variación, de hecho, y esperemos que ubique rápido con el apoyo de los personal de la UMP para que realice su voto de la mejor manera. Y como buenos ciudadanos, todos los candidatos están siguiendo todos los protocolos, siempre respetando la cola, si aún hay cola en su mesa, y de manera tranquila se apersonan a su mesa de votación. Estamos ya en el tercer piso de la institución educativa 8229 Cristo Jesús. Agradecemos a los personal de la OMPE que nos permiten llegar hacia las instalaciones de la mesa de votación. No lo encuentra.
1: Bien cambiado.
3: Sí, han modificado, de hecho. Bien, vamos nosotros nuevamente a bajar. Estamos haciendo footing el día de hoy, ingeniero.
1: Sí,
3: le han cambiado la mesa, dice. De hecho, no solo a él, a muchos, yo también tengo que revisar nuevamente, porque no es la misma en algunos casos de las elecciones presidenciales. Sigue encontrándose con sus seguidores y dando el saludo respectivo. Nosotros acompañándolos en esta mañana de hoy, en esta contienda electoral. Al parecer ya ubicaron su mesa. del candidato de Acción Popular. Wow. Al primer piso nuevamente. Por ahí hubiéramos empezado. De hecho, claro, sí, ha cambiado un poco. Pero bueno, pues ahí estamos nosotros, siguiendo paso a paso todas las incidencias que se vienen desarrollando en esta contienda electoral, elecciones regionales y municipales 2026. Sé que ya ubicaron la mesa, hemos regresado al primer piso y era donde se apersonó en el primer momento. Siguen los seguidores dándole el saludo respectivo. De hecho, él siempre respondiendo a esos saludos con la mejor amabilidad posible. Y al parecer ya ubicamos su mesa, la 03429, aquí en el primer piso de la institución educativa 8229 Otuzco. En estos instantes se está solicitando el ánfora, digamos, la cédula para que él pueda efectuar su voto. Ya la tiene en sus manos. En estos instantes ya está en el ánfora. Para ellos no es nada difícil marcar su símbolo. Y a ver, candidato. Vemos que él tranquilamente ingresó sin preámbulos su cédula de sufragio en el ánfora correspondiente. Está realizando la huella y la firma correspondiente y de hecho el saludo de despedida. Bien, a todos los personeros que se encuentran allí. Bien, ingeniero, ¿qué tal?
0: Bien, bien.
3: Qué alivio.
0: ¿Dice? Todo bien, ya cumplimos con nuestro deber ciudadano.
3: Claro que sí.
0: Sí, sí.
3: Pero lo han hecho sufrir un poquito.
0: Sí, un poquito, me han cambiado la mesa, primero estaba siempre, me tocaba en el tercer piso y ahora han modificado, bueno.
3: Bien, ¿cómo va a ser el itinerario para recibir los resultados?
0: Vamos a estar en nuestro local, conversando un poco con las personas que nos están visitando y ya esperaremos los resultados oficiales para luego ya también a pronunciarnos respecto a los resultados.
3: Claro, ¿en su local va a recibir?
0: Sí, sí, sí.
3: En
0: sí,
3: su local.
0: En nuestro local estamos ahí.
3: Muy bien. Sí. ¿Tiene algún almuerzo con su equipo técnico y todo?
0: Sí, sí, sí. Estamos con nuestro equipo técnico de campaña, compartiendo el día de hoy también, ya después de un arduo trabajo que se ha realizado por diferentes comunidades y esperamos el día de hoy ya ver los resultados del trabajo realizado.
3: Muy bien.
0: Muchísimas gracias.
3: Muchas gracias a usted.
0: Que Dios lo bendiga.
3: Y
0: sí,
3: mucha suerte.
0: Gracias.
3: Muchas
0: gracias.
3: Bendiciones. Gracias. Bien, de esta manera ya nosotros hemos concluido el acompañamiento al ingeniero Luis Rodríguez Rodríguez, candidato de Acción Popular. En esta mañana de hoy hay muchos seguidores que están dando su saludo. A ver, Mari Moreno, tal vez tengas alguna pregunta de cabina antes que se retire.
2: Sí, solamente venía a consultarle si han cumplido con la cantidad de personeros que se requiere para todas las mesas de sufragio, tanto en Otuzco como en la provincia.
3: Muy bien, ahora le hago. Gracias. Ingeniero, nos hacen una pregunta desde cabina. ¿Ha logrado tener la mayor cantidad de personeros para todas sus mesas, tanto en la provincia como en los distritos?
0: Sí, hemos logrado copar el 100% de las mesas con nuestros personeros, también nuestro personero de la CAL, y esperamos que todo se lleve de la mejor manera el día de hoy.
3: Claro.
0: Esperando
3: que sí.
0: Los resultados, sí, bueno, cual sea los resultados, vamos a ser muy respetuosos de la voluntad del pueblo.
3: Lo noto muy tranquilo.
0: Sí, sí, gracias a Dios estamos tranquilos, hemos trabajado creo fuertemente en la campaña creo que hoy ya debe verse los resultados.
3: Claro que sí. ¿Alguna otra pregunta de cabina?
2: No, ninguna, Ismenia. Muchas gracias. Y ahora cumplir con el siguiente deber de acompañar al siguiente candidato. Gracias.

0: Serna también acompañando a los demás candidatos en horas de la mañana, Sandra Landauro acompañando a Eric Rodríguez de Perú Primero, Ismenia Serna acompañando a Alex Minchola Rodríguez del Partido Aprista Peruano, al candidato de Podemos Perú, Ronald Miguel Ábalos, y ahora al candidato de Acción Popular, Luis Rodríguez Rodríguez. Vamos a cumplir con el bloque publicitario y regresamos con el acompañamiento al candidato de Alianza para el Progreso, Henry Valdivieso Salinas. Pausa publicitaria.
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0: 12 del mediodía con 2 minutos. Ismenia Serna, te escuchamos ya con el candidato Henry Valdivieso Salinas. Adelante.
1: Efectivamente, muchas gracias, Mari. Gracias al, en estudios, ya nos dieron pase en estos instantes. Nos encontramos en la Plaza de Armas de nuestra provincia de Otuzco con el candidato Henry Valdivieso, candidato de Alianza para el Progreso. ¿Cómo está, candidato? ¿Qué tal?
2: Buenos días. Todavía estamos en la mañana, a las 12 del mediodía. Bueno, mi saludo a toda la provincia de Otuzco. Estamos acá yendo a la institución Juan Alvarado para cumplir nuestro deber cívico de sufragar en este acto democrático.
1: Muy bien, ¿cómo están esos ánimos?
2: Bien, considero importante que ya nosotros hemos hecho el trabajo, hemos llegado con las propuestas a cada comunidad a través de los medios de comunicación. Ahora ya depende del pueblo. Hoy la responsabilidad del pueblo para que pueda elegir a quien ha tenido las mejores propuestas, a quien ha sabido sustentarlo. Y creo que tenemos que respetar la voluntad popular el día de hoy.
1: No hay nada mejor que ser acompañado por nuestra familia.
2: Sí, acá estoy al lado de mi esposa. Bien.
1: Ahí está su esposa, sus hijos.
2: Ella me acompaña siempre. Acá.
1: Bien.
2: Mi hija también.
1: Su hija también está grabando.
2: Me hace de prensa. Y acá mis regidores también y gente que hoy día se ha sumado para poder acompañarnos, ¿no?
1: Muy bien. Creo que ese es el respaldo más importante, el de la familia, el de poder estar en las buenas y en las malas, al margen de los resultados. Creo que está preparado para los resultados.
2: Sí, confiamos en que el respaldo de la gente es, bueno, se hace notar y sabemos que vamos a salir ganadores el día de hoy. Sí.
1: Bien, nos indican que vamos ya acompañando.
2: Muchas gracias.
1: Vamos a acompañar hasta su local de votación, como lo estamos haciendo con todos los candidatos que nos han antecedido. El saludo afectuoso de toda la gente aquí en la Plaza de Armas, obviamente los seguidores de el profesor Henry Valdivieso. A esta hora de la mañana, 12:05. ¡Uy, cuidado! ¡Ay, una niñita se cayó! Ajá, ya, bien. Ahora sí, nosotros vamos a su paso, ya que lo abordan muchos seguidores, como a los demás candidatos. Le piden una fotito para el recuerdo y de esta manera poder llegar a ustedes con esta contienda electoral, elecciones regionales y municipales 2026. Lo acompaña su familia, sus regidores y también sus algunos seguidores que quieren tomarse una selfie, una fotito para el recuerdo. Al margen de los resultados, creo que para todos los candidatos es una experiencia única de poder llegar a todos sus seguidores. En esta oportunidad, invitamos a todos los electores que aún no han emitido su voto a hacerlo ya, no esperar la última hora, porque a veces a última hora se torna un poco más difícil. Bien, que no se olvide de los pobres, dice la gente, ante abrazos, aplausos y muestras de cariño en el transcurso del acompañamiento al candidato de Alianza para el Progreso, Henry Valdivieso. Bien, ya estamos cerca del local. Él sigue saludando a sus seguidores y de esta manera también lo estaremos acompañando hasta su sufragar su voto. Hay muchas personas que le levantan la mano, le brindan muestras de cariño y poder acompañarlo hasta el local de votación. Bien, él no se hace del rogar con su gente. momentos clave, momentos únicos para poder abrazar a sus seguidores al margen de los resultados. Creo que cada uno tiene su corazoncito y de esta manera pues dar su voto al que mejor le parezca y al que cree que lo va a ser mejor en este periodo electoral. Bien, sigue saludando a propios, a extraños, sean o no sean del partido. Creo que es lo más salomónico poder saludar a toda la gente, porque si hay un ganador, no lo vamos a hacer a un lado al resto de personas. Tienen que trabajar por toda la población otuscana. Lo acompañamos, ya estamos en las instalaciones de la institución educativa Juan Alvarado para que pueda emitir su voto. También le recomendamos que verifiquen su local de votación porque ha habido algunas variaciones. A ver, personal de la OMPE, le indican que es por este lado.
3: Por acá.
1: Ah, pero hay que subir. Seguimos subiendo escaleras. Haciendo un poquito de footing en esta mañana de hoy. Al parecer han ubicado ya su aula, su local de votación, el aula 103, nos indican. Ya estamos llegando a su aula de votación para que pueda ejercer su voto de la mejor manera. Bien, bueno. Observamos también personal de transparencia que está verificando que todo se lleve con total normalidad. Gracias a también a todo el personal de OMPE que nos están dando la oportunidad de poder llevarles estas imágenes. Y llegamos al aula 103, a la mesa 030-437. Si ubicamos su nombre ahí para que lo ponchen. Ahí está. A ver, por favor, Allison. Listo.
4: Está prohibida la
1: presa. No, no vamos a entrar.
5: ¿Qué haces? Buenos días, buenos días.
6: Todos los locales están haciendo lo mismo.
1: Sí, respetamos también las instancias y hasta aquí llegamos. No vamos a ingresar, obviamente, porque sabemos hasta dónde podemos nosotros posesionarnos para ejercer el voto, en este caso la prensa. Bien, desde aquí vemos ya que el candidato ha recibido la cédula, está yendo al ánfora para luego depositar su voto. ...030-437... es el número de mesa del candidato de Alianza para el Progreso, Henry Valdivieso. Bien, se está registrando con la firma y la huella correspondiente y de esta manera ya culmina también como un ciudadano. Ahí anotamos el personal de transparencia que está verificando que todo se realice de la mejor manera. Bien, candidato. ¿Qué tal? Alivio.
2: Sí, alivio, ya. Ya dimos nuestro voto. Y bueno, solamente esperar. No, esperar los resultados en la tarde. Bueno, hemos cubierto todos nuestros personeros al 100% a nivel de toda la provincia de Otuzco. ya esperamos la voluntad, como le dije, de la población, de que tome reflexivamente esa decisión. Como siempre le he dicho, se vota con la razón, se vota pensando, analizando en el futuro de nuestra provincia de Otuzco.
1: Sí, ya, solamente para indicarle cuál va a ser el itinerario de aquí, dónde va a esperar los resultados, perdón.
2: Sí, de acá nos vamos a trasladar, tenemos todavía trabajo con nuestros personeros, vamos a estar en nuestro local de campaña, ahí vamos a esperar con todo el equipo de regidores, con todo el equipo de campaña que nos ha acompañado y con la población que quiera acompañarnos un momento ahí. Ahí vamos a esperar los resultados el día de hoy y también con paciencia porque sabemos que lo que vale es el conteo de la OMPE, ¿no? Eso hay que nosotros tener en claro para que podamos formalizar ya a un ganador.
1: Muy bien. ¿Usted ha conseguido la cantidad de personeros necesarios tanto para la provincia como para los distritos?
2: Sí, está garantizado nuestros personeros en aproximadamente un 98%, ¿no? Hay dos mesas que estamos cubriendo todavía en estos momentos, pero sí creo que a la 1:00 p.m. tenemos al 100% cubierto de personeros a nivel de toda la provincia de Otuzco.
1: Muy bien. ¿Alguna pregunta en cabina?
0: Sí, sí, bien. Bien, Ismenia, solamente consultarle al candidato, ya nos informaba que van a estar esperando los resultados. En cuanto a la información desde los distritos, ya informaba que tenía también todos los personeros, pero si hay algún vocero en especial que va a estar informándoles en especial de las comunidades más alejadas y de los distritos de mayor población.
1: Muy bien, nos preguntan desde cabina que si tiene algún vocero especial que les informe los resultados desde las provincias, de los distritos, perdón.
2: Sí, en cada uno de los distritos tenemos nuestros candidatos, que son los autorizados, los únicos autorizados son nuestros candidatos, porque ellos van a tener la información de primera mano, ¿no? De primera fuente, según también lo que su jefe de personeros indique. Entonces, acá la información, estamos interconectados con todos nuestros candidatos a nivel de todos los distritos, y ellos van a ser los primeros que nos den los reportes, cómo se ha dado la votación en cada uno de ellos, ¿no? Y acá en Otuzco también tenemos nuestro jefe de personeros, que está a cargo de toda la información, interconectado con todas las mesas a nivel de todo el distrito y también a nivel de toda la provincia de Otuzco. Entonces, cuando ya tengamos los resultados, digamos a partir de que ya se empiecen a llegar las actas, vamos a empezar a contabilizar. Tenemos un equipo también que va a contabilizar nuestras actas conforme vayan llegando del distrito y de la provincia de Otuzco.
1: Aceptando siempre la voluntad del pueblo.
2: Por supuesto.
1: Muy bien, muchas gracias. Bien. Bien, de esta manera ya nosotros lo hemos acompañado al candidato de Alianza para el Progreso, Henry Valdivieso, ya realizó su voto, se despide de algunas personas aquí dentro del local de votación, está acompañado de su familia, de sus hijos. Y creo que la notamos bastante tranquilo. Sí, bien, ya estamos saliendo ya del local. Y desearle la mejor de las suertes, así como a todos los candidatos. Siempre vamos a aceptar la voluntad del pueblo, al margen de quien gane. Está un poco duro, está difícil y está repartido, porque son 6 los candidatos a la alcaldía y todos tienen su gente. Sabemos que aunque sea un voto, puede ganar. Bien, gracias. Hasta la próxima. Bien, bendiciones. Chao. Gracias. Gracias, gracias. Hasta luego. Bien, despidiéndonos así de todas las personas que lo han acompañado en esta mañana. Nos despedimos ya de esta transmisión a esta hora de la mañana desde las afueras de la institución educativa Juan Alvarado de Otuzco. Muchas gracias.
0: Bien, Ismenia, muchas gracias también por compartir toda la información acompañando a todos los candidatos que sufragan aquí en la ciudad de Otuzco, de los 6 candidatos que participan como candidatos a la alcaldía de la provincia de Otuzco. 5 de ellos sufragan aquí en Otuzco y hemos cumplido como medio de comunicación, democratizando la palabra, democratizando también el hecho de que los partidos políticos representados a través de estos candidatos puedan tener la misma opción a través de Chami Radio, acompañándolos en este proceso electoral. 12 del mediodía con 18 minutos, Henry Valdivieso Salinas, acompañado de su familia, su esposa, su hija, el único candidato que ha estado acompañado de su familia y su esposo el día de hoy en esta jornada electoral y también con sus simpatizantes. Bien, entonces todos los candidatos han coincidido en respetar la voluntad de la población y vamos a estar muy atentos. Entonces nosotros también recibiendo la información de primera mano para poder compartirlas con todos ustedes y conocer los resultados, lo que la población ha decidido, lo que la población quiere para los próximos 4 años a través de los alcaldes que vamos a elegir el día de hoy en viviendo en todo el Perú esta democracia participativa y representativa. 12 del mediodía con 19 minutos, la hora 12 del mediodía con 19 minutos, faltó la cobertura de uno de los candidatos de Somos Perú, de Eli Verde Rodríguez, el sufraga en el distrito de Usquil. Bueno, por temas de logística no se ha podido cumplir, lo ideal hubiera sido también poder hacerlo, pero frente a lo que disponemos aquí en el medio de comunicación, fue optar por compartir este proceso ciudadano, este proceso democrático de elección con los candidatos que están aquí en la ciudad de Otuzco, que sufragan básicamente en la ciudad capital de la fe. 12 del mediodía con 19 minutos, la hora 12 del mediodía con 19 minutos, vamos a recibir información con nuestro corresponsal Miller Zabaleta. Miller, bienvenido, adelante.
3: Información total, buenos días amigos oyentes de los 11:40 de Chami Radio. El día de, en este momento ya nos encontramos en el Instituto Superior Tecnológico de Otuzco, en donde se han instalado 8 mesas de sufragio. Y estamos observando que ciudadanos y ciudadanas ingresan de una forma ordenadamente a dar su voto. Desde el Instituto Superior Tecnológico de Otuzco, informó Minas Zabaleta. Adelante, estudios.
0: Muchas gracias a nuestro compañero Miller Zabaleta por toda la información. Entonces, relacionado todo el día de hoy aquí en la cobertura de Chami Radio relacionado a este proceso electoral que estamos viviendo a nivel nacional. A nivel nacional, entonces, estamos nosotros eligiendo a las futuras autoridades, a 25 gobernadores regionales, a 106 alcaldes provinciales, a 1,696 alcaldes distritales, 364 consejeros regionales y 10,842 regidores provinciales y distritales. Bien, con esta información nosotros vamos a hacer un alto a esta transmisión especial de Chami Radio Señal de Libertad y luego vamos a regresar a partir de las 2 de la tarde con todos los detalles de esta jornada electoral que se vive en el país y específicamente aquí en las provincias de la Sierra de la Libertad, llevándoles información de la provincia de Otuzco, Julcán, Santiago de Chuco y Gran Chimú. Muchas gracias por su sintonía.

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Dios de la vida, tú conoces lo más íntimo de nuestro corazón, las luces y sombras que nos habitan, las heridas silenciosas que a veces nadie ve. Hoy te presentamos a nuestros hermanos y hermanas que enfrentan dificultades en su salud mental, que sufren en soledad, con ansiedad, depresión o cualquier otra enfermedad mental. Tú nos llamas por su nombre con ternura y en ti encuentran dignidad y esperanza.

Perdónanos por las veces que hemos mirado hacia otro lado, alimentando el estigma y la discriminación hacia las personas con enfermedades mentales. Haz que tu iglesia sea casa abierta, espacio seguro, donde todos tengan lugar, comunidad que acompaña y no descarta, que escucha sin juzgar y que se acerca sin miedo.

0: Te pedimos, Señor, por quienes cuidan, profesionales, familiares, voluntarios, hombres y mujeres que con paciencia y amor tienden puentes de comprensión y consuelo. Dales fortaleza y compasión para sostener. Y envía tu Espíritu sobre nosotros para que aprendamos a acoger y integrar el cuidado de la salud mental en la vida y en la misión de nuestras comunidades y de toda la Iglesia. Y así lleguemos a ser un signo vivo de tu misericordia, que nunca abandona y siempre restaura. Amén.
1: En este tiempo ordinario, Dios nos llama a alcanzar esa madurez de la vida espiritual que nos permite vivir precisamente de manera extraordinaria lo ordinario. Juan Pablo II.
2: Mamita, ¿y por qué le llaman tiempo ordinario?
1: Buena pregunta, hijita. En este tiempo, todos los fieles estamos llamados a seguir paso a paso la vida de Jesús y vivir con esperanza su voluntad.
2: A mí me encantan sus parábolas, mamita, porque nos ayudan a vivir como a Él le gustaría.
1: Cierto, hijita. Y precisamente, este tiempo nos invita a conocer todo lo que hizo nuestro Señor Jesús cuando estuvo aquí, en la tierra.
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0: el Salvador, por su sacramento adorable, se hace compañero de peregrinación. Beato Guillermo José Chaminade.
1: El padre Guillermo José Chaminade nos invita a descubrir en la celebración eucarística la presencia sacramental de Jesús que se hace compañero de camino en esta peregrinación que es la vida. Reconocer al Señor al partir el pan nos ayuda a reconocerlo caminando a nuestro lado cada día, acompañando nuestra vida personal y comunitaria.
0: El Salvador, por su sacramento adorable, se hace compañero de peregrinación. Beato Guillermo José Chaminade.
2: Porque el espíritu del Beato Guillermo José Chaminade sigue vivo.
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¡Salud, salud! Edgar Yanke, por Guayacucho, Arequipa. Así voy lejos con mantilla, con esa guitarrita. ¿Cuándo no, hermano? Vidal Guamaní Gutiérrez, John Pacheco.

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9: En Chami Radio, 1 de la tarde y 30 minutos.

Papa León XIV. Nos invita a unirnos a su oración. En este mes de octubre,

Dios de la vida, tú conoces lo más íntimo de nuestro corazón, las luces y sombras que nos habitan, las heridas silenciosas que a veces nadie ve. Hoy te presentamos a nuestros hermanos y hermanas que enfrentan dificultades en su salud mental, que sufren en soledad, con ansiedad, depresión o cualquier otra enfermedad mental. Tú nos llamas por su nombre con ternura y en ti encuentran dignidad y esperanza.

Perdónanos por las veces que hemos mirado hacia otro lado, alimentando el estigma y la discriminación hacia las personas con enfermedades mentales. Haz que tu iglesia sea casa abierta, espacio seguro, donde todos tengan lugar, comunidad que acompaña y no descarta, que escucha sin juzgar y que se acerca sin miedo.

0: Te pedimos, Señor, por quienes cuidan, profesionales, familiares, voluntarios, hombres y mujeres que con paciencia y amor tienden puentes de comprensión y consuelo. Dales fortaleza y compasión para sostener. Envía tu Espíritu sobre nosotros para que aprendamos a acoger y integrar el cuidado de la salud mental en la vida y en la misión de nuestras comunidades y de toda la Iglesia. Y así lleguemos a ser un signo vivo de tu misericordia que nunca abandona y siempre restaura. Amén.
1: En este tiempo ordinario, Dios nos llama a alcanzar esa madurez de la vida espiritual que nos permite vivir, precisamente de manera extraordinaria, lo ordinario. Juan Pablo II.
2: Mamita, ¿y por qué le llaman tiempo ordinario?
1: Buena pregunta, hijita. En este tiempo, todos los fieles estamos llamados a seguir paso a paso la vida de Jesús y vivir con esperanza su voluntad.
2: A mí me encantan sus parábolas, mamita, porque nos ayudan a vivir como a Él le gustaría.
1: Cierto, hijita. Y precisamente, este tiempo nos invita a conocer todo lo que hizo nuestro Señor Jesús cuando estuvo aquí, en la tierra.
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0: El Salvador, por su sacramento adorable, se hace compañero de peregrinación. Beato Guillermo José Chaminade.
1: El padre Guillermo José Chaminade nos invita a descubrir en la celebración eucarística la presencia sacramental de Jesús que se hace compañero de camino en esta peregrinación que es la vida. Reconocer al Señor al partir el pan nos ayuda a reconocerlo caminando a nuestro lado cada día, acompañando nuestra vida personal y comunitaria.
0: El Salvador, por su sacramento adorable, se hace compañero de peregrinación. Beato Guillermo José Chaminade.
2: Porque el espíritu del Beato Guillermo José Chaminade sigue vivo.
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Muy bien, siendo las 12:01. Y estamos aquí en cabina de Chemi Radio, Señal de Libertad, para acompañarte con la buena información de esta fiesta electoral, escogiendo a nuestro alcalde, consejero regional y gobernador regional. En unos instantes estaremos con más información, cómo van los procesos de estas selecciones 2026. Sonia Morales, vas a llorar.

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1: 2:06 de hoy día, domingo 4 de octubre. Hoy día estamos en las elecciones municipales 2026 para elegir nuestro próximo alcalde provincial, nuestros alcaldes distritales, también consejeros regionales y gobernadores regionales.

0: en Chami Radio, 12 de la tarde, con 10 minutos.
1: Muy bien, siendo las 2 con 10 minutos. Y te estamos acompañando en un ratito, viene más información sobre esta fiesta electoral de los alcaldes provinciales, distritales, para venir con más información y cómo va

Muy bien, siendo las 2 con 14 minutos. Hoy día domingo 4 de octubre. Hoy día es el gran día de elegir a nuestro próximo alcalde de nuestra provincia de Otuzco. Y ya más de un ratito nos están con más información del conteo de las urnas. Así que a todos nuestros oyentes, a estar atentos a la información que estará dando Chami Radio, Señal de Libertad. Así que atentos a todo nuestro público que siempre está acompañado de Chami Radio 1140, Señal de Libertad. Y por mientras te vamos acompañando con música.

Muy bien, siendo las 2:21 y estamos aquí en cabina de Chami Radio, Señal de Libertad, para acompañarte con la buena información de hoy día domingo 4 de octubre sobre las elecciones municipales de nuestra ciudad de Tuzco y también de los distritales y también del consejero y gobierno regional. En unos instantes estaremos con más información. Estarán nuestros corresponsales informándoles cómo va esta fiesta electoral 20.

0: en Chami Radio, 12 de la tarde, con 27 minutos.
1: Y ahora, vamos a ver dónde está la gente de Bellavista. Eso es.
2: Y continuamos aquí en Chami Radio, Señal de Libertad. Hoy día, domingo, estamos de fiesta electoral en nuestro Perú. Hoy día se eligen a los alcaldes provinciales, distritales, consejeros regionales, gobernadores regionales. Y pues toda la gente visita, ¿no?, su local de votación. Visita su provincia donde le toca sufragar. Y así que aquí en nuestra ciudad de Otuzco tú estás saliendo y encuentras a bastante gente, ¿no?, que viene de distintos lugares por la elección de nuestros alcaldes. Y esperemos pues haga un voto digno

ya en unos instantes estarán pues dándoles la información recaudada de diferentes partes de nuestra provincia de Tuzla, recaudando información de los diferentes distritos de nuestra provincia de Tuzla,

Muy bien, siendo las 2:41 de hoy día, domingo 4 de octubre. Hoy día estamos de fiesta electoral en todo nuestro país. Ya se viene más información aquí en Chami Radio, Señal de Libertad, para todos nuestros oyentes que ya nos están escuchando en esta bonita tarde. Se viene información, así que atentos.

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0: tal, amigos, amigas en la Sierra de la Libertad? Buenas tardes, bienvenidos y bienvenidas a esta cobertura especial en alianza con la Red Televisión y Prensa Libre. Estamos por todas nuestras plataformas, Chami Radio, Señal de Libertad, llegando a todos ustedes, a cada uno de sus hogares. Bienvenidos y bienvenidas. Nos quedamos hasta las 7 de la noche aproximadamente, donde vamos a tener los primeros reportes de manera oficial de la OMPE con los resultados que van a reflejar la voluntad del pueblo, la voluntad del soberano, que debe ser respetada, tomada en cuenta, y de esta manera vamos a elegir a nuestras próximas autoridades por los 4 años que vienen. ¿Qué estamos eligiendo en estas elecciones regionales y municipales? Estamos eligiendo al gobernador y vicegobernador, estamos eligiendo a los consejeros regionales para el Consejo Regional, pero además elegimos a alcaldes provinciales y distritales y también su consejo, conocidos como sus regidores. Queridos amigos y amigas, en La Libertad tenemos un gobernador, vicegobernador, consejeros regionales por las 12 provincias y 12 alcaldes provinciales y también son varios alcaldes distritales. En la provincia de Otuzco, un alcalde distrital, 10 alcaldes distritales. Y así iremos seguro comentándoles a ustedes en la provincia de Julcán, en la provincia de Santiago de Chuco, en la provincia de Bolívar, Pataz, Sánchez Carrión y también en la provincia de Gran Chimú, que forman parte de la Sierra de la Libertad. Pero en general también vamos a tener información de las provincias de la costa en toda la Libertad. Queridos amigos y amigas, tenemos nuestro número de teléfono si quiere usted hacernos llegar alguna incidencia, alguna novedad de este proceso electoral, pues muy bien, 976-461-954. Repito, 976-461-954. Y queremos informar a usted, señor, señora, que a las 5 de la tarde se va a cerrar la votación en los locales. A las 5 de la tarde. Por lo tanto, todavía tiene tiempo, son las 2 de la tarde 45 minutos. Creo que es nuestra cultura esperar el último minuto y quizá llegar tarde. Son 2 de la tarde 45 minutos, vamos ya yendo tempranito con paciencia a votar. Las elecciones, esta jornada electoral se vive al menos aquí en Otuzco y en otras provincias de manera normal. Lo que sí ha visto incrementado es el precio, digamos, un 50% de los pasajes, especialmente de Otuzco a Trujillo. Por lo general está 20 soles en colectivo, ahora están cobrando 30 y las combis de igual manera. Tomen en cuenta, pero además hay un tráfico tremendo por esta carretera principal, así que si usted quiere llegar temprano, pues viaje temprano. Dice el refrán, hombre prevenido vale por dos, así dice el refrán. 2 de la tarde 46 minutos, 6 candidatos aquí en la provincia de Otuzco compiten para las elecciones regionales y municipales para ser alcalde provincial. Pero ahora sí, vamos a esta hora de la tarde a recibir información. Está nuestro enviado especial Roberto Lázaro desde Carabamba, un distrito de la provincia de Julcán, porque también estamos en esta hermana provincia de Julcán, capital de la agricultura y el comercio. Roberto Lázaro, bienvenido. Buenas tardes. ¿Qué información nos tienes desde el distrito de Carabamba? ¿Cómo se desarrollan las elecciones en este lugar?
1: Bueno, muchas gracias, colegas, allá en planta principal, estudios principales. Para contarles, amigos de Chami Radio, estamos ya en el distrito de Carabamba. Esto pertenece a la provincia hermana de Julcán. Estamos, digamos, en la provincia de Julcán, distrito de Carabamba. Estamos aquí en la institución educativa Virgen de la Natividad.
2: Virgen de la Natividad. En esta institución educativa es 80-270 Virgen de la Natividad nivel secundaria. Para contarles que aquí se viene desarrollando con toda normalidad la votación, los ciudadanos vienen asistiendo desde muy temprano. Tenemos información que aquí se aperturó a las 7 de la mañana. Antes de las 7 estaban llegando los miembros de mesa, tanto titulares como suplentes. También han concurrido todos en su horario indicado. Y aquí hay 10 mesas de sufragio en esta institución educativa en el distrito de Carabamba. Hay 10 mesas y pues están postulando al sillón municipal 5 candidatos. Son 5 candidatos para contarles. Por Acción Popular está participando Lander Manuel Sebastián Reyes, por Acción Popular. Tenemos también por Alianza para el Progreso, está postulando César Raúl Vega Aredo. Por el partido Aprista Peruano, está postulando Juan Carlos Eustaquio Lucas. Por el partido Democracia, o por el Partido Democrático Somos Perú, está participando Elmer Benavides Lucas Flores. Asimismo, por el partido Podemos Perú, está participando segundo William Vega Cabrera. Son los 5 postulantes al sillón municipal del distrito de Carabamba en la provincia de Julcán. Aquí, como ustedes pueden ver, ahí está la población, es masiva a las elecciones generales. Hubo menos concurrencia de población y en este momento, al menos en esas elecciones tanto regionales y municipales, hay mayor concurrencia de población, y aquí la Policía Nacional está en la puerta principal también dando la orientación necesaria. De igual manera, por este lado, por ejemplo, también contamos con la ronda campesina, ejemplo de trabajo, nos dicen, del caserío de San Viviano. ¿Cómo está, mi amigo? Para Chami Radio en la provincia de Otuzco, ¿cuál es su nombre?
3: Saltación Rojas,
2: también apoyando con la seguridad para que se desarrolle. Hasta el momento, ¿cómo se viene desarrollando? ¿Con normalidad?
3: Todo normal. ¿Qué quiso haber un problema? Pero todo se solucionó y está todo normal.
2: ¿La policía y la ronda campesina?
3: Sí, la policía, la seguridad, todo.
2: ¿Y como integrante de la ronda campesina, qué le pide a la población que todavía están en casa?
3: Dicen los que faltan que vengan, pues, y los que están ya, estamos sacándole afuera para que dejen despejado todo el local.
2: En comparación a las elecciones generales anteriores, esta vez al parecer hay más población.
3: Sí, hay más población, sí. Casi igual, porque también así fue y la multitud de gente, pero todo fue en orden.
2: En orden. Sí. Hasta el momento todo con normalidad. Bueno, ¿y ustedes acompañarán hasta qué hora?
3: Hasta la hora que se dé el último punto de culminación de la... De los votos, de quién gana el partido.
2: Muy bien. ¿Y usted ya sufragó?
3: Sí, ya.
2: Temprano nomás. Sí. Y luego a cumplir su misión como buen rondero.
3: Sí, sí.
2: Listo. Muchas gracias.
3: Ya, muy
2: Muchas
3: bien.
2: Muchas gracias. Ahí estuvimos conversando con uno de los integrantes de la ronda campesina, ejemplo de trabajo, caserío San Viviano, aquí en el distrito de Carabamba, en la provincia de Julcán. Bueno, ahí vemos la población que están ingresando. No hay cola, no hay aglomeración, pero sí hay bastante concurrencia en la parte de afuera. Obviamente nosotros no podemos ingresar hacia adentro, no está permitido según la ley, pero igual estamos informando lo que viene aconteciendo aquí en las afueras, cómo se viene desarrollando este proceso electoral regional municipal 2026. Así que para todos nuestros seguidores, invitamos que sigan compartiendo la transmisión. Nosotros seguimos recorriendo el Andes Ibarteño, las provincias hermanas de Otuzco. En esta ocasión estamos en la provincia de Julcán. Vamos a dar pase a nuestros colegas allá en estudios principales de Chami Radio. Volveremos desde otro punto del Andes Ibarteño de la provincia de Julcán. Volvemos en cualquier momento. Muchísimas gracias.
0: Muchas gracias a Roberto Lázaro por la información en Carabamba. En este local de votación, 10 mesas instaladas, son 5 los aspirantes a la alcaldía distrital de Carabamba, en la provincia de Julcán. Bueno, según el instructivo de la OMPE, lo que no podemos hacer los periodistas es hacer entrevistas dentro del local. Ese dice el instructivo que la OMPE nos ha compartido. Así que no hay problema, nosotros sí podemos ingresar a los locales, según lo que la OMPE ha indicado. Lo que no podemos hacer es entrevistas dentro del local, generar desorden, en fin. Pero después, quienes estamos acreditados, sí podemos ingresar a los locales de votación, con cierta restricción. No podemos estar tomando, haciendo entrevistas, tomando fotos ahí cuando la gente está votando, en fin. Lo que se quiere es evitar el desorden, en fin, y quizá las restricciones a la gente para que continúe con sus labores de manera normal. Bien, 2:54, vaya usted a votar porque estamos a 2:06, 2:54, para que usted vaya a sufragar. Después, creo que nuestra responsabilidad es primero con la comunidad, con la provincia, con el distrito, con la región. Después van a decir, bueno, esa autoridad no la elegí yo, pues está bien, pues si usted no va a votar, entonces después a veces vienen los reclamos, y creo que vamos cambiando ya de mentalidad, porque tenemos que comprometernos con el desarrollo, con las mejoras. De lo contrario, vamos a seguir, creo que, en esta ruleta rusa. No, yo no he sido, ha sido él. O él no ha sido otro. 2:55, de inmediato desde la provincia de Julcán, en el distrito de Carabamba, vamos a recibir información de la provincia de Gran Chimú. En Marmot Compín está nuestro corresponsal Esteban Marino Gamboa López con información de la ley seca. Recuerde usted que la ley seca, de acuerdo a la Ley General de Elecciones, está prohibido 48 horas, está prohibido el expendio de bebidas alcohólicas con 48 horas en el proceso electoral, un periodo de 48, significa desde ayer hasta mañana, 8 de la mañana, está prohibido el expendio de bebidas alcohólicas. Esteban Marino, adelante, por favor, buenas tardes, coméntanos.
4: Buenas tardes, amigos y amigas que nos escuchan a través de los 11:40 de Chami Radio. Luego nosotros acá para darles a conocer a la opinión pública. El Jurado Nacional de Elecciones nos trae la siguiente información a nuestra mesa de redacción, que a continuación damos lectura. El aviso de ley seca desde las 8 horas del sábado 3 de octubre hasta las 8 horas del lunes 5 de octubre. Regirá la ley seca por motivo de elecciones regionales y municipales 2026. Se prohíbe la venta de bebidas alcohólicas. Los locales o establecimientos comerciales dedicados a la venta exclusiva de bebidas alcohólicas deben permanecer cerrados. En caso de infracción, la sanción es pena privativa de la libertad no mayor de 6 meses y una multa de 3.390 soles a quienes la incumplan. La Ley Orgánica de Elecciones, en el artículo 351, modificada por la Ley 30.147 y en el artículo 390 de la Ley 26.859, la misma sanción se aplicará a quienes organicen espectáculos o reuniones prohibidas en el periodo antes señalado. Miren, quiere decir que aquí los partidos políticos no pueden reunirse, tampoco no se puede estar vendiendo bebidas alcohólicas. Lo que se recomienda, las bebidas alcohólicas no hagan el día de hoy la venta, las tiendas comerciales sobre todo, las tiendas, los locales comerciales no pueden vender. Miren, también el día de hoy, miren, esperemos que acá en el distrito de Marmot Compín no se vaya la luz, porque tenemos acá siempre que no solamente Marmot, el distrito de Marmot se va a la luz, también se va en Luma, en Sayapuyo. Y eso hace unos momentos que me han estado llamando desde Sayapuyo y Luma para hacer la difusión que Hidrandina, por favor, tome las medidas correctas, porque miren, se va la luz. y a veces están en pleno conteo y eso no está bien. Y para evitar inconvenientes, sobre todo el fraude, como se dice. Miren, acá en el distrito de Marmot con PIN son 7 mesas, miren. En la mesa la 31935 tiene 294 electores. La mesa la 31931 tiene 294 electores. La mesa la 31932 tiene 294 electores. La mesa

0: me han estado consultando que antes había 8 mesas, pero yo lo digo, eso depende del Jurado Nacional de Elecciones, no depende de nosotros, porque nosotros solamente lo que hacemos es dar a conocer a la opinión pública toda la información que nos llega a nuestra mesa de redacción. Y la OMPE, miren, está coordinando con nosotros, vuelta al Jurado Nacional de Elecciones. Lo que sí quiero indicarles, miren, más tarde vamos a estar cubriendo todas las incidencias, lo que pasa acá en este distrito de Marmot, porque queremos que haya pacíficamente. Más bien, aquí en los locales de votación, miren, hay el respaldo total de la policía, también está la Fuerza Armada. Miren, está, miren, este, el material llegó el día viernes más o menos a las 10 de la mañana y está resguardado. Igualito sigue trabajando acá, miren, la policía y la Fuerza Armada. Desde aquí reciban un cordial saludo porque están escuchando a través de un parlante, miren, que se ha colocado acá, y están pendientes de todas las incidencias que estamos transmitiendo aquí en Chami Radio. En cualquier momento regresamos. Adelante, Estudios Centrales, Milton.
1: Muchas gracias, Esteban Marino, por la información desde el distrito de Marmot, Compín, en la provincia de Gran Chimú. Con información, efectivamente, como les comentaba, la ley seca está, bueno, rige por ley, y desde ayer 8 de la mañana hasta el lunes 8 de la mañana está prohibido. Quien incumpla, pues va a ser sancionado como corresponde. Bueno, si es que hay problemas de energía, ojalá que no, pero hay que tener un plan de contingencia. ¿Eso qué significa? Pues energía de otra manera. Porque claro, puede ser que, pues no sé por qué Hidrandina debe, seguro, si en el caso hipotético que no haya energía eléctrica, Hidrandina tiene que responder qué es lo que ha ocurrido, pero yo supongo que la OMPE ya tiene un plan de contingencia frente a una ocurrencia como estas de falta de energía eléctrica o cuando se apague la energía eléctrica. Ojalá que no, pero de todas maneras, repito, si no se tiene un plan de contingencia, las cosas se ponen mejor y se ponen peor. Pero si es que todo está ya pensado, no va a haber ningún problema. Así que se respete siempre, efectivamente, la voluntad del pueblo peruano. 3 de la tarde, un minuto. Queridos amigos y amigas, regresamos a la provincia de Otuzco y estamos ahora sí con nuestro compañero Alexander Chávez. Está en la institución educativa Juan Alvarado de Otuzco, aquí cerquita a la Plaza de Armas de Otuzco. Alex, te escuchamos. Adelante, por favor, ¿cuál es la información? Y a ver si es que los electores, ya al menos más de la mitad, esperamos, han emitido su voto. Alex, adelante.
2: Bien, gracias, Milton, para comentarles que estamos en la institución de Juan Alvarado de Otuzco. En este estado, la hora de la que no puede dar información precisa del dato que nos está llenando. Vamos a comentar que se ha decretado que precisamente que la soberanía habla.
1: Creo que vamos a regresar con Alexander Chávez. Alex, no te logramos escuchar, no te logramos entender, por favor, a ver si regresamos en un ratito contigo. Vamos entonces, en un ratito regresamos contigo porque hay dificultades en el audio. Atención, 3 de la tarde, 3 minutos. 3 de la tarde, 3 minutos, menos de 2 horas para que esta jornada electoral, pues los locales de votación se cierren y nuevamente vamos a entrar en un proceso de escrutinio, pero a partir de las 5 de la tarde. ¿Qué significa escrutinio? Significa conteo de votos. 3 de la tarde, 3 minutos. Vamos de inmediato. Ahora sí, tenemos información desde el distrito de Salpo. Roberto Lázaro, enviado especial, está con nosotros. Roberto Lázaro, buenas tardes, bienvenido. A ver si nos escuchas. Adelante, por favor, ¿cuál es la información desde el distrito de Salpo, Balcón del Cielo? Adelante.

0: Bueno, ¿qué tal amigos de Chamin Radio y todas nuestras plataformas, quienes están siguiendo minuto a minuto toda esta transmisión, este gran trabajo y este despliegue profesional de todo el equipo de Chamin Radio en estas elecciones regionales y municipales 2026? Momento que les contamos, estamos en el distrito de Salpo, donde en esta ocasión están participando cuatro candidatos. Estamos en la institución educativa Nuestra Señora de las Mercedes. Aquí, para contarles, hay siete mesas de sufragio y aquí se ha aperturado a las 7 de la mañana con toda normalidad. Lo que hemos podido recoger la información, hasta el momento todo con normalidad, tranquilidad, incluso tenemos a efectivos de la Policía Nacional del Perú, quienes se encuentran en la puerta principal, brindando las facilidades, sobre todo a los ciudadanos y ciudadanas electores en este momento electoral, momento que todo ciudadano cumplir el derecho de elegir y sufragar. Así que eso es lo que les contamos, podemos contar, y para decirles pues que aquí los cuatro candidatos que están participando por Alianza para el Progreso, el señor Bills Marvin Vargas Zabaleta. También tenemos por el Partido Aprista Peruano a Jordi Frank Cisneros Ilquimichi. De igual manera, por el Partido Político Perú Primero, tenemos a Robert William Pérez Rojas. Y por el Partido Podemos Perú, tenemos a Josué Alex Luna Ventura. Son los cuatro candidatos que están pues postulando aquí en el distrito de Salpo. Ya recalcamos una vez más, a las 7 de la mañana se ha aperturado los locales de votación y con toda normalidad. Bueno, y hasta el momento nosotros podemos ver si las cámaras pueden ponchar el público aquí a las afueras de este local de votación. Bueno, el comercio también, como siempre, es momento oportuno. Seguramente los comerciantes primero aprovechan hacer su negocio, luego van a asistir en horas más tarde a su local de votación. Pero recalcarles a todos los seguidores que a las 5 de la tarde se cierra. No esperemos a última hora, que puede haber colas, aglomeración y podamos quedarnos sin sufragar, porque se viene la multa. Evitemos eso, pues este es el público que está a las afueras. Incluso a ver si ponchamos en la puerta principal, ahí están los ciudadanos coordinando, sobre todo consultando a la Policía Nacional del Perú, que están ahí dos efectivos aquí en esta oportunidad, en este local de votación, Nuestra Señora de las Mercedes en el distrito de Salpo. Y los efectivos están dando las indicaciones donde está ubicado su mesa. Por ejemplo, aquí tenemos un ciudadano. ¿Cómo está mi amigo? ¿Cuál es su nombre?
1: Federico Gutiérrez Cativo.
0: ¿Qué tal mi amigo Federico? Para Chamin Radio estamos transmitiendo en este momento en vivo. Cuéntenos, acaba ya de sufragar.
1: ¿Cómo?
0: Ya votó. ¿Y cómo en su mesa, cómo le atendieron? Los miembros de mesa están todos ahí. No ha habido ninguna dificultad, ningún inconveniente. Nada, todo. Nada, ¿hay todo. Cola en su
1: sí,
0: mesa?
1: Cola.
0: Sí, hay cola. Sí, hay más cola. O menos, cuando usted ha ido, más o menos, ¿cuánto han estado en cola? ¿Un promedio?
1: Ocho.
0: Pero está con toda normalidad.
1: Claro.
0: Muy bien, le felicitamos. Muchas gracias. ¿Netamente de Salpo?
1: No, Cotra.
0: Desde Cotra. Aprovecha el saludo a través de Chamin Radio, Cotra. Sí. En este momento lo están viendo. Aprovecha el saludo, Chamin Radio, a la familia. La salude.
1: Para la familia Gutiérrez.
0: Gutiérrez, allá en Cotra.
1: En Cotra, Vado.
0: Ya, muy bien. Gracias. Bueno, eso es lo que podemos recoger. Aquí tenemos más ciudadanos. A ver, vamos a ver. Mi amigo. No, bueno. La señito. ¿Podemos conversar, señito, una palabrita? Bueno, no se animan. No se animan todavía. En este momento se acercan al local de votación. Vamos a ver si podemos conversar. Caballero, ¿cómo está? Para Chamin Radio. ¿Cuál es su nombre?
2: No, todavía.
0: Vamos, no se anima a conversar.
3: tarde. 3:08. Gracias a Roberto Lázaro por la información desde Salpo. Está en Salpo. Y a propósito empezó a llover ligeramente aquí a la capital de la fe. Vamos a ver, tener información actualizada, a ver si es que en los distritos también la lluvia ya nos acompaña, porque claro, cuando llueve hay platita, porque pues la lluvia es bendición, al menos para esta zona. Estamos en el mes de octubre y es temporada que debe empezar la lluvia. Se anuncia este año, se ha discutido siempre, se ha discutido creo que en la campaña, en esta, entre comillas, corta campaña, qué propuestas tienen los candidatos, al menos para enfrentar el fenómeno del Niño, que según diferentes instituciones están pronosticando que sería fuerte un fenómeno del Niño. Bien, pero les contamos que a la Sierra de la Libertad, específicamente en Otuzco, capital de la fe, recién está lloviendo ligeramente aquí a esta hora de la tarde. 3:10. Vamos de inmediato a recibir información con nuestro corresponsal Nalves Polo Reyes desde San Ignacio, este hermoso distrito de Sincicap en la provincia de Otuzco. Antes, vamos entonces con información. A ver, 3:10. Si me confirman, a ver por favor con quién estamos. Para informar a usted, amigo, amiga, de este proceso electoral que cumplimos ya varias horas, desde las 7 de la mañana. Algunas mesas se han instalado tempranito. Si tenemos información desde Usquil, un saludo para nuestro amigo Arnold Solano. Él es autoridad agente municipal del Progreso. Un abrazo, Arnold Solano, en Usquil. Vamos a ir en un ratito también con información desde el distrito de Usquil, en la provincia de Otuzco. Vamos a ver si estamos con Alex Chávez nuevamente. Alexander Chávez Celada, estamos contigo. A ver, por favor, adelante. La información desde la institución educativa Juan Alvarado de Otuzco. Adelante, por favor, Alex.
4: Gracias, Milton. A ver si me confirman si hay audio. De acuerdo. Bien, nos encontramos en la institución educativa Juan Alvarado de Otuzco, y en donde les estaba comentando, luego de solucionar pues estos impases técnicos, se han instalado 22 mesas de sufragio aquí en esta institución educativa. Podemos conversar brevemente con la responsable de la institución educativa, la coordinadora de la OMPE, que nos comentaba un poco sobre la presencia de entidades como Transparencia, la Fiscalía, el Jurado Nacional de Elecciones, que están presentes en este proceso y en donde se viene desarrollando, pues, como ustedes pueden apreciar, en horas de la tarde nos indicaba ahí presencia mayor de la ciudadanía, vienen en mayores grupos a cumplir con este deber cívico, ¿no? Se han instalado las 22 mesas, nos confirmaba, la primera a las 6 de la mañana aproximadamente y la última a las 7 de la mañana con 55 minutos, nos indicaba. Y desde esas horas, pues, se viene desarrollando este proceso electoral. Aquí en la puerta ustedes pueden apreciar a los jóvenes de la OMPE, en donde vienen brindando las orientaciones a las personas que van a votar, ¿verdad? También aquí en el frontis de la institución educativa, la Policía Nacional del Perú está dando indicaciones también a las personas que vienen con sus vehículos, porque recordemos que está prohibido que vehículos estén pues frente a la institución educativa obstaculizando la vía de ingreso, ¿no? Una situación que hemos podido nosotros también apreciar, el tema de las orientaciones que también las vienen brindando la Policía Nacional del Perú y la OMPE. Nos comentaba también que se viene desarrollando con normalidad el proceso electoral, no ha habido ninguna incidencia que reportar y no nos ha confirmado el dato de la cantidad de población pues que está hasta este momento pues ha venido a votar, ¿no? Una situación que nos consultabas al inicio, pero que no ha sido precisa en este caso la coordinadora, porque nos indica pues que no tienen permiso también para brindar información ni dar entrevistas, ¿no? Algo que queríamos y se le sugería también a la coordinadora. Esto es el panorama que ustedes están apreciando, viendo. Vamos a conversar por acá, amigo. ¿Qué tal? ¿Cómo está? ¿No quieren conversar por acá con el señor? Mi amigo, ¿qué tal? ¿Cómo está? Buenas tardes. ¿Cuál es su nombre?
5: Flores Reyes.
4: Amigo Flores, ¿de qué lugar?
5: De Salihualday, Caserío Pachín Alto.
4: Cuéntenos, ¿votó con normalidad? ¿Se presentó alguna dificultad, tal vez?
5: Tranquilo nomás, tranquilo.
4: Oh, tranquilo.
5: Todo bien. Listo.
4: Ya. Salihualday, nos mencionaba ahí el amigo. Recuerden que hay 22 mesas de votación instaladas. Milton, te escuchamos.
3: Muchas gracias, Alex. ¿Tienes más o menos una proyección si ya votó quizá bastantes electores, digamos una proyección de quizá más de la mitad? ¿Cómo has logrado de repente consultar a alguien de la UMPE? Claro, no nos dan entrevistas de repente porque estamos menos de 2 horas ya que se cierre esta, al menos la votación y empiece el escrutinio a las 5.
4: Claro, se le hizo la consulta a la coordinadora de esta institución educativa, nos indicaba pues que ese dato preciso no lo tenía, entonces no nos pudo brindar ese alcance y era el motivo por el cual te comentaba al inicio, ¿no? Que no nos permitía tampoco brindar información. Además, después que nos brindó algunos datos, ya no quiso darnos mayor información también porque indica pues que sus jefes no les tienen permitido no brindar información.
3: Correcto. Gracias, Alex. En un rato ya retornamos contigo de otro punto. Muy amable. Vamos nosotros con más información. 3:16, 22 mesas de sufragio instaladas en la institución educativa Juan Alvarado Tusco. Gracias, Alexander Chávez, por este despacho. Vamos de inmediato al Centro Poblado de San Ignacio, populoso Centro Poblado de San Ignacio, en el distrito de Sincicap, en la provincia de Otuzco. Estamos con nuestro corresponsal, Nalves Polo Reyes. Vamos a recibir esta información. Nalves, bienvenido, buenas tardes. ¿Cómo se desarrolla el proceso electoral en San Ignacio a esta hora de la tarde? Cuéntanos si es que está lloviendo o no. Adelante, Nalves.
6: Información total, amigos del país. Muy buenas tardes. Muy buenas tardes a todos los amigos que nos están escuchando la radio. Verdaderamente hoy son 4 de octubre que se realizan las elecciones regionales y municipales. Aquí en San Ignacio no hay mesa de sufragio. Todo con normalidad, que tenemos la información en los encargados de la UMPE, asimismo también de la policía, algunos miembros del ejército. Pero está en instante, verdaderamente, todo tranquilo, normalidad, la población sigue concurriendo y creo que es tan importantísima. Pero también tenemos información oficial, ya hemos conversado con el nuevo subprefecto del distrito de Sincicap, ya tiene un nuevo subprefecto, se trata del señor Modesto Trujillo López, con una resolución que ha sido el día 2 de este presente mes. Entonces, ya hay nuevo subprefecto en el distrito de Sincicap y asimismo también hay más 4 distritos más de la región que tienen nueva subprefectura. Por el momento, verdaderamente, todo tranquilo se viene desarrollando. Ya en estos instantes anuncia también caer la lluvia. Vamos a estar pendientes también de eso. Hay fuertes descargas eléctricas y por lo tanto también nosotros tenemos que tener ya alcance la seguridad. Es la información, compañero, que tenemos de desayunación. En cualquier instante retornaremos. Muchas gracias.
3: Gracias. Nalves, ¿me escuchas?
7: ¿Aló?
3: Nalves.
7: Aló.
3: Nalves, la concurrencia, sí, de la gente a esta hora de la tarde, ¿Cómo es? Quizá más que la mañana, porque claro, mucha gente que vive pues en San Ignacio de repente prefiere primero almorzar y luego ir a votar. Y quizá las personas que vienen de lugares más alejados tempranito van a votar. Pero ahora, ¿cómo es la concurrencia de la gente en Alves?
6: Sí, mira, a partir de las 12 ha sido más concurrencia, pero antes ya está bajando más, ya está bajando, son menos ya, pero siguen concurriendo, pero ya son más mínimos ya. Esa es la que tenemos ahorita, por ejemplo, ya menos ya. Comenzó a caer la lluvia, vamos a ver aquí en San Ignacio. Entonces, antes, horas de la tarde, compañeros, verdaderamente nosotros ya también tenemos que ponernos un punto porque la lluvia comienza a caer. Gracias, compañeros, cualquier instante retornaremos.
3: Bien, Alves, muchas gracias. Bien, con Alves Polo Reyes, esta información desde el centro poblado de San Ignacio. Mire, empieza a llover a San Ignacio, este centro poblado en el distrito de Sincicap, en la provincia de Utusco. San Ignacio tiene otro centro poblado también de suma importancia, que es Yaguén. También muchísimos electores en este centro poblado del distrito de Sincicap, en la provincia de Utusco. Bien, que concurra la gente, que vaya, hay seguridad, están al menos las condiciones dadas para que se garantice que pueda usted emitir su voto. Y pues temprano, no hay ningún inconveniente, porque si no, imagínese, va a ser acreedor. Ojalá que algún día yo abrigo esta esperanza de que el voto sea voluntario. No nos obliguen a ir a votar, sino nos comprometamos con el desarrollo de nuestros pueblos y vayamos de manera libre y voluntaria a emitir nuestro voto, como hay en otras democracias, en otros lugares. No creo que en algún momento, ojalá que pueda darse, no que no vayamos obligados a votar y por miedo a la multa. Y hasta en las reuniones a veces hoy se ha estilado. Quien, por ejemplo, en alguna institución no va a las reuniones o no cumple con alguna actividad, todo multa. Y creo que es una mala costumbre que ojalá vayamos cambiando, porque la responsabilidad no está por obligación, sino está porque quiero hacerlo de manera libre y voluntaria. A esta hora, 3 de la tarde, 21 minutos. Vamos, nuestros enviados especiales, está Roberto Lázaro, Fermín Villanueva y Julio Ábalos. Está con información, están todo este equipo, imagínense, de lujo, para brindarnos información de primera mano. En Bellavista, está en este centro poblado del distrito de Salpo, en la provincia de Utusco. Adelante, Roberto Lázaro, con la información, cómo se desarrolla el proceso electoral en Bellavista. Te escuchamos.
8: Bueno, muchas gracias, colegas, allá en cabina principal, en estudios principales de Chami Radio, para contarles que en este momento ya estamos en el centro poblado de Bellavista. Bellavista pertenece al distrito de Salpo. Ahora ya hay, desde las elecciones nacionales, presidenciales, generales, más que todo, ya se habían aperturado aquí mesas de sufragio. En este caso, para contarles que hay 4 mesas aquí en la institución educativa 80351 César Vallejo, del centro poblado de Bellavista. Hay 4 mesas y la información que hemos podido recoger es que a las 6 de la mañana llegaron los miembros de mesa, tanto titulares como suplentes, y a las 7 de la mañana, se ha aperturado el momento de sufragio de los ciudadanos y ciudadanas. Y hasta el momento se viene desarrollando con toda normalidad. Para ver, aquí efectivo de la Policía Nacional está en la puerta principal y en el interior hay de la Fuerza Armada, militares, 4 militares están acompañando de la Fuerza Armada en el interior de este local de votación. Y para tal, porque aquí en el distrito de Salpo son 4 candidatos. Vamos una vez más a darles a conocer. Alianza para el Progreso está como candidato Bills Marvin Vargas Zabaleta. Y por el Partido Aprista Peruano está Jordi Cisneros Ilquimiche.
0: el partido político Perú Primero, estar, y por el partido Podemos Perú tenemos a Josué Alex.
3: Bien, 3 de la tarde, 24 minutos. Gracias. Hay un tema técnico, por favor, nuestros enviados especiales, les rogamos encarecidamente resolver este tema técnico que no nos permite una comunicación más fluida en el distrito de Salpo. Ellos están, de ahora van, rapidito se van a la provincia de Julcán. Vamos a ver si en un ratito estamos con ellos. Mientras tanto, vamos con información desde el distrito de Usquil. El distrito de Usquil, cómo se desarrolla esta jornada electoral en el distrito de Usquil. Estamos con información desde el distrito de Usquil. Atención, les contamos, amigos y amigas, que en Usquil, que en el distrito de Usquil, hay 3 locales de votación: la institución educativa Teófilo Benítez Gil, el Coliseo Cerrado de Usquil y el Jardín de Niños. En este lugar se han instalado 40 mesas en su totalidad, distribuidos de la siguiente manera: 29 en el TBG, 9 en el Coliseo Cerrado y 12 en el Jardín de Niños. La primera mesa en instalarse fue a las 6 de la mañana, 22 minutos, y la última a las 7 de la mañana con 50 minutos. Bastante concurrencia de gente en estos locales de votación, donde se han instalado 40 mesas, repito, 40 mesas de sufragio en estos 3 locales de votación: 29 en el Teófilo Benítez Gil, 9 en el Coliseo Cerrado y 2 en el Coliseo en el Jardín de Niños. Así que ya lo sabe usted, también continúa de manera normal la votación en el distrito de Usquil, o digamos en esta ciudad, en la ciudad de Usquil, que se han instalado 40 mesas distribuidas en 3 locales de votación. Una gran cantidad de electores concentra este distrito, y también sabemos que hay varios centros poblados donde también se cumple esta jornada electoral: Barro Negro, Capachique, Ramón Castilla, Cuyuchugo, en fin, varios centros poblados, Coina, que también tienen mesas de sufragio instaladas en estos lugares. 3 de la tarde, 26 minutos. Entonces, en Usquil también se desarrolla la jornada electoral de manera normal. Vamos ahora sí con información desde la ciudad de Trujillo. Ahora sí, vamos a ver la votación, el sufragio de la candidata Patty Bolaños. Ella postula al gobierno regional de La Libertad. Vamos a ver, como usted está viendo en imágenes, este es su local de votación. Candidata al gobierno regional de La Libertad por Renovación Popular, Patty Bolaños, está en el ánfora. Muy bien, ahí está ella, miren, con un atuendo, un vestido blanco. Está mostrando su cédula de votación, por supuesto, bien dobladita. Y está depositando en el ánfora. Primero estaba en la cámara secreta. Deposita su voto en el ánfora. Procede a firmar. A firmar el padrón de electores. Muy bien, ahí está ella. Como decía, con un traje elegante, ¿no? Un vestido que, pues, un color como para la ocasión. Y de esta manera, la candidata de Renovación Popular al gobierno regional de La Libertad hace uso de su derecho al sufragio. Bien, ojalá podamos tener más adelante los demás candidatos al gobierno regional de La Libertad. Bien, repetimos, hace instantes a sufragado la candidata Patty Bolaños, de Renovación Popular, candidata al gobierno regional de La Libertad. Tenemos información de inmediato a las 3 de la tarde con 28 minutos con nuestro compañero Alexander Chávez desde la institución educativa Manuel Apolonio Moreno Figueroa. Alexander, ¿cómo está este proceso electoral en este local de votación aquí en la ciudad de Otuzco? Adelante, por favor, te escuchamos.
9: Gracias, Milton. Para comentarte que estamos en la institución educativa Apolonio Moreno Figueroa, en este caso sí hemos podido tener la apertura de la coordinadora de este local de votación, nos referimos a Rosa González, quien ha tenido pues a buena manera también atender esta entrevista para que la ciudadanía pueda conocer y pueda informarse de cómo se viene desarrollando este proceso electoral a estas horas ya de la tarde. Señorita Rosa, bienvenida a Chami Radio. Nos estaba comentando de cuánta cantidad de electores tenemos en su local de votación.
10: La cantidad de electores es de 1500, son 5 mesas y tiene 300 electores que conforma cada mes.
9: De acuerdo. Y a esta hora de la tarde nos estaba comentando cuántos de esta población electoral ya ha acudido a sufragar.
10: Bueno, ya tenemos en todas las mesas más del 50% ya que están los electores sufragando.
9: ¿Se ha presentado algún inconveniente, algún incidente tal vez en el proceso electoral?
10: Hasta el momento no tenemos ningún inconveniente, todo está tranquilo, el sufragio.
9: ¿Agentes democráticos han participado, han visto también que se esté desarrollando este proceso electoral el día de hoy?
10: Bueno, el proceso que se está, nosotros lo que hemos podido ver es durante toda la mañana y hasta el momento, todo tranquilo, no hay inconvenientes con personeros, toda la tranquilidad que se viene dando en nuestra institución educativa.
9: ¿Está presente el Jurado Nacional de Elecciones, transparencia, la Fiscalía tal vez?
10: Solamente hemos tenido la presencia del Jurado Nacional de Elecciones y lo que es Fiscalía. Y nos acompañan los policías de la PNP.
9: ¿Cuáles son las indicaciones para la ciudadanía? Vemos que todavía están acudiendo, nos comentaba un poco más del 50% a estas horas de la tarde, porque en elecciones pasadas hemos visto que faltando minutos, muchos se quedan afuera también.
10: Bueno, lo que le pediríamos a la ciudadanía es que continúen para que puedan hacer su sufragio, y bueno, eso ya queda como criterio de cada elector que pueda realizar.
9: Sé que se ha brindado algunas informaciones puntuales respecto al tema del DNI, el DNI caducado, por ejemplo, ¿sirve todavía para acudir a votar?
10: Claro, con el DNI vencido el ciudadano sí puede sufragar. También en el caso que haya habido, por ejemplo, pérdida el día de ayer, el día de hoy, con su denuncia también pueden los electores sufragar.
9: De acuerdo. Bien, le agradecemos la predisposición y habernos podido dar también algunas aclaraciones puntuales, Rosa.
10: Agradecerles también a Chami Radio por la presentación que han tenido acá en la institución educativa, y bueno, pues esperando que ya no esperen los ciudadanos su última hora y que concurran lo más antes, porque ya nos queda poco tiempo para terminar ya estas elecciones.
9: De acuerdo. Milton, antes de concluir la entrevista, ¿tienes alguna inquietud tal vez para compartirle a la coordinadora de este local de votación?
3: Sí, muchas gracias. Solo consultarle que la primera mesa se instaló tempranito, nos dijeron, en el Apolonio Moreno.
9: Con 20 minutos, 23 minutos, nos confirma.
3: Correcto, a las 5 se cierra el local, ya nadie tiene la opción de ingresar.
9: 5 de la tarde se cierran las puertas y ya no puede ingresar nadie más, ¿correcto?
3: Muchas gracias. Ya estaremos más adelante con un nuevo reporte tuyo. Gracias, Alex. A las 3 de la tarde con 33 minutos nos están pidiendo boca de urna. Vamos a ver si es que nuestros amigos de Prensa Libre, un pulso regional, están trabajando en este aspecto y seguro tendremos información más adelante. Pero vamos a darles información oficial nosotros desde la página de la OMPE cuando pues ya este proceso de escrutinio culmine y será después de las 6 de la tarde, lo que nosotros estimamos. 3:33, está con información desde la provincia de Julcán, el distrito de Julcán, provincia de Julcán, nuestro enviado especial Roberto Lázaro Rodríguez. Él está con información de esta jornada electoral. Adelante, Roberto Lázaro, te escuchamos. ¿Cómo se desarrolla esta jornada en el distrito y provincia de Julcán a esta hora de la tarde?
8: Allá de estudios estamos en este momento estamos en la provincia de Julcán, aquí en el local de votación de la institución educativa San Juan Bautista, para contarles que aquí se viene desarrollando con toda normalidad. A todos los seguidores en este proceso electoral regional y municipal, aquí en la provincia de Julcán, es una de las instituciones más amplias, donde tiene 21 mesas de sufragio en esta oportunidad, 21 mesas, y están postulando 5 candidatos para la alcaldía provincial. Son 21 mesas y se empezó el proceso en hora de la mañana, se ha aperturado a las 7 de la mañana con 10 minutos exactamente, se ha aperturado, y aquí solamente se cuenta con garantizando la seguridad, es la Policía Nacional del Perú. Ahí están viendo los efectivos, quienes están haciendo también, cumpliendo el papel de orientar al ciudadano. Ahí está, por ejemplo, entregando su DNI el ciudadano. Por ejemplo, ahí ya le indican dónde le toca votar. Ahí incluso lo dirigen a qué mesa, en qué pabellón está. Eso es lo que está cumpliendo el papel aquí la Policía Nacional y el orden, obviamente. Desde las 7 de la mañana con 10 minutos que se aperturó hasta el momento va con toda normalidad. Pues contarles que aquí en la provincia de Julcán hay 5 candidatos. Por Acción Popular está participando por Acción Popular. Tenemos a Dante Darwin Guzmán Hermenegildo. Y por Alianza para el Progreso tenemos a Henry Eduardo Guanilo Che. Eso por Alianza para el Progreso. Y por el Partido Aprista Peruano está participando Josber Dreidy Rodríguez Alirrosas. Por el Partido Democrático Somos Perú está participando Santos Villanueva Chimbor. Ese por Somos Perú. Y por Podemos Perú está participando el ciudadano John Manuel Rodríguez Espejo. Pues son los candidatos que están participando por el sillón municipal de la provincia de Julcán. El panorama se vive desde muy temprano, ha habido aglomeración, incluso en hora de la mañana tenemos información, ha habido cola. Ya a esta hora, eso es lo que se ve en este momento, y según la información, el reporte tenemos, ya va un 80% de la asistencia de los ciudadanos y ciudadanas de la provincia que están depositando ya su voto de confianza, sufragando aquí en la institución San Juan Bautista de la provincia de Julcán. Vamos a ver si incluso aquí está llegando la Policía Nacional del Perú, está con un megáfono, ordenando a la población que desalojen, sobre todo, dejen libre aquí el frontis de la institución educativa, solamente deben quedarse los que van a sufragar. Bueno, está cumpliendo un papel fundamental la Policía Nacional de Perú. Ahí estamos viendo, ahí son las imágenes, para ver con normalidad se siga desarrollando este proceso electoral aquí en la provincia de Julcán. Vamos a conversar, a ver, tenemos un ciudadano. ¿Cómo está? ¿Cuál es su nombre?
11: No
8: desea declarar, no dice. Pero esa es la población que, incluso por este lado, a ver si la cámara es en la puerta principal, en este momento incluso, tanto están saliendo como están ingresando. Ciudadanos, vamos a ver si por aquí con quién podemos conversar, a ver qué nos pueden decir respecto a este proceso electoral. Vamos a ver aquí,
0: una señora va a salir en este momento. A ver, señito, ¿cómo está? Para Chami Radio, ¿cuál es su nombre?
11: Lidia Rodríguez Sereno.
0: ¿De qué parte?
11: Ayangay.
0: Desde Ayangay. ¿Ya sufragó?
11: Sí.
0: ¿Y todo normal en su mesa? ¿Cómo le han atendido? Ahí están todos los miembros de mesa.
11: Sí, están todos. Sí,
0: ¿todo normal?
11: Sí, todo normal. Perfecto.
0: Muy bien, sí. Le agradecemos.
11: Ya,
0: gracias. Bueno, ahí la ciudadana está dándonos a conocer que a este momento pues están sufragando de la mejor manera. Aún estamos indicando a los que nos están escuchando aquí en la provincia de Julcán que a las 5 se cierra y no esperemos la última hora. No esperemos la última hora. Vamos a ver si con alguien más podemos conversar. Mi amigo, ¿cómo está? Amigo, para Chami Radio, ¿cómo ve al menos este proceso electoral?
12: Sí.
0: ¿Cuál es su nombre?
12: Luis Alberto, Salvador.
0: ¿De qué parte? ¿Netamente julcanero?
12: Julcanero, siempre, por 100%.
0: Ya. ¿Y cómo ve? ¿Ya acaba de sufragar?
12: Sí, acaba de sufragar y lo importante es que la gente está concurriendo, ¿no? Y,
0: está concurriendo.
12: Y vamos a ejercer su derecho como ciudadano.
0: Al parecer, en las elecciones generales, hubo menos asistencia. Hoy parece que hay más.
12: Sí, ahora hay mucho más. Se percibe bastante pensando que han venido de diferentes lugares y que bueno, ¿no? Que vean ejercer su derecho como ciudadanos y por supuesto que ganen el mejor, pues, ¿no?
0: En hora de la mañana ha habido más población ya a esta hora.
12: Sí, claro, es que la gente del campo tiene que regresar.
0: Tiene que regresar.
12: Entonces, suben a comprar sus cosas y a ejercer su derecho y luego se retiran, ¿no?
0: Pues aproveche el saludo a la familia, a las amistades aquí,
12: bueno,
0: a través de Chami Radio.
12: Agradecer a Chami Radio por venir a coberturar este tema aquí a Julcán, que bueno, es de una provincia vecina. Y que bueno, saludar a mi familia, a largo y ancho de la patria, porque tenemos familia por todo lugar.
0: Ya,
12: soy Salvador Basilio y que bueno, gracias más bien por esta oportunidad y que siempre vengan a coberturar todos los acontecimientos importantísimos y más que aún aquí para ver las nuevas autoridades de la provincia.
0: Ahora finalmente ha ido a sufragar en su mesa, hay cola o la han atendido normal, los miembros de mesa están completos.
12: Ha sido un cambio, anteriormente me tocó, yo a los 2 años, 2 veces consecutivas al pabellón 200.
0: Ya.
12: Me he ido allá, ¿no? Porque no he visto el celular, porque el celular en hombre también he estado.
0: Claro.
12: Pero entonces yo he ido allá y ha sido en el tercer, ya no en el segundo, sino en el tercer, han cambiado en los meses, al tercer pabellón.
0: Pero bueno, rápidamente ubicó.
12: No, rápido. No, he demorado, pero luego he tenido que hacer cola porque hay concurrencia. Concurrencia, porque ya también faltan pocas horas, ¿no? Claro. A las 5 se cierra, así que hemos estado ahí.
0: Como ciudadano julcanero, a quienes todavía no sufragan, ¿qué le
12: digo? No, quisiera decirles que vengan a ejercer el derecho ciudadano porque es un deber para poder ver y elegir nuestras autoridades. Y pienso que del voto de hoy va a depender el futuro de la provincia y por ende de Julcán, ¿no?
0: Muy amable.
12: No, gracias a usted, mi estimado.
0: Gracias. Bueno, ahí hay un ciudadano declarando muy bien, sobre todo contándonos al menos el panorama, cómo se está viviendo en este momento que acaba de sufragar. Y ahí vemos, unos ingresan, otros salen. Ese es el momento que se está viviendo a esta hora, aquí en la institución educativa San Juan Bautista, en la provincia de Julcán. Recalcar una vez más que son 21 mesas que están instaladas aquí en esta institución educativa y son 5 candidatos que se disputan. Uno de ellos seguramente asumirá el sillón municipal de la provincia de Julcán. Bueno, lo que podemos contar a todos nuestros colegas allá en Estudios Principales, Chami Radio, desde la provincia de Julcán, Fermín Villanueva en las cámaras, en nuestra unidad móvil, Julio Ábalos, y quien les habla, Roberto. Volvemos de otro punto.
3: Muchas gracias a Roberto Lázaro por la información. Es la institución educativa San Juan Bautista en la provincia de Julcán. Y tiene mucha razón de la decisión de hoy. Va a depender mucho el futuro de nuestra familia, en fin, de nuestras provincias. A veces siempre estamos como que reclamando o quejándonos, pero cuando nos dan la oportunidad de ejercer nuestro derecho de elegir y ser elegidos, no vamos. Creo que debemos empezar ya a cambiar nuestra manera de pensar. 3:43 PM. Vamos desde la provincia de Julcán a la provincia de Santiago de Chuco, en el distrito de Quirubilca. Está nuestro corresponsal Santos Arenas García. Santos, un abrazo para ti a la distancia. A ver, vamos a ver si estamos con él. Vamos a ver si estamos con él. Un instante nos indican. Antes vamos a... Tres de la tarde, 44 minutos. Ahora sí, ya estamos con Santos Arenas García, desde el distrito de Quirubilca, en la provincia de Santiago de Chuco. Ahora sí, Santos, ¿nos escuchas? Santos Arenas, por favor, adelante.
13: Buenas tardes con todos, Wilson Astor, partido de la... Bueno, ¿y cómo te sientes, amigo? ¿Ya has fregado o todavía?
14: Bueno, gracias a Dios, ya el día de hoy hemos ido a las urnas a dar nuestro voto. Y creo que estamos nomás humildemente esperando los resultados finales, ya nos falta pocas horas, pero la gente está dando su respaldo en este momento. Creo que más que un partido, es la persona, ¿no? Y Wilson Astor, caracterizado como siempre, que viene como gente de campo, es un hombre de que conoce las realidades de diferentes sectores, ¿no? Como el sector agrario, nuestro sector agropecuario, sector minero, soy un pequeño empresario y también un minero, como dice, de trayectoria, como es nuestro pueblo de Quirubilca.
15: Bueno, bien, amigo Wilson Astor, ya somos conocidos, somos amigos, y nosotros siempre, Chami Radio se caracteriza con todos los partidos políticos. Entonces, en esta comunicación social, estamos simplemente de saludarnos y con el ánimo que gane el mejor, los mejores ofrecimientos que han hecho en nuestro distrito, y esperamos, pues, si en caso fueras el ganador, celebraremos el triunfo, si no, iremos a otro partido, depende de los votantes, ¿no es cierto?
14: Sí, agradecer también a su medio de comunicación, porque esto tiene que estar informado al pueblo, ¿no? De qué es lo que está pasando cada momento en nuestro distrito de Quirubilca. Agradecido de verdad, nosotros tranquilamente, con humildad, lo esperamos los resultados, y estamos seguros que Dios y el pueblo, nuestra oportunidad, va a ser las cosas diferentes, y van a elegir un hombre de campo, un hombre de fe, un hombre de esperanza, que verdaderamente quiere un cambio para Quirubilca y sus caseríos.
15: Bueno, ha sido muy amable y gracias por la bondad que me has permitido para hacerte esta humilde entrevista a esta emisora como es Chami Radio de Otuzco, y cualquier momento estamos en comunicación para ver el triunfo del ganador, ¿no? Palabras finales, bueno, y con esto nos pasamos también nosotros a retirar a nuestro lugar de origen.
14: Sí, para agradecer a todo mi pueblo de Quirubilca y sus caseríos por el gran respaldo que he recibido cada día. Verdaderamente se ha visto en las calles, se ha visto cómo verdaderamente lo han recibido a Wilson Astor, un hombre de campo que representa a un pueblo. Agradecido de todo, y creo que también a su medio de comunicación para mantenernos informados y esperando los resultados finales, que nuevamente seguro que vamos a tener una nueva entrevista con ustedes. Muchísimas gracias a toda la audiencia que de Chami Radio.
15: Pues palabras del candidato de Alianza por el Progreso, a nuestro amigo Wilson Astor. Muchas gracias. Desde Quirubilca, Rinconcito Cerca del Cielo, informó Santos Arenas. En cualquier momento, más información. Adelante, estudios. Muchas gracias.
3: Gracias, Santos, por la información. Bien, he llamado, creo que, pues a todos los candidatos a guardar la calma y también a reconocer los resultados, porque pues eso es parte del juego democrático. Imagínense, a veces nos han tenido acostumbrados a no reconocer los resultados. Y creo que en esta competencia habrá uno que gane y los demás que pierdan. No sé si las condiciones están dadas con la OMPE y el jurado y además otras instituciones, no habría por qué pues alegar un fraude que quizá en muchos de los casos no es fundado o no existe. 3:48 PM, nos preguntan cómo está el proceso electoral en Mache. Vamos a ver si tenemos en un ratito información desde Mache. También nos están consultando ¿Cómo va el proceso electoral en Usquil? Les comentamos que en Usquil el proceso electoral hasta ahora, las mesas que se han instalado en este lugar, como les comentaba, son un total, mire, son un total de 40 mesas que se han instalado. Los electores están votando de manera normal, no hay ningún inconveniente, al menos no se ha presentado algún incidente. Puede ir a votar con su DNI, si es que está vencido, no hay problema, solamente vaya usted a votar, pues se venció ayer o se ha vencido antes de ayer, bueno, vaya a votar con su DNI, porque igual vale el voto, no vaya a ser que diga, no, se venció mi DNI, por eso ya no voy a votar, o lo perdí mi DNI, en ese caso, entonces, hay procedimientos que usted tiene que seguir. Así que, queridos amigos y amigas, vayan ustedes a sus locales de votación. Pero antes de ir, asegúrese en qué local le toca, qué mesa es, cuál es su mesa, su número de orden. Y es mucho más rápido, no va a demorar, porque imagínense, si no sabe su mesa, si no sabe su local de votación, complicado, no vaya a ser que, por ejemplo, en Otuzco lo encuentre por el Simón Bolívar, luego por el IBP, después venga 8229, el Juan Alvarado, o quizá el Tecnológico, que se va a pasar por ahí la hora y no va a ubicar su local de votación. ¿Qué es lo que tiene que hacer usted? Fácil, ingrese a la página de la OMPE y ¿qué va a hacer ahí? Ahí pone local de votación. Ahí le aparece un enlace o le aparece una ventana para que escriba su número de DNI. Ingresa su número de DNI, inmediatamente le va a botar la información de la OMPE, página oficial de la OMPE, donde le toca votar. Local de votación, la dirección, número de mesa, número de orden, todo, toda la información está ahí. Entonces usted vaya a votar, pabellón, todo, donde le toca primer piso, segundo, tercer piso. Toda la información está ahí, entonces si es que usted no lo puede pues manejar estos equipos tecnológicos, pídale a alguien porque son nativos nuestros, quizás si ya tenemos nietos o quizás sobrinos, pidámoslos a ellos para que pues nos ayuden a ver cuál es mi mesa, en qué local, qué número de orden y usted va, entrega su DNI, soy el número de orden tal, listo. Más rápido, no va a demorar mucho porque si no se va a poner a buscar y el tiempo es el que más apremia. Son 3 de la tarde, 51 minutos. Estamos prácticamente a 69 minutos para que se cierren los locales de votación. Se cierran los locales de votación y ya no hay derecho a reclamo. Así que imagínense, desde 8 de la, de 7 de la mañana que se han instalado las mesas, aunque algunas después, pero tiene el tiempo suficiente para llegar y votar. A las 5 se cierra los locales de votación y empieza el escrutinio. Y empieza el escrutinio para ver entonces, seguro en horas de la tarde, quiénes van a ser elegidos como nuestras nuevas autoridades. Bien, estamos en diferentes plataformas, llegando en esta alianza estratégica para llevarles información de lo que va pasando. Minuto a minuto, todas las incidencias de esta jornada electoral en las provincias de la Sierra de la Libertad. Estamos con la red televisión y con prensa libre por todas nuestras redes sociales. Somos Chami Radio, señal de libertad. En Trujillo tenemos también algunos datos, vamos más adelante con eso, pero vamos a ver si nos están pidiendo bastante. En Agaipampa también, ya viene Agaipampa y Machi, un poquito de paciencia. Nuestros enviados especiales están en camino a estos distritos para ver la votación en estos lugares. 2 de la tarde, atención, estamos desde las 2 de la tarde con esta jornada ininterrumpida y de aquí vamos hasta las 6 de la tarde, donde tendremos seguro algunos resultados ya preliminares oficiales desde la OMPE. Ya tenemos nuevamente a nuestro compañero Alexander Chávez Celada. Él se encuentra en el Instituto Tecnológico con información. Alex, creo que está fuerte la lluvia, según veo en las imágenes. Alex, desde el Instituto Tecnológico, él está en este lugar. Adelante, por favor, ¿nos escuchas? Adelante, Alex, bienvenido.
9: Gracias, Milton. Bueno, te informo que por aquí no tenemos lluvia, está el sol. No tenemos todavía lluvia, así es que estamos tranquilos por acá. Estamos aprovechando también para poder entrevistar a la coordinadora de este local de votación del tecnológico, del Instituto Tecnológico de Otuzco, Iris Gutiérrez, a quien le damos la bienvenida. Iris, bienvenida a Chami Radio. Mucho gusto.
16: Buenas tardes con todos. Bueno, mi nombre es Iris Araceli Gutiérrez Acevedo, soy coordinadora local de votación. Estoy para servirles algunas preguntas que desee.
9: Iris, te consultábamos, ¿cuántas mesas se han instalado?
16: Ocho mesas.
9: ¿Tienen un total de población electoral?
16: 2.400 electores y 41 discapacitados.
9: Estamos consultando en los locales de votación la percepción que han tenido en el tema de a esta hora de la tarde de su población electoral. ¿Cuánto más o menos se estima?
16: 500, tanto. Hasta el momento el 50%.
9: El 50%.
16: Sí. En la mañana sí había un poquito más de gente, pero ya en la tarde comienza a disminuir la gente. Sí.
9: ¿Cuáles son las indicaciones que se le da a la ciudadanía? Porque vemos que a veces se esperan pues el último momento también para poder acudir a votar, ya que nos habla todavía de a esta hora, mire, el 50%, ¿no?
16: Que se acerquen a cumplir su voto como todo ciudadano.
9: ¿Se ha presentado algún incidente en su local?
16: Hasta el momento no, gracias a Dios. Todo tranquilo.
9: ¿Qué entidades se han hecho presente en el tema de la democracia? Vi por ahí los chalecos rojos del Jurado Nacional de Elecciones.
16: Dos personas del Jurado Electoral de Elecciones y la Fiscalía, la policía que está resguardando a nosotros.
9: ¿Los personeros también están con normalidad?
16: Sí, los personeros también. En cada mesa hay personeros. Un promedio de 36 personeros en que están.
9: 5 de la tarde se cierra el local de votación. ¿No va a haber excepción para que pueda ingresar?
16: No. 5 de la tarde. Los que están adentro, bueno, todavía tienen opción a ocupar. El resto ya.
9: Háblenos un poco también del desarrollo. Una vez se culmine, se cierre la mesa, ¿qué es lo que procede para la publicación también de las actas?
16: Escrutinio para el conteo. Luego de ahí ya tendríamos que nosotros viajar a Trujillo llevando el material.
9: De acuerdo. Iris, muchas gracias.
16: De nada.
9: Listo, los estaba comentando, no ha habido ningún incidente aquí en el local de votación, Milton Burgos.
3: Gracias Alex por la información. Y bueno, salió el sol, la buena noticia en Otuzco. Brilla el astro rey a esta hora de la tarde. Y bueno, vamos a esperar seguro de aquí, Alex, no sea otro local, porque ya seguro nos vamos preparando para ir a las instituciones educativas donde vamos a esperar los resultados del escrutinio.
9: Así es, Milton. Con más información en unos minutos.
3: Nos están, gracias Alex, nos están pidiendo que enviemos reporteros a Salpo. Bueno, les comento que en Salpo se desarrolla con normalidad la jornada electoral. Ya hemos estado por ahí, nuestros enviados especiales. Vamos a ver si es que podemos también tener otra información, pero si no, seguro será ya resultados oficiales de la OMPE, de quién va a ser el elegido para alcalde y regidores en el distrito de Salpo, en la provincia de Otuzco. Vamos a ver si en Machi ya vamos a tener información desde Machi y Agaypampa. 3 de la tarde, 57 minutos. Vamos al distrito de Usquil, al centro poblado de Barro Negro. Está nuestro corresponsal, Policiano Quispe Lázaro, con detalles de este proceso electoral. Policiano, adelante, por favor, buenas tardes. Coméntanos cómo se desarrolla esta jornada electoral en Barro Negro, el centro poblado del distrito de Usquil, en la provincia de Otuzco.
17: Información total, muy buenas tardes, amigos y amigas oyentes de Chami Radio. Bien, nos encontramos acá al frente, en las afueras de acá de la institución educativa Alfonso Robles de la Cruz, en donde se viene haciendo, realizando las elecciones regionales, provinciales y distritales. Bueno, hemos podido ver que todo se está llevando con total normalidad, ya las personas están entrando y saliendo, justamente a depositar su voto y tranquilos están saliendo para regresar a su lugar de origen. Vamos a conversar con algunos de ellos, ojalá nos puedan brindar sus palabras. Mi estimado amigo, ¿cuál es tu nombre?
18: Mi nombre es Tomás Roldán Moreno.
17: ¿De qué lugar vienes?
18: Vengo del caserío de Talle Pliegue.
17: ¿Qué te parece? ¿Quites tu voto ya?
18: Ya, está un poco bien fácil. Llegamos, entregamos el DNI, nos entregan la cédula, marcamos por el candidato de nuestra preferencia y firmamos y nos desocupamos rápido.
17: ¿Todo fácil?
18: Sí, todo normal. No hay colas, llegamos y nos desocupamos rápido.
17: ¿Vas a regresar ahora a tu lugar de origen?
18: Sí, al lugar de origen, para continuar en nuestras labores cotidianas de cada persona.
17: Qué bien, muchas gracias, mucha suerte, que regreses a la...

0: están ocupados de personeros, y creo que, bueno, hasta el momento todo con total normalidad. Hemos conversado también con el responsable de cada este local de la OMPE, en la cual nos ha dicho que todo va llevándose a total normalidad. Es el momento del mediodía ya, y siguen ingresando la gente y saliendo con total normalidad. Es el panorama que se viene viviendo acá en este centro poblado. Ya vamos a pasar también para ver cómo está por ahí en la Plaza de Armas. Vemos que también están ahí tranquilos, pero sí, siempre desbordando de que la ley seca se cumpla acá. A varios lo vemos ya disfrutando en grupitos por ahí, disfrutando de una gaseosa como para calmar el calor que está viviendo acá en esta población de Barro Negro. Esta es la información que yo les puedo brindar desde acá de Barro Negro, y hasta este momento estaremos en momentos, más de un momento estaremos informando también a todo lo que acontezca acá en este centro poblado. Desde acá de Barro Negro informó para Chami Noticias, Policiano Quispe, muchísimas gracias, hasta cualquier momento.
1: Gracias, Policiano, por la información. Mire, pasado el mediodía siguen acudiendo los electores al local de votación en Barro Negro, en este único local de votación en el centro poblado de Barro Negro, en el distrito Usquil, en la provincia de Otuzco. En la ciudad de Usquil, donde hay tres locales de votación, nos informan que pues el cielo está bastante nublado. No sabemos si va a llover. Bueno, Otuzco estaba pues lloviznando, pero ya aclaró el sol. Está un sol, un rico sol a esta hora de la tarde. Esas son las bondades de la clima, del clima de la Sierra Liberteña. Bien, está nublado Usquil. La población está acudiendo a votar. Está acudiendo a sufragar en el Teófilo Benítez Gil. Hay una buena cantidad de electores que están yendo a votar. Estamos a 59 minutos que se cierre los locales de votación. Señor, señora, vaya usted a votar. Después no nos quejemos, después no estemos culpando a alguien, porque quizá la decisión lo tenemos cada uno de nosotros. En este proceso electoral todos debemos participar e ir a votar. No esperemos que los demás tomen la decisión por nosotros, o peor aún, solo vernos obligados a asistir a este proceso electoral. Repito, está nublado a la ciudad de Usquil y hay gran cantidad de electores que están acudiendo a votar en el Teófilo Benítez Gil, institución educativa Teófilo Benítez Gil del distrito de Usquil. Y así se desarrolla esta jornada electoral. Vamos a ver, porque como decía al inicio, lo que ha cambiado mucho por la afluencia, por la gran afluencia de gente, lo que se ha tenido es que se incrementen algunos precios. Por ejemplo, de los pasajes, si uno quiere ir de Otuzco a Trujillo o quizá a algún distrito, el incremento de pasajes sí es considerable y hay que tener en cuenta. Leoncio Aguilar Zabaleta, desde el Complejo Santa Rosa del distrito y provincia de Otuzco, nos informa. Cuéntanos, Leoncio, en este lugar se concentran las combis, los autos y todo transporte público de pasajeros que lleva a diferentes lugares. Leoncio, te escuchamos, bienvenido, buenas tardes.
2: Buenas tardes a todos los oyentes de Chami Noticias. Información total, nos encontramos en estos momentos en el paradero o salida a Trujillo, en la cual ya muchas personas, muchos electores ya han sufragado, ya están realizando viaje hasta otros lugares, ya diferentes lugares, tanto al interior de la provincia como también a otras provincias como es Trujillo. Los pasajes siguen. ¿Cuánto el pasaje a Trujillo? 20 soles el pasaje a Trujillo, 20 soles en minivan y en auto, 25 soles se están cobrando los pasajes a Trujillo. Ya la gente, ya en el interior del distrito de Aipampa, está 15 soles el pasaje. Es así como ya están retornando. Señora, buenas tardes. ¿Usted ya retorna ya

0: lugar de origen o ya se fragó?
1: No, nada. Sí.
0: ¿Nada todavía? ¿Recién llega?
1: No, estoy vendiendo acá.
0: Está vendiendo.
1: Pero de acá me voy a Trujillo ya ahorita.
0: ¿Y ahí los pasajes cómo están? ¿Han subido de Trujillo para acá o?
1: ¿Cómo no van a subir?
0: Sí, digo, han subido, digo.
1: Ahorita quieren 20 soles.
0: ¿Eh? 20 soles en la minivan y 25 el auto. Es así como... Así hay bastante movimiento en estas alturas de acá de la salida hacia el interior de Otuzco en el Parque Santa Rosa. Informó para ustedes Leoncio Aguilar Zabaleta desde Otuzco, capital de la fe. Adelante, estudios.
2: Muchas gracias, Leoncio Aguilar Zabaleta. Como les habíamos anunciado, efectivamente el pasaje, mire que normalmente a Trujillo cuesta 15 soles en minivan, en combi, ahora está 20 soles. Bueno, los autos de Trujillo a Otuzco estaba 30 soles, pero de Otuzco a Trujillo está 25 soles. Ha habido un incremento del pasaje, tanto de las combis como de los autos, en esta jornada electoral. Hoy domingo 4 de octubre, día en que vamos a elegir al gobernador, vicegobernador, consejeros regionales, alcaldes, distritales y provinciales con sus regidores, el precio del pasaje se ha incrementado. Y hay bastantes personas pues vendiendo, están muchos emprendedores, porque se aprovecha también para tener algo de platita. Cualquier negocio, pues por la cantidad de gente, puede salir, así que pues felicitaciones a quienes pues aprovechan también estas ocasiones para llevar un dinerito a la familia. 4 de la tarde, 6 minutos y la hora sigue pasando, el tiempo no se detiene y ya van a ser las 5 de la tarde. Por lo tanto, a esa hora, según la ley, se ha determinado que los locales de votación se cierren para que empiece el escrutinio. 4 de la tarde, 6 minutos. Nuevamente recibimos información con Esteban Marino Gamboa López desde Marmot Compín, en la provincia de Gran Chimú. Esteban, adelante. Bienvenido. Buenas tardes.
3: Milton, gracias por el muy buenas tardes. Seguimos aquí con las incidencias, cubriendo toda la información, lo que ocurre en el colegio 8259 de Compín. Miren, acá queremos invitar a los electores que participan, miren, en esta contienda electoral, por favor, acérquense a sufragar. Hay personas que están sentadas por la Plaza de Armas, por algunas esquinas. Más bien invitamos que acudan, por favor, a sufragar. Miren, acá en cada mesa ya nos dijeron que hay un 50%, un 60%, hasta un 70% que se vienen sufragando. Y el resto todavía falta. Pero yo les he dicho que hay gente que están afuera, alrededor del colegio y también por la Plaza de Armas, y por las esquinas, todavía algunos están viniendo, pero todavía tienen opción hasta las 5 de la tarde. 5 minutos antes de las 5 de la tarde ya cierran, por eso a las 5 en punto ya se cierra totalmente. Por eso invitamos que participen, por favor, todos los amigos, los electores, las señoras electoras también, acercarse a sufragar. Son 7 mesas que se han instalado en el colegio 8259 de Compín. Vengan a sufragar, todavía están a tiempo todavía. Invitamos nuevamente que vengan a sufragar todos los electores. Hay jóvenes, a veces tienen adrenalina, pero sin embargo deben venir a sufragar, no tener miedo. Nuevamente queremos que también miren que todos participen. Hay que elegir a una persona quien va a representar a Compín. Son 8 los candidatos, dentro de los 8 se va a elegir a uno. Miren, también en las provincias, el gobierno regional, se va a elegir a un gobierno regional, también un vicegobierno regional, a los gobiernos locales, a los gobiernos provinciales y a los consejeros. Milton, en cualquier momento regresamos nuevamente con más información desde Compín. Adelante, Estudios Centrales.
2: Muchas gracias, Esteban Marino. Ya lo sabe usted, mire, así está la jornada electoral en el distrito de Marmato Compín, en la provincia de Gran Chimú. 8 candidatos, son promedio de 2.100 electores aproximadamente en este lugar, divididos entre 8 candidatos, imagínense. Creo que bastantes candidatos para una cantidad de electores que pues no llega ni a 2.500. Bien, 4 de la tarde, 9 minutos. 4 de la tarde, 9 minutos. con normalidad se lleva a cabo el proceso electoral. Hemos estado viendo si hay propaganda política conforme la ley manda y efectivamente está, no hay a los 100 metros de los locales de votación, por lo tanto, pues no hay ningún inconveniente, al menos en la mayoría de locales de votación. A esta hora vamos a ir un poquito más allá, a ver si es que me confirman, por favor. Hay trifulcas, ha ocurrido, y esto en Ancash. Vamos a ver si tenemos el audio. Ahí veíamos las imágenes gracias a Ojo Público. Trifulca en este local de votación en la provincia de Huari y una de Mariscal Luzuriaga. Las trifulcas ocurrieron cuando ciudadanos reclamaron el retiro de presuntos electores golondrinos. En medio de las elecciones para esta tarde, también en esta región, recuerden ustedes que hubo pues un atroz crimen a una candidata al gobierno regional de Ancash, la China Polo. Y justo en medio de esta jornada electoral se ha programado una audiencia de prisión preventiva para los dos detenidos por el asesinato de la candidata al gobierno regional de Ancash. Y también su comunicadora Susi Aponte, y comunicadora, ¿no? Porque es el candidata y era también comunicadora, tenía su canal de YouTube, Susi Aponte Polo, más conocida como la China Polo. El fiscal Raúl Godos indicó que el plazo solicitado para esta prisión preventiva es de 18 meses. Bien, el padrón se ha cerrado hace muchísimo tiempo, ¿no? Ahora, pues cómo tener la certeza de que los electores son golondrinos, no se podría. O claro, si es que han hecho su cambio de domicilio hace mucho tiempo, porque el padrón, lo primero que hace es el padrón cerrarse, y no es ahora, sino es bastante tiempo antes, para que pues se evite este tema de los electores golondrinos, como se conoce, una persona que no vive ahí cambia su domicilio. Pero si es que esto es así, pues entonces se tiene que presentar mayores elementos para poder determinar. Pero eso es lo que ha ocurrido en Ancash. En Ancash, tres locales de votación incidentes por el tema de presencia de electores golondrinos. Presuntamente presencia de electores golondrinos en estos locales de votación en la provincia de Huari y en Mariscal Luzuriaga. 4 de la tarde, 13 minutos. Vamos con más información. Vamos a ver si es que nuestros enviados especiales ya están en otro punto de la provincia de Otuzco, o quizá en algún centro poblado, porque en El Paraíso hay locales de votación, en Mótil hay locales de votación, en el centro poblado de Chota también se han instalado mesas de sufragio. Por lo tanto, vamos a tener información de estos lugares. Y a las 4 de la tarde también, ya el personal está de Chami Radio yendo a los locales de votación, donde van a permanecer hasta las que puedan brindar los resultados de este escrutinio de manera preliminar, pero será la OMPE quien pueda determinar con exactitud y claridad quiénes son los ganadores, que será seguro en horas de la tarde. Con la información anterior que había dado, quiero completar esta información, donde el Juzgado Penal de Investigación Preparatoria de Guaylas en Carash, Ancash, ha iniciado audiencia de prisión preventiva hace instantes contra Luis Iván Obispo Díaz y Ronald José Toro Ardila, investigados por el presunto delito de sicariato en agravio de Susi Isabel Aponte Polo. Bueno, en esta audiencia se desarrolla, imagínense, en plena jornada electoral. Bueno, así están las cosas. El juez de el juzgado penal de investigación es la que lleva esta audiencia de prisión preventiva por este tema del el asesinato de Susi Isabel Aponte Polo, más conocida como la China Polo. Bien, 4 de la tarde, 15 minutos. Vamos nosotros con más información, ya lo sabe, 45 minutos para terminar al menos la jornada de la votación, de sufragar, y después viene ya el escrutinio. Vamos de inmediato, si es que tenemos más información desde algún punto de las provincias de la Sierra de la Libertad. Vamos a ver si también nuestros enviados en Trujillo o quizá desde Usquil, a ver si es que estamos con nuestros amigos y amigas. Recuerden ustedes que estamos acudiendo, quizá ha sido, lo han denominado, una campaña bastante corta en comparación a otros años. El motivo ha sido es que ha estado pegadita nada más la elección presidencial. Recuerden ustedes elecciones generales que fue en el mes de abril y luego hubo segunda vuelta. Por eso es que quizá da la impresión de que ha sido muy corta esta campaña. Y pues ha pasado el tiempo rápido, pero creo que ha habido espacios donde los candidatos han podido expresar sus ideas, proponer lo que quieren para los pueblos, para sus provincias, para sus distritos y sus regiones. Tantas necesidades, tantos problemas que todavía no se han resuelto, y creo que serán ellos quienes están compitiendo, uno de ellos, el que al menos resuelva todos estos problemas o al menos atienda estos reclamos que se han venido dando durante la campaña y quizá antes, porque son muchos las necesidades, muchos son los reclamos que se ha escuchado en esta campaña política. Pero siempre creo que con altura, con respeto, siempre con además diálogo, se puede resolver estos problemas, porque no, aquí en esta campaña política no hay enemistades, digamos, de enemigos, sino al contrario, son contendientes, son personas que se están compitiendo, pero de manera política, y pues las ideas quedan ahí en ese nivel de ideas, de diálogo. Y siempre, por eso es que los debates, por ejemplo, es un espacio donde se confronta estas ideas para que el elector saque sus conclusiones. ¿Quién mejor plantea las propuestas? ¿Quién mejor explica las propuestas al ciudadano y ciudadana? Siempre con respeto, con altura, creo que es lo que más predomina. Y eso es la democracia, porque en la democracia nos permite dialogar, nos permite conversar, nos permite discutir, nos permite contrastar, pero también nos permite elegir con libertad, y por lo tanto, entonces cada uno va de manera libre, con la libertad, pero también de manera consciente. Y el otro aspecto que tiene que ser de manera informada, porque recuerden ustedes, información es conocimiento, y si es que no nos informamos, entonces pues como que, digamos, vamos a un lugar donde no sabemos qué es lo que va a pasar. Si no me he informado de las propuestas, si no me he informado de los planes, si no me he informado de las ideas, de nada, entonces imagínese, no será un voto libre, pero no consciente, y tampoco será informado. Y creo que falta ahí este aspecto para que al menos uno se comprometa con el desarrollo del pueblo. Porque mirar de la otra orilla o criticar al otro es muy fácil, pero creo que el compromiso y lo difícil es comprometerse todos con el bienestar de los ciudadanos y ciudadanas. Y ahora sí, estamos nuevamente con nuestro corresponsal Santos Arenas García desde Quirubilca en Santiago de Chuco. Santos, si nos escuchas, adelante por favor, Bienvenido.
4: Gracias, amigo Milton. Bueno, estamos ya nosotros con rumbo a nuestro caserío con un grupo de ciudadanos. Y bueno, ya no vamos a dar más mayor información por razones que ya el único carro que está partiendo a nuestro caserío, y por lo tanto ya hemos visto, observado las mesas de espacio, ya no hay mucho personal, ya creo que están terminando pocos minutos ya que se cierren las instituciones educativas en el lugar de espacio. Y estamos simplemente ya informando que se presentó la lluvia y por eso tenemos que nosotros viajar, y muchos ciudadanos de diferentes caseríos de cada zona están viajando a su lugar correspondiente, y esperamos pues al candidato que gane el mejor propuesto que ha tenido y de los electores. Y por lo tanto, conmigo será hasta mañana, por razones que allá en Yanivirca y los caseríos no existe la cobertura total para nosotros informar cualquier acontecimiento que permite estar en la zona. Entonces, ya conmigo me paso a retirar a mi caserío y estaré informando en cuanto tengamos la cobertura total. Muchas gracias y sigan para adelante la información. Adelante, estudios.
2: Bien, bien, muchas gracias, Santos Arenas. Un abrazo para ti. Vamos a ver, tendremos resultados desde Quirubilca, seguro desde la OMPE, porque en estas elecciones regionales y municipales, la OMPE ya puso en cero su centro de cómputo antes de que inicie el escrutinio. El procedimiento consiste en eliminar toda la información de la base de datos como parte del proceso de transparencia electoral. Según la información que tenemos, la OMPE acaba de poner, su centro de cómputo en cero. Y esto va a haber información en tiempo real. Para que los ciudadanos y ciudadanas vayan viendo los resultados de cada lugar. Imagínese usted. Entonces, repito, la OMPE ha puesto en cero, su sistema su centro de cómputo, este sistema donde pues se va ingresando los votos de los electores. Ha borrado toda su base de datos en este tema de el escrutinio para pues llenar todos los votos ahí. Así que ya lo saben, amigos y amigas. Bien, han suspendido las elecciones tras la explosión e incendio en el colegio de votación en Sorocucho, en Cajamarca. Así que pues vamos a tener esta información en detalle. Imagínense ustedes, un colegio en Cajamarca, en Sorocucho, pues ha habido problemas y han suspendido las elecciones. Ahí, como vemos, pues está ardiendo el colegio, el local de votación en Sorocucho, en Cajamarca. Queridos amigos y amigas, estos incidentes están ocurriendo en la región Cajamarca. Tremendo, ¿no? Lo que ha ocurrido, y qué nos dicen las autoridades correspondientes. Vamos a tener la información sobre este hecho lamentable, lo que ha ocurrido en Sorocucho. También vamos a tener información que dice la OMPE sobre lo que viene ocurriendo en este local de votación. Bueno, hay una información donde nos indican que algunos pobladores habrían incendiado este local de votación en el distrito de Sorocucho, provincia de Selendín. Están investigando que al parecer serían militantes de un partido político. Imagínese usted. Qué tremendo lo que ha ocurrido. Y se ha suspendido la votación en este lugar. En Sorocucho. Es el local de votación, Institución Educativa David Sánchez Infantes. El distrito de Sorocucho, provincia de Selendín. Un incendio ha afectado las instalaciones de esta institución educativa. Y por lo tanto se ha suspendido el proceso electoral en este local. Las primeras versiones dicen que habría ocurrido aproximadamente a las 11:30 de la mañana, cuando un grupo de pobladores habría ingresado o se habría aproximado en la parte posterior del centro educativo. Ante esta emergencia y el riesgo para los electores y los miembros de mesa, el proceso de votación en este local de votación quedó suspendido. Y se ha generado pues toda la alarma y la preocupación en Sorocucho, precisamente cuando cientos de ciudadanos acudían a las urnas para ejercer su derecho al voto. Y a ver qué dice la OMPE y el Jurado Nacional de Elecciones. Ahí tenemos un comunicado que ha sacado tanto la OMPE, el sistema electoral que lo conforman, la Oficina Nacional de Procesos Electorales, el Jurado Nacional de Elecciones y el Registro Nacional de Identificación y Estado Civil, RENIEC. Dice, comunicado, usted también lo ve en pantalla, vamos a ver si es que solamente ponemos este comunicado para que usted, amigo, amiga, que está al otro lado, pueda también seguir la lectura y sepa exactamente qué es lo que ha pasado. Dice este comunicado. Ahora vamos a ver si es que tenemos en pantalla el comunicado del sistema electoral. Muy bien, muchas gracias. Dice, sistema electoral condena atentado en el local de votación de Sorocucho, Selendín. El sistema electoral conformado por el Jurado Nacional de Elecciones, la Oficina Nacional de Procesos Electorales, OMPE, y el Registro Nacional de Identificación y Estado Civil, RENIEC, condena enérgicamente el atentado ocurrido en la institución educativa David Sánchez Infante en Sorocucho, provincia de Selendín, región Cajamarca, local de votación donde se desarrolla la jornada electoral de las elecciones regionales y municipales. Saludamos la rápida intervención de la Policía Nacional del Perú y del Ministerio Público, confiando en que identificará a los responsables. Reiteramos que nadie puede impedir el voto de la población. Todas las personas tienen derecho a votar libremente, sin amenazas ni intimidación alguna. Estamos a la espera de la información final de las autoridades competentes y determinar condiciones en que se retornará la votación, con el compromiso de que ningún ciudadano se quede sin ejercer libremente su derecho al voto. Exhortamos a la población y a las organizaciones políticas a respetar la voluntad expresada por la ciudadanía y a contribuir en un proceso libre y democrático. Lima, 4 de octubre del 2026. Bien, es este comunicado del sistema electoral. Más o menos hace una hora que está pues en diferentes canales oficiales de la OMPE, del Jurado Nacional de Elecciones y del RENIEC. Se dice que presuntamente algunos ciudadanos habrían ingresado y han prendido fuego a este local de votación en Sorocucho, provincia de Selendín, región Cajamarca. ¿Y qué ha ocurrido ahí? Bueno, ya las elecciones se han suspendido. ¿Qué más? Miren lo que está ocurriendo en este lugar. Tremendo lo que está pasando. Por eso es que la seguridad tiene que extremarse en ciertos lugares donde tenemos problemas de este tipo. Ojalá no dicen solamente lo que dice el comunicado es que van a esperar el resultado de las investigaciones. Y me parece bien, porque pues todavía hasta ahora no se sabe exactamente qué es lo que ha pasado. Bien, sobre antes había indicado que había trifulcas por votos golondrinos. En el distrito de San Marcos también hay otro problema. Tiene 20.000 habitantes según el último censo. Pero para estas elecciones, 25.000 electores para las elecciones de hoy, que significa claramente una mudanza de electores. Pues claro, imaginen ustedes, eso se hace antes o lo han hecho antes, pero aquí las autoridades tendrán que determinar. Repito, en Ancash, según también la información que está compartiendo Epicentro, en el distrito de San Marcos, en Ancash, todo el distrito tiene 20.000 habitantes, según el último censo. Pero ahorita, para estas elecciones, hay 25.000 electores hábiles. ¿Qué le parece? Bueno, el Frente de Defensa ha organizado bloqueos, cierres de vías para impedir que lleguen los votantes. Y vamos a ver lo que dice, miren, problemas, ¿no? En Ancash. ¿Qué dice un dirigente del presidente del Frente de Defensa? A ver si estamos con él sobre este problema serio de los votos golondrinos. Vamos a ver si es que estamos con uno de los dirigentes del Frente de Defensa, según la visión informativa hoy que nos hace llegar este material. Han bloqueado, imagínense, la carretera y no permiten el pase de las unidades. Los bloqueos, incidentes en la vía han generado preocupación en las autoridades, que lo que ha sostenido también la prefecta Luz Limas Serna de Ancash. A ver, vamos a ver, ya tenemos al dirigente que habla sobre esta situación.
5: A pesar de todo el esfuerzo que han habido las autoridades, no se ha logrado excluir, ¿no?, a estos votantes golondrinos en su totalidad.
2: Atención, vamos a ver. Primero, a ver si nos ponemos de acuerdo. Primero es el dirigente, un dirigente que del Frente de Defensa, el dirigente del Frente de Defensa, que explica por qué han tomado esta decisión de bloquear las vías. Esto es en el distrito de San Marcos, en la región Ancash, por este tema de los votos golondrinos. Si ya lo tenemos, por favor, adelante. Como decíamos, en este distrito, según un último censo, repito, había 20.000 y ahora hay 20.000 electores hábiles. Y luego vamos a tener lo que nos dice la prefecta y luego el Ministerio Público, qué es lo que está haciendo, cómo se mantiene alerta. Pero vamos por partes. Primero, el dirigente del Frente de Defensa de los intereses del distrito de San Marcos, en Ancash. 4:33 PM. Si no lo tenemos, bueno, vamos con más información a esta hora de la tarde. No sé si nuestros enviados especiales ya están en otro punto de la provincia de Otuzco. Atención, Roberto Lázaro y Fermín Villanueva. Si están en a algún punto, vamos a ver si confirmamos si está en Mache o quizá Gaipampa o quizá Chota, pero está antes de ellos nuestro compañero Alexander Chávez desde la institución educativa Inmaculada Virgen de la Puerta. 4:34 PM. Alex, bienvenido. Adelante, por favor, ya falta menos de media hora para que se cierren los locales de votación. ¿Cómo está la jornada electoral en el IBP? Alex, adelante.
6: Milton, te comento, estamos desde la institución educativa Inmaculada Virgen de la Puerta, Hace algunos minutos intenté comunicarme también con la coordinadora de esta institución educativa. Lamentablemente, pues, ha sido bien hermética en el tema de información. Nos ha comentado que no nos puede brindar ningún tipo de información. Únicamente nos indicó que hay 11 mesas instaladas, que una de las mesas se instaló, bueno, la primera mesa aproximadamente a las 6:20 de la mañana, sin ningún incidente, con la presencia de algunas instituciones que velan por la democracia, como el Jurado Nacional de Elecciones. Después de eso, pues, nos ha indicado también que una vez se cierre la mesa local de votación y las mesas a las 5 de la tarde, pues no podrá hacer ingreso ni siquiera personal periodístico, nos ha indicado. No vamos a poder nosotros a estar presentes, lamentablemente, ¿no? Creo que cada institución educativa y coordinador maneja su metodología, pese a que hay todo un tema, pues, de despliegue, pues, periodístico, ¿no? Sabemos que hay algunas salvedades para que podamos nosotros cumplir nuestra labor informativa, pero aquí en el IBP, pues, hemos tenido una negativa al respecto, ¿no? Ya nos han dicho que no vamos a poder ingresar. Estamos también viendo al interno a ver si podemos comunicarnos y ver la manera de coberturar también desde el IBP. En otro punto, bueno, la ciudadanía todavía continúa acercándose a cumplir con su deber cívico y estamos viendo también este punto porque le consultábamos también si es que manejan porcentajes de repente de población a estas horas de la tarde y ver si es que han acudido tal vez ya el 50%, más del 50%, pero nos han indicado que no tienen ese dato puntual, ¿no? Sandra también nos hace hincapié, y es que a un costado de este local de votación, Sandra, a ver si lo enfocas, ¿no? Hay propaganda política, sabemos que esto no está permitido, inclusive también hay una casa con pintas también allá a la izquierda, Sandra Landaura, a ver si lo enfocas. Y situaciones como esta estamos viendo aquí en el IBP el día de hoy, Milton. ¿Aló, Milton, me escuchas?
2: Sí, Alex, sí. Tremendo, ¿no? No han dicho nada ni los fiscalizadores, porque está el jurado, está la OMPE, felices de la vida, todo el mundo pasa por ahí, ni siquiera han dicho nada, y encima todavía va la prensa y no te deja de ingresar. A ver, vamos a coordinar ahí de manera interna, porque no es cuestión criterio personal, es institucional. La OMPE maneja su instructivo para todos. No es un criterio de la señora que no permite el ingreso. De manera interna vamos a coordinar este tema porque los protocolos de la OMPE son bastante claros. No puede ser que estos señores, imagínense, que ni siquiera tengan en cuenta la propaganda política en el IBP, Institución Educativa Inmaculada Virgen de la Puerta, a menos de 100 metros, está la propaganda en este lugar, cosa que está totalmente, como tú dices, prohibido.
6: Correcto, Milton. Bueno, este es el panorama que se vive desde la Institución Educativa Inmaculada Virgen de la Puerta, ¿no? Esperemos poder solucionar al interno también el tema de poder coberturar, ¿no?, el tema informativo, respetando la democracia, por supuesto.
2: Claro que sí. Gracias, Alex. Retornamos más adelante. 4 de la tarde, 38 minutos. Vamos a ver. Vamos a compartir con ustedes los ambientes de la institución del Teófilo Benítez Gil de Osquil. Hay electores en este lugar. Ya faltan 22 minutos para que se cierren los locales de votación. 22 minutos para que se cierren los locales de votación. Y vamos a estar nosotros informando y esperando un poco que salgan los primeros resultados para llevar a cada uno de sus hogares, gracias a esta alianza que hacemos con la Red Televisión, llegando en sus diferentes plataformas y también televisión por cable y prensa libre. Mire usted, bastante afluencia de electores a esta hora de la tarde en el Teófilo Benítez Gil, en el distrito de Usquil, en la provincia de Otuzco. Bastantes electores cumpliendo su deber cívico, ejerciendo su derecho al voto de elegir y ser elegidos. En la Plaza de Armas de Usquil también tenemos que se concentran las personas. Ahí también hay varios candidatos. Sería bueno, de repente vamos a tener información dónde van a esperar los candidatos los resultados oficiales. Aquí tenemos algunos. Algunos van a esperar en sus locales partidarios, otros en sus domicilios. Pero mire, también hay gran afluencia de personas en la Plaza de Armas de Usquil. Ahí, como ven, este árbol pues característico de la Plaza de Armas de Usquil, su templo, en fin, así, y está nublado, ¿no? Esas es ahorita las condiciones que hay en el distrito de Usquil, en la provincia de Otuzco. Ahora vamos a ver si es que nuestros compañeros pueden ayudarnos a coordinar de manera interna el ingreso de nuestro personal, que está debidamente acreditado, y no es posible, mire usted, señora, en el IBP, ni siquiera los fiscalizadores, ni siquiera la OMPE, que ve un local de votación, dice, bueno, pues aquí hay propaganda política, y eso está totalmente prohibido, la propaganda política a 100 metros a la redonda del local de votación. Bien, esta situación que ocurre aquí en Otuzco, en la provincia de Otuzco, en la región La Libertad. Bien, vamos nosotros a volver con la información de los votos golondrinos. Tenemos, creo que, la información del Ministerio Público. A ver, vamos a ver si es que tenemos la información del Ministerio Público, que ha dicho que está en alerta y ha presentado 13 informes sobre el irregular traslado de votantes. Ha dicho Jorge Temple, presidente de la Junta de Fiscales Supremos, quien además informa que la RENIEC ya ha excluido a un número significativo de votantes golondrinos. Esto es, pues, un delito. Miren, ya lo han excluido a los votantes golondrinos. Pero claro, esto sí hay que demostrar, porque si hay 20.000 electores, digo, 20.000 personas en todo el distrito, y en elecciones solo 25.000 electores hábiles, significa que se han cambiado de domicilio. Y ya el Ministerio Público ha tomado cartas en el asunto. Escuchemos al fiscal, presidente de la Junta de Fiscales Supremos, que hace este informe. A ver si ya lo tenemos. Adelante.
5: De todo el esfuerzo que han habido las autoridades, no se ha logrado excluir, ¿no?, a estos votantes golondrinos en su totalidad. A insistencia nuestra, se han logrado nueve informes de la RENIEC en la que se excluyen precisamente a un significativo número luego de las verificaciones efectuadas. Se entiende que todavía subsistirían algunos votantes golondrinos, llamados golondrinos. De estos nueve informes se ha aperturado, la sexta fiscalía ha aperturado investigación en cada uno de estos casos. ¿Qué se ha acordado? Se ha acordado entre todas las autoridades, se ha acordado uno, trabajar en forma coordinada, cada uno en el ámbito de su función, el proceso electoral a cargo de OMPE y el jurado electoral especial de cada circunscripción. En el ámbito de la prevención e investigación del delito, la policía y la fiscalía. Hemos estado el día de ayer todo el cuerpo de coroneles, de oficiales de la Policía Nacional, y también con todos los fiscales de la sexta fiscalía, quienes van a participar activamente en 13 provincias expresamente solamente para delitos electorales. Les informo que son 430 fiscales que van a ser desplazados a los centros de votación. Se han formado 13 equipos de fiscales exclusivamente para intervenciones urgentes e inaplazables, para actos de investigación relacionados con este proceso electoral.
2: El presidente de la Junta de Fiscales Supremos está informando sobre todo el procedimiento que siguen en este caso para detectar los votos golondrinos. Bueno, aquí en San Marcos ha habido bloqueos e incidentes en las vías que han generado preocupación en las autoridades. Aquí nos habla la prefecta Luz Limas Serna, fuente Ancash Noticias, sobre lo que ha ocurrido pues en este tema, en esta región, en Ancash. Vamos a escuchar a la prefecta Luz Limas Serna.

0: distritales en el Callejón de Huaylas, en el, no solamente pintas, sino también manifestaciones, en el Callejón de Conchucos. Hemos hecho un reporte consolidado de todas las alertas que hemos tenido hasta el día, hasta la semana pasada, y hemos hecho hemos trasladado la información a la Policía Nacional del Perú, quienes ellos son pues la entidad competente para hacer la evaluación de riesgo y para poder establecer un plan de operaciones, ¿no?
1: ¿Qué tipo de información? ¿Qué tipo de información
0: hemos transmitido? Uh-huh. Vuelvo a decir, las alertas.
1: ¿Cuáles,
0: no solamente manifestaciones en contra de los cambios de dirección, lo ha dicho, las pintas, las advertencias, ¿no?, de que no van a dejar entrar buses, etcétera, etcétera.
2: ¿Y cómo se va justamente a hacer respetar el derecho a sufragio de esas personas?
3: Nosotros hemos escuchado a la prefecta de Ancash, que se ha hecho informes, en fin, todo este tema. Recuerden que, claro, trasladar electores golondrinos es todo un delito electoral que se castiga de acuerdo a ley. Bien, vamos ya cerrando, porque esta jornada electoral se acaba en 14 minutos. 14 minutos y se cierran los locales de votación. Así que si usted todavía no ha ido, apúrese un poquito, no queremos verlo corriendo, queridos amigos y amigas. Así que en un ratito ya se cierran los locales de votación. Estamos esperando cómo está el panorama en Machi o quizá en Agaipampa, a ver si es que nuestros enviados especiales están ya por este lugar. Queridos amigos y amigas, lo que nos dicen que Chota está con normalidad hasta este momento. Muchas gracias, nuestro amigo Germán Kings. Gracias. Nos pregunta cómo va en Sincicap. Hasta ahora con normalidad. En Chota, el centro poblado de Chota, en el distrito de Agaipampa, en la provincia de Otuzco, nos dicen que la votación con normalidad. Queridos amigos y amigas, vamos a retomar este tema de San Marcos. Vamos a escuchar al dirigente de el Frente de Defensa. El dirigente del Frente de Defensa se expresa de la siguiente manera.
4: Defendamos el voto del pueblo de San Marcos. Hemos escuchado y hemos visto la llegada de golondrinos a San Marcos. No permitamos que los golondrinos elijan a nuestro próximo alcalde. De acuerdo a la ley 36.300, exhortamos a nuestras autoridades sumarse a cuidar y proteger a nuestro pueblo de estos golondrinos. Exhortamos a los golondrinos no venir al pueblo de San Marcos, porque vamos a tener problemas con la población. Están viendo un pueblo enardecidas y no queremos problemas en San Marcos. El Frente de Defensa se ha organizado con todas nuestras organizaciones de base de nivel de San Marcos y hemos cerrado a nivel de la entrada en Huayanca, aquí por la entrada del túnel de Cahuish. Estamos organizados para que el pueblo haga respetar su voto esta vez. Elijamos con conciencia, hermanos de San Marcos. Por ello es que estamos luchando para que esta vez el pueblo elija a su gobernante y no los golondrinos. El pueblo unido jamás será vencido. El pueblo unido jamás será vencido. El pueblo unido jamás será vencido.
3: Mire lo que ocurre en San Marcos, toda una protesta del Frente de Defensa por presencia de votos golondrinos. Y claro, se puede demostrar con el censo y los datos que después han incrementado solo los electores hábiles, si son 20.000 habitantes, en elecciones aparecen solo 20.000 electores hábiles. Imagínese. Y claro, la población está molesta, está incómoda, no dejan pasar. Está el Ministerio Público, está la prefecta, en fin. Esta situación, pues es verdad, se tiene que prever, pero también investigarse qué es lo que ha pasado y la sanción que corresponde. Porque claro, ¿cómo va a ir a elegir gente que no vive en el lugar y va a hacer cambio de domicilio solo con el motivo de las elecciones de esta fecha? 10 minutos y se cierra los locales de votación. Queridos amigos y amigas, 10 minutos y se cierra los locales de votación. Así que ya lo sabe usted, estamos en esta cobertura especial en alianza con la red televisión, que llega también televisión por cable, con Mega Cable y Prensa Libre. 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En un momento ya estamos con Hilbert Trujillo, responsable del programa político, que pues tiene todos los días a las 2 de la tarde. Vamos a tenerlo en un ratito por aquí para poder pues cerrar esta cobertura electoral, y vamos a ver si es que pues tenemos algunos datos preliminares. Pero lo que sí queremos esperar, de todas maneras, el resultado oficial de la OMPE. A las 5 se cierran los locales, se cierra la votación y empieza el conteo de votos, empieza el escrutinio. Seguro se demorarán un poco, no creo que más de la cuenta. En la primera vuelta de las elecciones generales presidenciales, ahí sí estaba bastante complicado con tanto partido político, pero ahora la votación, tanto la votación como el conteo, va a ser un poco más rápido, un poco más fácil, porque pues no hay tantos partidos ni pues una cédula es tan grande como pues sí fue comparativamente con esta cédula de elecciones generales de este año, sobre todo la primera vuelta. Bien, 4 de la tarde, 52 minutos, 8 minutos y se cierran los locales de votación. Vamos a ver si nuestros enviados especiales ya tienen información y nosotros continuamos con más aquí en esta cobertura especial. Miren, bueno, Ipsos y Datum va a dar boca de urna en San Juan de Lurigancho, San Martín de Porres, Ate, Comas, Miraflores y otros distritos de Lima. Estas encuestadoras a nivel nacional van a dar boca de urna para estos distritos. ¿Qué más? Esta jornada electoral. A ver, una personera del APRA, según se denuncia, en Lima, esto es en Lima, discrimina a joven, le quiso impedir votar por usar short. Bueno, en este calor de la costa, pues imagínese ir vestido de manera formal, eso no dice la ley. Y entonces, no hay ningún problema en que usted vaya vestido de una u otra forma a elegir. Y también han denunciado presencia de propaganda electoral de Renovación Popular en un colegio electoral en el distrito de San Miguel, esto es en Lima. Y aquí también denunciamos presencia de propaganda electoral en la institución educativa Inmaculada Virgen de la Puerta, al menos en los alrededores de la institución educativa Inmaculada Virgen de la Puerta. En un ratito se cierra los locales de votación. Son 4 de la tarde, 54 minutos. 4 de la tarde, 54 minutos. Si es que nuestros enviados especiales están en camino, entonces nosotros ya vamos ligeramente a una pausa. No se desconecte usted, porque vamos a retornar ya con esta parte final de nuestra cobertura electoral especial en alianza con Prensa Libre, y estamos con la red televisión. Ya tenemos, nos dicen, información desde el distrito de Machi. Tenemos información desde el distrito de Mache, ya llegan aquí a este único local de votación nuestros enviados especiales y tenemos la información a continuación.

0: 4 de la tarde, ahora vamos a ver si es que no me quitan el audio, por favor. 4 de la tarde, 56 minutos, 4 minutos, y esta jornada de votación, solo de votación, se termina. 4 minutos, estamos en cuenta regresiva para que termine la votación y se cierren los locales de votación. 4 de la tarde, 56 minutos, 4 minutos, y esto se cierra. Vamos a ver si es que nuestros enviados especiales están ya en el distrito de Machi, está la información lista para poder compartir con todos ustedes, amigos y amigas. De lo contrario, ya estamos cerrando esta, al menos solo la votación, y esperaremos el escrutinio. Vamos a esperar el escrutinio del conteo de votos en diferentes distritos, centros poblados y provincias. De eso va a depender mucho de los resultados. Nos van a decir quiénes van a ser nuestros próximos autoridades, nuestros próximos representantes en las diferentes instituciones. Adelante, Roberto Lázaro. Solo 3 minutos nos queda que se cierren los locales de votación. Roberto Lázaro, adelante, desde Mache. ¿Cómo está la jornada electoral antes que se cierren los locales de votación? Te escuchamos.
1: Ya en estudios principales centrales de Chami Radio para contarles que ya estamos en el distrito de Mache, aquí en la institución educativa Simón Bolívar, donde hay 6 mesas instaladas y a las 7 de la mañana se aperturaron con toda normalidad. Y lo que tenemos entendido que aquí la Policía Nacional de Perú están viendo por la seguridad, y en la parte interna tenemos a las Fuerzas Armadas, así que, y se viene desarrollando de la mejor manera. Estamos ya a un 90% de electores que han sufragado, y contarles que aquí tenemos 5 candidatos que están postulando al sillón municipal del distrito de Mache. Tenemos por Acción Popular, lo tenemos a Lucy Giovanna Velarde Méndez. También por Alianza para el Progreso, lo tenemos a Marino Leiva Narciso. Por el Partido Democrático Somos Perú, está postulando Iván Raúl Gutiérrez Castro. Por el Partido Político Perú Primero, está participando Delfor Javier Aro Lozano. Y por el partido Podemos Perú, está haciéndolo Víctor Manuel Burgos Cruz. Son los candidatos que están postulando al sillón municipal del distrito de Mache. Mache es uno de los 10 distritos de la provincia de Otuzco. Y ese es el panorama que se está viviendo en este momento, en esta oportunidad. Lo que se está viendo en comparación a las elecciones anteriores, esta vez hay más población, hay más concurrencia, incluso vehículos están en la parte posterior al frontis de la institución educativa de este local de votación. Bueno, ya incluso han sufragado, seguramente están esperando los resultados, van a esperar seguramente

0: Copampa, usted ya sufragó.
1: Ya.
0: ¿En qué mesa le ha tocado? Bueno, no se acuerda exactamente, pero están todos los miembros de mesa, le han atendido con toda normalidad.
1: Sí, bueno,
0: sí, todos los miembros de mesa están ahí.
1: Sí, sí.
0: ¿Cómo ve? La seguridad, la Policía Nacional, la Fuerza Armada también.
1: Sí, también.
0: O sea, no hay ningún desorden.
1: No.
0: Muy bien. Aproveche el saludo. Estamos echando el radio en este momento, le están viendo, escuchando. Aproveche el saludo para la familia.
1: Claro. Está bien.
0: La familia, me dijo la familia
1: Moya.
0: Moya, la familia Moya. Esto es en Piscopampa.
1: Piscopampa.
0: Muy bien, gracias. Bueno, esos los ciudadanos que al menos aquí ya han sufragado y están esperando el momento que se publiquen los primeros resultados aquí en el distrito de Machis. Esa es la población. Son simpatizantes de.

Bueno, ya estamos. Ya. Ya estamos. Bueno, se cerraron.

0: Buenas tardes, señoras y señores.
1: Espérate, gordito, espérate, te avisamos, güey.
0: Cinco de la tarde, 2 minutos, se cerraron los locales de votación y también apareció Hilbert Trujillo Aguirre de Pulso Regional en Prensa Libre. Gracias a esta alianza que hacemos con la red de televisión, Hilbert, creo que ha sido una jornada bastante intensa durante todo el día y lo que nos importa es que la gente, la población, esté informada porque depende mucho de los resultados de las autoridades que vamos a tener y quienes pues tendrán que atender o resolver tantos problemas y tantos reclamos que ha habido últimamente con las autoridades que dejan el cargo en diciembre. Bienvenido, buenas tardes, Hilbert Trujillo Aguirre.
2: ¿Cómo está, Milton? Buenas tardes. Un saludo a toda la gente que nos está escuchando a través de Chami Radio, a través de las distintas redes que se enlazan a esta hora con nosotros, a los seguidores de Prensa Libre y a todos en general, un fuerte abrazo. Gracias por estar siempre pendientes de nuestra programación. Y te cuento que he estado por toda la zona de Usquil, hemos estado también muy temprano acá en Otuzco, nos dimos una vueltita por Acaipampa, en realidad cubriendo toda la información. Interesante todo lo que pasa. Tenemos a boca diurna de Usquil unos datos que quisiéramos compartir con nuestros oyentes y también seguidores de las páginas que nos sintonizan. Tenemos los datos de Usquil con tendencias eso lo comentamos enseguida. A ver, ¿te parece, Milton, si vamos con el dato?
0: Sí, efectivamente. Estos datos que vamos a... A ver, vamos a ver...
2: Sí, son datos a boca de urna.
0: Queridos amigos, a ver si es que podemos hacer una presentación diferente.
2: Sí. Bueno, vamos, ¿te parece si lo lanzamos los datos y ya después hacemos vemos los gráficos para que nos muestren los gráficos? Porque parece que hemos. ¿Te parece? Ya, a ver, ahí están coordinando en el switcher para poder nosotros hacer la presentación. En todo caso, Milton, también tú tienes los resultados. Parece que en Prensa Libre también ya se han publicado a las 5 en punto. Entonces vamos a ver si de esos gráficos de allí nos colgamos, ¿te parece?
0: Para poder de Prensa Libre.
2: Sí, para darle información a los radio oyentes, porque en las redes ya viene circulando el boca de urna de Usquil, ¿no? Estos son resultados de Usquil, tanto para el distrito como para la provincia, como para la región, pero son datos de Usquil, es decir, la votación de Usquil. ¿Cómo votó Usquil en su distrito? ¿Cómo votó Usquil para su provincia? ¿Y cómo votó Usquil para su

0: región. Esos son los datos que tenemos. ¿Con tendencia a moverse? Sí, con tendencia a moverse, porque en la zona de Barro Negro se ha hecho pocas encuestas, toda vez que pero hay una, ahí ya está, ha habido pues un acuerdo de las rondas campesinas, nos informan, en donde no se ha permitido casi mucho trabajar a nuestros enviados especiales allí, ¿no? Sin embargo, han recogido una cantidad considerable como para poder sumar eso. Entonces, la tendencia debe ser la misma, con el margen de error siempre del 3%, 4%, que es lo que se estima en estos casos, Milton, ¿no?
1: Sí, Hilber, ustedes manejan estos datos, ustedes hacen siempre este tipo de encuestas. Y bueno,
0: hemos venido haciendo encuestas, te cuento, internamente hemos venido también trabajando las encuestas internamente, ¿no? Y más o menos la tendencia no se ha movido mucho, ¿no? Lo que se ha trabajado en Osquil y en algunos otros distritos, no se ha movido mucho lo que ya hemos tenido, lo que lo hemos conocido de forma interna, ¿no? No se ha movido mucho.
1: Claro, de todas maneras es un boca de urna que hay que esperar los resultados finales.
0: Oficiales. Los resultados oficiales.
1: Efectivamente.
0: Que ya vamos a ir corroborando de acuerdo a las mesas cómo van saliendo, ¿no? Cómo van saliendo.
1: Efectivamente.
0: ¿No? Entonces, más o menos eso es lo que nosotros hablamos, de que el boca de urna tiene un margen de error, pero no más del 3 al 5%, no más. Entonces, en ese sentido, ya más o menos la votación iría quedando así. Se ha recogido encuestas en Barro Negro, en Ramón Castilla, Coina, Satapampa, Usquil, Capachique. Entonces, creo que el tablero difícilmente es que se mueva, ¿no? Difícilmente.
1: Bien, no sé, Hilber Trujillo, si ya tenemos los gráficos.
0: No sé si tenemos.
1: O si no, vamos.
0: Me parece, si no, tú lo das lectura nada más.
1: Correcto. Sí, vamos entonces, este es el Boca de Urna que ha trabajado Prensa Libre, Pulso Regional. Estamos también junto a Chami Radio y a la Red Televisión. Este es Boca de Urna del Distrito de Usquil, solo del Distrito de Usquil.
0: Así es.
1: Para alcalde. En primer lugar, el señor Julio Mantilla, con el 49.29%. Segundo lugar, el señor Lucho Campos, Luis Campos, con el 29.29%. Tercer lugar, el señor Jorge Alayo, con el 8.10%. Cuarto lugar, señor David Rodríguez, con el 6.9%. Quinto lugar, el señor Ubar Alvarado, con el 3.57%. Votos blancos, 2.62%. Y nulos, 0.24%. Ha habido una encuesta de 420 votos y los resultados son los que acabo de dar a conocer. Está con el casi 50% el señor Julio Mantilla Aguilera.
0: Te cuento brevemente la información que nosotros manejábamos, más o menos antes de hacer este boca de urna. Se manejaba la encuesta muy parecida. Julio Mantilla tenía el 51%. Luis Campos tenía, si más no me equivoco, el 25% o 24%. Y de los demás candidatos, más o menos un poquito más elevados, por ejemplo, digamos Jorge Alayo, me parece que tenía un poco más del 12%. Y parece que ya en el tema de los cierres de campaña, los mítines o los mensajes finales que han dado los candidatos, como que mueve un poco el tablero, ¿no? Porque estos resultados que te hablo se manejó hace más o menos una semana, ¿no? Una semana. Entonces, como que la votación de el candidato de Acción Popular, Julio Mantilla, no se ha movido mucho, ¿no? No se ha movido, permanece allí. Bueno, ha tenido una tendencia como que a la baja, porque un punto porcentual. Pero como te podría decir también, pues esto es en función a que Antes se trabajaba con total, digamos, normalidad de las encuestas en Barro Negro, en Capachique, y ahora ha sido un poco más tedioso, dificultoso trabajar. En COINA, un poco más complicado, nos informan los que han estado trabajando allí, ha habido un poco de dificultades, COINA y Barro Negro, que era un poco casi tema como que de esperarse, ¿no? En estos sectores. Por lo demás, en Ramón Castilla también ha habido ligeras, ¿cómo te podría decir? Inconvenientes, pero que han sido superados. En Usquil, por el tema de que ahí está la policía, está los militares. No digo que en los otros lugares no hay, sí hay, pero son en menor cantidad. Entonces, como que la población es un poquito más, también ya se hace la voluntad más que de los miembros del orden, más se hace la voluntad popular. Entonces, si hay alguien de un determinado candidato, de alguna manera a veces no te dan las facilidades, porque creen que estas encuestas pues se trabaja o se hace para un partido político, ¿no? Cuando nosotros lo hacemos como medios de comunicación. Sin embargo, a veces pues también eso no se entiende, no se comprende y bueno, porque finalmente quien gana en estos resultados es la población, que ya conoce más o menos las tendencias. Sin embargo, déjame decirte que existe las formas oficiales de que tenemos que esperar. Esta es un boca de urna, pero tenemos que ser calmados para poder de alguna manera esperar los resultados mesa por mesa, que seguramente se irán conociendo ya con las actas de escrutinio, que también tenemos nuestros enviados especiales en distintos lugares para que puedan hacernos llegar ya esos resultados.
1: El conteo rápido,
0: o más que todo las información de las actas, porque eso también claro, nos van dando ligeras tendencias, Milton.
1: Sí, ¿qué es distinto? Pues la boca de urna, uno encuesta a la persona cuando sale de votar. Uh-huh. ¿Por quién has votado? Es la boca de urna, que tiene también su margen de error. Hay el otro que es el conteo rápido. El conteo rápido ya es acta por acta. Las actas que salen, entonces ya del cartel, entonces ya se va pues consignando. Y digamos que es más exacto este conteo rápido. Y claro, ya viene pues de ahí ya el resultado oficial que se tiene que esperar.
0: Pero, y que los partidos políticos, tanto los, en este caso hablemos de Usquil, los cinco partidos políticos tienen sus personeros y sus personeros van alcanzando a sus centros de acopio y a sus actas, ¿no? Van alcanzando sus actas vía foto, qué sé yo, ¿no? Van comunicando y eso también los partidos van de alguna forma archivando para tener pues digamos, ir llevando su propia contabilidad y ya real, ¿no? Real, porque ahí no es un boca de urna, sino es un acta que ya está firmada, validada por los miembros de mesa, validada por la OMPE, por el Jurado Nacional de Elecciones y naturalmente por los personeros que se encargan de vigilar que la votación o que se respete la voluntad popular de el pueblo en este caso, ¿no? De los que han ido o de los que hemos ido a sufragar, unos más temprano, unos más tarde, pero hemos estado en las urnas. Como ciudadanos nos corresponde estar allí, ¿no?
1: Claro, entonces repetimos, boca de urna para el distrito de Usquil, Julio Mantilla Aguilera, candidato por Acción Popular, cuyo símbolo es la LAMPA, 49,29%. Luis Campo Risco, candidato de Somos Perú, cuyo símbolo es el corazón, 29,29%. Jorge Alayo, del Partido de Alianza para el Progreso, cuyo símbolo es la A, 8,10%. David Rodríguez, del Partido Perú Primero, cuyo símbolo es el número 1, 6,9%. Ubar Alvarado Rodríguez, del Partido Podemos Perú, cuyo símbolo es la P, con el 3,57%. En el quinto lugar. Entonces, primer lugar, Acción Popular. Segundo lugar, Somos Perú. Tercer lugar, Alianza para el Progreso. Cuarto lugar, Perú Primero. Y quinto lugar, el Partido Podemos Perú. Blancos, 2,62% y nulo, 0,24%. Hay una tendencia, entonces, Silver, bastante clara y puede variar, puede cambiar. Por eso es que los invocamos a que puedan ustedes tener la calma y la paciencia para esperar los resultados finales.
0: Uh-huh. Y si hacemos...
1: O los oficiales,
0: claro, digamos. Los oficiales, pero si hacemos más o menos un comentario entre el primer y segundo lugar, hay un 20% de diferencia, ¿no? Que es amplio.
1: Sí.
0: El segundo lugar del tercer lugar hay el 21%. Porque tiene el 29 y el otro tiene el 8, ¿no?
1: Es el 8,10%.
0: 8,10%. Y el segundo lugar, el tercer lugar del cuarto lugar están pegados porque tienen el 2%. Ahí podría haber un empate técnico, por ejemplo, ¿no? Podríamos decir que podría haber un...
1: El tercero y el cuarto.
0: El quinto también está 3%, casi complicado para que podamos decir que hay un... Al menos del tercero, del quinto, es complicado porque hay un margen de 5% ya, ¿no? Más del 5%. Entonces, más o menos, esa es la realidad. La encuesta puede tener un margen de error del 3 hasta el 5%, que no creo que mueva mucho el tablero en ese margen de error, teniendo en cuenta que el candidato ganador tiene más del 20% de diferencia entre el uno y el otro, ¿no? Más o menos esa es lo que se puede decir. Sin embargo, igual hay que esperar los resultados oficiales que seguramente, como repito, nos darán los personeros. Pero, ¿cómo votó Usquil para Otuzco?
1: Para la provincia.
0: Para la provincia. ¿Cómo votó Usquil? Vamos a conocer. Estos son resultados de Usquil para Otuzco. Ojo, de Usquil para la región. No, con eso no estamos diciendo
1: quién ha ganado
0: en la provincia. Los resultados provinciales todavía falta esperar Guaranchal, sí. Falta esperar Charat, falta esperar Agaipampa, Salpo, falta esperar Mache, Paranday, La Cuesta, Sincicap. Entonces todavía el tema de la provincia todavía es incierto. Solamente Usquil. Vamos a ver cómo quedó Usquil
1: la provincia.
0: La provincia.
1: A ver si ya tenemos. Adelante, por favor. Vamos a ver estos cuadros. Boca de urna, resultados a nivel provincial de Usquil.
0: ¿Lo tenemos? Y si no, también tienes ahí el apoyo,
1: Milton. Sí. Vamos a ver. A ver si nos confirman si ya tenemos los resultados. Ahí tenemos los gráficos de los votos. Ahí está, para la provincia de Otuzco, votación de Usquil, para la provincia de Otuzco, solo Usquil.
0: Solo Usquil, exacto.
1: Luis Rodríguez Rodríguez, candidato de Acción Popular, primer lugar con el 49,29%. Segundo lugar, el líder de Rodríguez, de Somos Perú, con el 33,57%. Tercer lugar, Henry Valdivieso, con el 5,24%. Cuarto lugar, Gerne Valdivieso de Alianza para el Progreso. Cuarto lugar, Ronald Miguel Ábalos. De Podemos Perú, con el 4,29%. Quinto lugar, Eric Rodríguez Ábalos de Perú Primero, con el 3,81%. Uh-huh. Quinto lugar, sexto lugar, Alex Minchola del partido Aprista Peruano con el 0,48%. Votos blancos, el 3,10% y nulos, 0,24%.
0: Esos son los resultados de Usquil.
1: Para la provincia.
0: Y si tú te das cuenta, más o menos podemos ahí entender de que baja el candidato de... Alianza para el Progreso, ¿no? Su tendencia baja del 8 al 5. Y esa tendencia, al parecer, allí, esos votos han ido para la provincial. Ha habido un cruce de votos ahí de los candidatos de la A, ¿no? Pareciera, ¿no? Si te das cuenta, pareciera que los votos de la A han hecho un cruce de voto. Porque la votación de Acción Popular es pareja, ¿no? Igual, el 29.29, ¿no? Pero, si tú te das cuenta, la votación en el caso de Alianza para el Progreso que su candidato tiene el 8% a nivel distrital, a nivel provincial tiene el 5%. Y en el caso del provincial de Somos Perú, el Iverde tiene el 33%. ¿Qué significa? Significa que ha habido un cruce de votos ahí entre lo que viene a ser la Alianza para el Progreso, a los seguidores del candidato Alayo en el distrito, han hecho un cruce de votos y no le ha convencido el profesor Henry, ¿no? Parece que haya habido un cruce de votación y tiene una más alta votación el candidato del corazón.
1: Sí, bastante, diría Hilbert, bastante cruce, porque si bien es cierto, para la distrital, tanto el candidato de acción de Alianza para el Progreso, Jorge Alayo, con el 10, David Rodríguez con el 6 y Ubar Alvarado con el 3, imagínate, para la provincial, para la P, para el partido o para el candidato provincial, en el caso de Ronald Miguel Ábalos, ha subido un punto. En cambio, para, como tú decías, el candidato Henry Valdivieso de Alianza para el Progreso
0: ha bajado,
1: bajado tremendamente.
0: Sí.
1: Y también para Eric Rodríguez, su candidato, tenía 6. En cambio, para la provincia, baja casi 3 puntos. ¿Dónde se han ido? Lo más probable es que hayan ido para el candidato provincial, el Iverde de Somos Perú, porque es el que más ha subido a nivel de la provincia de Otuzco, en Usquil. Así están los datos. Entonces, queridos amigos y amigas, repito, para la provincia, la votación de Usquil ha sido la siguiente. A ver si volvemos nuevamente con nuestro gráfico. Ahí está. Para la provincia de Otuzco, la votación de Usquil, según el boca de urna elaborado por Prensa Libre y Pulso Regional, es el siguiente. Candidato Luis Rodríguez Rodríguez de Acción Popular, el 49,29%. El Iber de Rodríguez de Somos Perú, 33,57%. Henry Valdivieso Salinas de Alianza para el Progreso, 5,24%. Ronald Miguel Ábalos, en el cuarto lugar, con el 4,29%. Quinto lugar, Eric Rodríguez Ábalos, de Perú Primero, con el 3,81%. El sexto lugar, Alex Minchola, con el 0,48%. Los votos blancos están en 3,10% y nulos 0,24%.
0: Ha subido también los votos blancos para la provincia, ¿no?
1: Sí.
0: Sí, también ha subido los votos blancos para la provincia. Y hay que tener en cuenta que hay un 0,42%, que también ha habido unos cruces seguramente ahí para la Estrella, ¿no? Para el partido, para el candidato Alex Minchola de Usquil, que no tiene candidato.
1: No tiene candidato. ¿No? Imagínate, no tiene candidato distrital, pero sí ha habido votos para él a la provincia. Bien, hemos dado un boca de urna para Usquil, para el distrito de Usquil, y de los votos de Usquil para la provincia de Otuzco. Hilbert, si te parece, vamos con el consejero o con el candidato presidente regional.
0: Vamos para el consejero.
1: Los consejeros.
0: Sí.
1: Vamos con los consejeros, con el consejero para
0: el gobierno regional del distrito de Usquil.
1: Votación del distrito de Usquil para el gobierno regional de La Libertad. Ahí tenemos.
0: Tenemos, entonces, a ver.
1: Que, mira tú, Óscar Benavides.
0: Óscar Benavides, claro. Es que allá tiene la, como está ganando la, gana la Lampa, naturalmente era casi obvio que
1: todos
0: la votación,
1: igual.
0: Sí, es una tendencia. Siempre en los distritos que esa votación, por eso es que los candidatos regionales se preocupan por tener buenos candidatos en las provincias o distritos, pues, ¿no? Porque eso, de alguna forma, a ellos les ayuda esa votación en bloque que viene.
1: Claro, Óscar Benavides, de Acción Popular, primer lugar con el 44,05%. Segundo lugar, Aldo Mariños, de Somos Perú, con el 39,05%. El cuarto lugar, Elías Rodríguez, con el 6,19%. Uh-huh. El tercer lugar, el cuarto lugar, Daniel Salaverry, de Perú Primero. Elías Rodríguez es de Podemos Perú.
0: Claro.
1: Daniel Salaverry, de Perú Primero, con el 3,57%. Luego, Julio César Morán, con el 0,24%, y Patricia Bolaños, de Renovación Popular, con el, hay un empate ahí, 0,24%.
0: Uh-huh. Los demás no aparecen. Y bueno, esa es la votación que se tiene de Osquil, así que para el gobierno regional. ¿Qué analizamos? Ahí que también ha habido cruce de votación para el gobierno regional, ¿no? También ha habido cruces de votación. Toda vez que baja la votación del gobierno regional, aunque en este caso no sé si es, ya me confundieron, no, a ver, vamos a esperar a Milton para que nos dé si son los datos para gobierno regional o para consejería, porque allí habría que verificar. Básicamente hay dos encuestas para el gobierno regional y para la consejería. Entonces no hablaríamos de Morán, sino hablaríamos de los candidatos a consejeros. Bien, estamos en una transmisión ya desde muy temprano a través de Chami Radio, haciendo una cobertura especial por estas elecciones. Son las 5:26 a nivel nacional. Estamos a través de Chami Radio y en algunos momentos ya vamos a esperar algunos enlaces también que tenemos con los locales de votación para ir más o menos conociendo cómo se ha dado la votación en la provincia, en algunos otros distritos. Vamos a tratar de contactarnos con nuestros enviados especiales y seguidores que nos pueden enviar también las actas de escrutinio de estas elecciones regionales y municipales 2026.
1: Bien, entonces hay una... Puede cambiar porque, claro, este es el distrito de Usquil. Como tú decías, faltan los 9 distritos. Votación de la provincia de Otuzco. En las demás provincias de la Sierra de la Libertad, como que la tendencia puede ser diferente. En las provincias de la costa,
0: claro,
1: totalmente distinta.
0: La votación en la costa, en realidad hay que ser bien sinceros. La costa manda, ¿no? Hablemos del gobierno regional.
1: Por la cantidad de electores.
0: Por la cantidad de electores. ¿Cuántos electores tiene Trujillo? Me parece que más de 650,000 electores tiene solo la provincia de Trujillo, ¿no?
1: Claro.
0: O sea, la provincia de Trujillo, que incluye Laredo, Simbal, Poroto, El Esperanza, El Porvenir, Víctor Larco, Salaverry, Moche, ¿qué más me olvido?
1: Porvenir.
0: Víctor Larco, ya hemos dicho Porvenir. Ah, Florencia de Mora. Entonces, estos distritos que tiene la ciudad de Trujillo, tiene una alta, población electoral. Son más de 650 mil electores. Y luego pues también sigue la provincia de Huamachuco, Sánchez Carrión. Luego sigue Ascope, me parece que luego de Ascope debe estar por ahí Chepén. Bueno, ya no lo tengo tan claro, pero después de Huamachuco sí está Ascope. Bueno, pero tenemos Chepén, tenemos Virú, tenemos Pacasmayo, tenemos Julcán, en el caso de la sierra, tenemos Santiago de Chuco, Patás, Bolívar, Otuzco, ¿no? Nosotros somos también relativamente, no creo que pasamos de 60,000, 65,000 electores, ¿no?
1: Claro.
0: ¿No?
1: Pero,
0: es nuestra población.
1: Pero, sí, hay que esperar, porque pues podemos comparar un poco la boca de urna de repente en Trujillo, algunos medios han hecho, sí. Pero este es más o menos en la provincia de Otuzco,
0: claro,
1: la elección. Ahora en Julcán puede ser distinta.
0: Julcán, Huamachuco puede ser distinto, Patás puede ser distinto, Virú puede ser distinto, pero como ya hemos dicho, la ciudad de Trujillo, por tener, tiene el más del 55% de la, o más del 50% de la población electoral, eso manda, pues, ¿no? Eso determina de alguna forma una elección.
1: Sí, 5:30 p.m, media hora de escrutinio. Vamos a esperar algunos resultados oficiales. Vamos a esperar algunos resultados oficiales para ir dándoles a conocer a ustedes, amigos y amigas.
0: Sí, claro. En algunos instantes también, Milton, ya nuestros reporteros de la radio que están en los colegios como el IBP, Simón Bolívar, el Juan Alvarado, nos van a dar algunos reportes de las mesas de sufragio, porque eso también. ¿Tenemos enviados especiales en distritos?
1: Tenemos en algunos distritos.
0: ¿Por ejemplo?
1: En Sincicap, que bueno, San Ignacio tiene la mayor cantidad de electores.
0: Claro. Por ejemplo, esa es otra tendencia que vamos a ver cómo se va a mover el panorama electoral para Otuzco, ¿no? ¿Quién tiene la primera votación?
1: Es Otuzco.
0: Y luego distrito. Usquil. Luego tiene Usquil.
1: Y luego Sincicap.
0: Luego Sincicap, ¿no? Me pareciera que luego está Salpo. Creo que Salpo, Guaranchal, más o menos ese es el orden, ¿no? Agaipampa. Luego sigue Charat, Mache, no sé si es La Cuesta o Paranday, no sé, uno de estos es al final. Paranday y La Cuesta, creo que es, ¿no?
1: Paranday y La Cuesta.
0: Entonces son los 10 distritos que conforman la provincia de Otuzco. Tenemos que tener la votación de todos los distritos para poder saber quién es el alcalde provincial, ¿no? Eso es lo que más o menos tenemos que tener esa tendencia de esa votación para el distrito o para la provincia de Otuzco. ¿Quién será nuestro alcalde? Todavía tenemos que esperar a conocerlo, ¿no?
1: Sí, vamos a ver si ya tenemos, nos confirman. Parece que perdimos la imagen. A ver, 5:32 p.m. 5:32 p.m. Queridos amigos y amigas, vamos a ver si ya tenemos los resultados. Votación de Usquil a consejero regional. Votación de Usquil a consejero regional. Algunos candidatos han sido queridos y odiados. Pero, bueno, la voluntad de la gente es la que manda.
0: Definitivamente, la votación de la población, de los ciudadanos, se tiene que respetar la mayoría. Puede a muchos no gustarnos o sí gustarnos, entre que nos guste y no nos guste, no, esa no es la situación. El tema está en que se respete la votación de quienes hemos asistido a las urnas, porque en un país que se vive la democracia, tenemos que ser respetuosos del pensamiento de los demás, ¿no? Probablemente acá con Milton muchas veces al interno hemos conversado y quizá hay unas cosas en las que no nos ponemos de acuerdo porque tenemos distintos pareceres, como todo ser humano, ¿no? A veces con nuestra esposa también no nos ponemos muchas veces de acuerdo, pero tenemos que conciliar en aras de vivir en armonía. Y con los amigos pasa lo mismo, con nuestros clientes, quizá quienes somos comerciantes o quienes somos agricultores, con nuestros proveedores de los fertilizantes. En fin, con todos hay que concertar, pero lo que decíamos en el programa en este tiempo, Milton, es básicamente que no hay que pelearnos con el vecino por el candidato, porque el candidato estos días está con nosotros y luego se va, se olvidó, ganó o perdió, igual si gana se va a trabajar a generar proyectos, obras en la medida de sus posibilidades y su capacidad. Y el que pierde, hasta dentro de 4 años, si piensa postular, regresa, y si ya no postula, nunca más regresa. Y con nuestros vecinos ahí nos quedamos a convivir siempre, porque son nuestros vecinos o nuestros familiares. A veces hemos visto discrepancias entre hermanos, primos, tíos, sobrinos, por el tema político, que no debe ser así, porque esta es una fiesta democrática, electoral, que hoy termina, hoy se acaba, y mañana tenemos que regresar nuevamente, después de haber acudido a las urnas, a convivir con nuestros vecinos y a ser siempre mejores amigos, si es que es el caso, ¿no? Y si no mejores amigos, pero por lo menos buenos vecinos en aras de convivir bien, de llevar una buena convivencia como ciudadanos, como vecinos, para no entrar en discordia por X, Y partidos. Vamos a un corte, ¿no? Vamos a un corte. Ah, ¿tenemos ya consejeros? Ya, tenemos consejeros, Milton.
1: A ver. Pero, a ver. A ver, vamos un pequeño corte y volvemos porque lo que está no...
0: No te convence.
1: No me convence. Por ya. favor, vamos sacando la imagen. Vamos sacando la imagen y volvemos.
0: 5:35 de la tarde. Vamos a un corte. Estamos con ustedes.

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1: En Chami Radio, 5 de la tarde y 37 minutos.
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4: Cinco de la tarde, 41 minutos. Retomamos este espacio de cobertura especial y Hilbert, habíamos quedado para ver dar a conocer el Boca de Urna a consejeros regionales por la provincia de Otuzco. Recuerden que es votación por el distrito de Usquil.
5: Y a Boca de Urna, ¿no?
4: Así es.
5: Y que puede no gustarle de algunos también, ¿no? Puede no gustarle porque tal vez no les parece, ¿no? Pero hemos dicho que es Boca de Urna, hay que esperar los resultados. Vamos a ver al final quién tiene la razón, ¿no? ¿Por qué molestarse? ¿Por qué incomodarse? ¿No? No hay motivo. Si hay algún candidato o seguidores que no les parece, ¿no? Que no están de acuerdo con los resultados, esperemos los resultados oficiales y ahí nos tranquilizamos. Eso es lo más correcto, lo más prudente. Este es un trabajo que se realiza en todas partes del mundo, Milton. Un Boca de Urna se da en Trujillo, se da en Lima, pero también se da en el extranjero. Así que, ¿por qué se incomodan? Tranquilos, con calma. Vamos a continuar. Prensa Libre y Chami Radio. Estamos transmitiendo a través de también Pulso Regional, que nosotros tenemos el gusto y el agrado de conducirlo. Estamos acá con Milton Burgos, director de Chami Radio, que nos acompaña y que estamos pues el día de hoy entregándoles toda la información veraz, precisa, objetiva y oportuna a nuestros miles de seguidores y oyentes a lo largo y ancho de nuestra provincia de Otuzco y demás provincias de nuestra región La Libertad.
4: Y se une también la red televisión para llevarles a ustedes, amigos y amigas, toda la información de lo que está ocurriendo en nuestra provincia y en la región La Libertad. Vamos ya con los resultados. Boca de Urna a consejero regional, votación de Usquil para los consejeros regionales en La Libertad. Ahí está. Primer lugar, consejero regional, el señor Guillermo Guzmán, yo te decía es querido y odiado. Primer lugar, 46,19%, consejero de Acción Popular.
5: Mira, por ejemplo, su candidato tiene a la región tiene 43 o 42, creo.
4: 44, ya, Oscar Benavides.
5: 44, entonces hay un punto menos. Pero su candidato distrital
4: tiene 49.
5: Tiene 49.
4: Su provincial también 49.
5: 49. Te hablamos de un 7% menos, ¿no? Ahora, vamos con el segundo lugar.
4: Segundo lugar, Alexandra Gómez de Somos Perú.
5: Alexandra Gómez de Somos Perú.
4: 35%.
5: Mira, por ejemplo, esa votación para mí es un arrastre de su candidato
4: provincial.
5: También de su candidato regional. Porque no te olvides que el candidato...
4: Pero tiene 39, Aldo Mariño.
5: Claro, 39. Por eso te digo, para mí es arrastre de el regional. Porque sube la tendencia, ¿no? De 33 a 35. Imagínate. Mm. O sea, el distrital tiene 29 en este partido, ¿no? El provincial tiene 33.
4: 33
5: el casi. Consejero... tiene 35, o la consejera en este caso, la candidata.
4: 35.
5: ¿Y el regional tiene 42?
4: El regional tiene 39.
5: 39. Entonces, mira, son 4 puntos, son 10 puntos más que el distrital, 6 puntos más que el provincial y 4 puntos más que la consejera. Pero ahí está, ¿no? Por eso te digo... la consejera es un tema de arrastre regional, en mi opinión, ¿no? En mi opinión, es mi opinión, ¿no? Válida, no sé, para muchos tal vez no es válida, pero considero que ha sido un espaldarazo muy fuerte para la consejera. Aldo Mariños, ¿no?
4: El candidato regional.
5: Claro, Aldo Mariños, se ha visto pues su digamos que ha tenido su pegada, pues, ¿no? Hay que decirlo, ahorita ya nadie está votando, así que hay que opinar en honor a la verdad, hay que decirlo, ¿no? Ha tenido su pegada en la sierra, que eso no significa que en la costa haya pasado lo mismo.
4: Claro, y además con todos los cuestionamientos, en fin, pero la ciudadanía tiene que decidir de manera libre e informada.
5: Claro que sí.
4: En primer lugar, entonces, Guillermo Guzmán de Acción Popular, 46,19%. Segundo lugar, Alexandra Gómez de Somos Perú, con el 35%. Tercer lugar, mira tú, Delis Rodríguez, consejera de Podemos Perú, con el 5%. Uh-huh. Esto, como tú decías, ni el candidato provincial, ni el candidato distrital, ni el candidato regional han tenido este arrastre que sí en el caso de Somos Perú han tenido.
5: Sí. Porque
4: con el 5% ya no hay más que decir.
5: Uh-huh. Sí, es una tendencia a la baja, al menos en Usquil. Vamos a ver cómo está Otuzco, ¿no?
4: Claro, en Usquil.
5: En Usquil.
4: En Usquil.
5: Uh-huh.
4: Tercer lugar. Cuarto lugar, el profesor Edgar Rodríguez del... Uno. Partido Perú Primero.
5: Perú Primero.
4: Con el 4,05%. ¿Por qué no pegó nunca? Digo, en estas elecciones.
5: Bueno, hablar del profesor Edgar, es un músico talentoso, docente de carrera. Particularmente yo te diría que es una muy buena persona, es un amigo mío, ¿no? Pero acá están los resultados a boca de urna, ¿no? Hay que esperar los oficiales también.
4: Sí. El quinto lugar para la Consejería Regional, votación del Distrito de Usquil, Marilú Fernández. Maruja Fernández es.
5: Claro.
4: Maruja Fernández. Con el de Lapra, con el 0,24%.
5: Uh-huh.
4: Y el sexto lugar... Consejero Fran Alayo de Renovación Popular, igual con el 0,24%.
5: Uh-huh. Hay que tener en cuenta que no tiene candidato a consejero regional Alianza para el Progreso.
4: Sí.
5: No, hay que tener en cuenta eso, de los resultados que nos han mandado.
4: Alianza para el Progreso no tiene consejero, efectivamente. Pero mira, en este caso, Hilbert, en este caso, los votos blancos.
5: Uh-huh.
4: Los votos blancos que tienen un 9,29% y votos nulos no hay, pero sí los blancos tienen bastante votación.
5: Sí. Yo considero de que ha habido bastante desinformación por parte de los candidatos al gobierno regional, como que no se ha trabajado más allá de la tendencia a marquen, no sé, voy a decirlo, ¿no? Marquen los cuatro corazones, marquen las cuatro palanas, marquen las cuatro unos, marquen los cuatro, pero ¿por qué no hay, no? Entonces el elector dice, ¿por qué, pues, no? Hay candidato a la región, espérate un ratito. Yo no lo conozco, yo no sé. Entonces ahí viene el voto en blanco. Porque hay desinformación, ¿no? Hay desinformación allí. ¿Que se puede mover tal vez también? Sí, sí, seguro se puede mover, pero más o menos esa es la tendencia de lo que ha dicho, digamos, el encuestado, ¿no? De lo que ha dicho la persona que ha respondido a las encuestas realizadas a boca de urna.
4: Sí, bueno, hemos nosotros compartido con ustedes el boca de urna del distrito de Usquil, tanto para alcalde y su consejo de regidores del distrito, votación para la provincia de Otuzco, votación para el gobierno regional de La Libertad y también para consejero o consejera regional. Es una clara tendencia de que el primer lugar ha obtenido el partido de Acción Popular y el segundo lugar el partido de Somos Perú. Esto puede variar, vamos a esperar resultados oficiales de la OMPE, que seguro en un rato ya está saliendo, pero esta es la boca de urna. Mira tú, en Trujillo también, en Virú, en...
5: ¿Podemos compartir los datos?
4: En Laredo hay algunos otros datos que han sacado otros medios de comunicación. Podemos compartirlo breve.
5: A ver, hay que compartirlo de Trujillo, básicamente, ¿no?
4: Sí.
5: Y nos la boca de urna de Trujillo.
4: Nos están pidiendo, mira, Hilbert, cómo está la votación, por ejemplo, en Sincicap, en Guaranchal. Vamos a esperar un poquito porque todavía no tenemos datos de estos distritos.
5: Y va a demorar. Hay que ser sinceros, ¿no? Porque... básicamente no sé por qué, pero tienen esa tendencia de primero contar la región, ¿no? siempre empiezan, no sé por qué, ya hay un arreglo de pronto, ¿no? Que siempre se cuenta primero la región, luego el consejero, luego la provincia y luego el distrito. Cuando se debería ser al contrario. Deberían empezar por contar su distrito, porque son elecciones locales, ¿no? Bueno, es mi parecer. ¿Por qué no es así? No lo sé también, pues, ¿no? Tampoco nosotros no ordenamos, de acá no ordenamos, no disponemos, pero pasa muchas veces eso, ¿no? Que primero se cuenta la región y luego entonces como que se va haciendo más tarde y la espera desespera y así sucesivamente. Pero siempre ha pasado eso y no es nuevo, siempre pasa tanto en la provincia, en Otuzco y seguramente en otras provincias también, ¿no? Primero se cuenta la región. Bueno, sí, vamos a tratar de tener información de nuestros colegas periodistas de la Boca Diurna para la provincia de Trujillo como para el gobierno regional.
4: Sí, en la provincia de Trujillo. Vamos a ver si ya tenemos los datos. Sí, gracias a Ozono. Ozono Televisión ha hecho una Boca Diurna para la provincia de Trujillo.
5: A ver.
4: ¿Lo tenemos? Ahora vamos a ver si es que ya lo tenemos. Esta Boca Diurna que ha hecho Ozono Televisión. Y hay, bueno, sorpresas. Yo pensé que los resultados iban a ser diferentes. Ahora nuestros amigos de están manejando. Ya tenemos en pantalla. Atención, amigos y amigas. Estos son los resultados para, atención, Hilbert Trujillo Aguirre. Los resultados, gracias a Ozono Televisión.
5: La provincia de Trujillo.
4: La provincia de Trujillo. Boca Diurna, alcaldía de Trujillo. Primer lugar, Roy Arbaiza, 25,14%. ¿Quién es él? Poco desconocido, Roy Charlie Arbaiza Corcuera, candidato a la alcaldía provincial de Trujillo por el Partido Patriótico del Perú. Esto, wow. Este simbolito de las tres P's, mira tú.
5: te cuento que en estos últimos días se ha visto una tendencia porque el loco de Moche, ¿no? El llamado loco de Moche, Arturo Fernández, ha estado en todas las calles y urbanizaciones de Trujillo. Yo lo he encontrado por la avenida Vallejo, lo he encontrado por Santa, lo he encontrado por la avenida Perú, lo he encontrado por la avenida España. La última vez que me lo he cruzado con él ha sido en la Industrial. Yo venía me fui a Moche y tenía que ir al Alto Trujillo, entonces tomé la Industrial. Y lo encontré al loco de Moche allí, él mismo haciendo campaña para las tres P's. Y de verdad que todo el mundo decía que está creciendo, que está creciendo, que está creciendo. Y mira tú, la Boca Diurna. Bueno, pero vamos al segundo lugar para ver qué puede pasar.
4: Sí, mira tú, Boca Diurna, cargo de Ozono, Ozono Televisión. Primer lugar, ya dije, Roy Arbaiza, es así. Arbaiza es Arbaiza.
5: Roy Arbaiza.
4: Roy Arbaiza, del Partido Patriótico Peruano, primer lugar 25,14%. Segundo lugar, Robert de la Cruz.
5: De Podemos.
4: De Podemos Perú, con el 21,24%.
5: Está pegadito.
4: Creo que hizo efecto el tema de los pulpos, ¿no? Las denuncias que salieron y todo.
5: Todo lo de Cuarto Poder, porque era favorito el
4: Robert de la Cruz.
5: Claro, ¿no? Pero hay que esperar los votos de los distritos también ahí. Puede mover.
4: Claro, puede mover.
5: Hay un margen de error ahí del 4%, del 5%.
4: Sí.
5: Y son 4 puntos de diferencia.
4: Que casi no es nada, ¿no?
5: No, no, bueno, pues.
4: Tercer lugar, Milton Ramírez, de Somos Perú. 11,20%.
5: Creo que esa es la tendencia también del candidato a gobierno regional. Yo creo que eso lo ha levantado porque al candidato provincial en Trujillo no se ha conocido mucho, ¿no?
4: Sí, sí, sí, sí. Cuarto lugar, el Partido Aprista, mira tú, Luis Zavala, con el 9,52%.
5: Bueno, hay que entender que el Partido Aprista en Trujillo ha sido, pues, Trujillo es la cuna del aprismo. Y hay mucha gente mayor que pasan los 50 años a más. Y hay una gran tendencia que todavía respiran por la estrella. No te olvides que tuvo una alta votación en las últimas elecciones el ingeniero Murgia. Sino que no pasó la valla el Partido Aprista, ¿no?
4: Pero, claro, tuvo bastante, ¿no?, votación.
5: Pero tuvo bastante votación, una alta votación el ingeniero Murgia. Entonces, eso nos hace entender que en la región todavía el APRA está
4: viva.
5: Viva, presente en la ciudad de Trujillo.
4: Pero no para ganar una elección.
5: No pasa en los distritos, no para ganar una elección.
4: Efectivamente. Exacto. Bien, y en el quinto lugar está Víctor León con el 7 de Renovación Popular con el 7,61%.
5: Mira tú. Yo he entrevistado a Víctor León en el programa. He entrevistado, sí, a Víctor León, he entrevistado al de la K. Vamos a ver qué
4: en dónde. Pero ya están un poco más abajo.
5: Sí.
4: Bueno, pues ya hasta el quinto lugar, ya imagínate, con el 7 debe estar un poco más con el 0 quizá.
5: Sí.
4: Pero ahí están los resultados, ¿no? Primer lugar, Roy Arbaiza. Primer lugar para, según boca de urna, para la alcaldía provincial de Trujillo.
5: ¿Cómo se ha portado Laredo?
4: Charlie Arbaiza Corcuera.
5: Tenemos Laredo, nos informan en control.
4: Vamos a boca de urna al distrito de Laredo en la provincia de Trujillo. Según Cosmos, está boca de urna. Ahí tenemos ya los resultados en pantalla, querido Hilber, y compartimos con nuestros amigos y amigas. Primer lugar para Laredo, el candidato de Podemos Perú, Omar Llanos, con el 35,15%. Segundo lugar, Paul Flores, de Somos Perú, con el 17,82%.
5: Lejos, ¿no? Lejos.
4: Y el tercer lugar, Miguel Chávez, ingeniero Miguel Chávez, ex gerente regional de agricultura de APP, de Alianza para el Progreso, con el 13,37%.
5: ¿Tenemos cuarto? No.
4: No tenemos cuarto lugar.
5: No tenemos cuarto.
4: Ya. Pero,
5: muy bien.
4: Pues mira.
5: Entonces, mira, hablamos de que el primer lugar lo tiene Podemos. Por ejemplo, Podemos, esa votación podría levantar al de Podemos en la provincia. Laredo tiene, sí, una votación considerable, ¿no? Entonces, como que Podemos con el candidato Reusser,
4: sí,
5: digamos que, ¿cómo se llama el de Podemos? Robert de la Cruz.
4: Robert de la Cruz.
5: Robert de la Cruz con Reusser, estos dos que empiezan con R su nombre, podrían, todavía tienen ahí, oye, no aparece Mario Reina en la encuesta de Ozono.
4: No.
5: ¿Dónde estará Mario Reina?
4: Qué barbaridad, yo te iba a decir, pero esta ciudad es creo que en la región. ¿Por qué no quieren a PP?
5: Ya. Tenemos Florencia de Mora, ¿no? ¿Por qué no quieren a PP? Ya ha dicho la población hace tiempos ya en las urnas presidenciales, ¿por qué no quieren a PP? Ya lo han dicho, ya el pueblo ya ha dado su veredicto. Quizá no me gustaría hacer leña del árbol caído, Milton, porque en realidad te podría enumerar, por ejemplo, el hospital de Otuzco, la carretera Huanchaco, el edificio Elefante Blanco que está todavía ahí en la Santinés. Y si sigo hablando, no sé, tal vez vienen los de APP por acá y hacen bulla en la puerta. Dejémoslo así.
4: Bueno, pero los resultados es que no
5: hay Mario Reina,
4: ni en
5: Otuzco, Mario Reina,
4: ni en Trujillo.
5: No hay Mario Reina.
4: Mira tú, y la campaña ha estado bastante
5: ¿dónde
4: notoria.
5: ¿Dónde estará un periodista? Primer lugar, Mario Reina. Sí, lo dice las encuestas, ¿no?
4: Bueno.
5: Sus encuestas que ha hecho él.
4: Ni en Laredo.
5: No hay Mario Reina. Vamos a ver, vamos con Florencia de Mora.
4: ¿Sí? A ver si ya tenemos otro distrito.
5: Florencia de Mora.
4: Boca de urna, alcaldía de Florencia de Mora.
5: Florencia de Mora es un distrito muy maltratado. Cuando tú visitas Florencia de Mora es como si te fueses a Ucrania, hermano. Todo está maltratado. Un saludo para el ingeniero Kevin Gaitán Reina, ciudadano, morador de Florencia de Mora. Él es, siempre que lo voy a visitar le digo, hermano, no voy a tu casa porque... tú vives en Ucrania. Terrible, terrible Florencia de Mora. Las pistas están deshechas, parece que lo han bombardeado a Florencia de Mora. Pero, ¿qué habrá dicho la población en esta ocasión?
4: ¿Cómo que no hay APP?

0: Te hablo de ingeniero Kevin. El ingeniero Kevin me decía que va a votar por Pérez porque, ¿sabes por qué votan por él? Porque está apoyando un equipo deportivo, de fútbol. Y el fútbol mueve pasiones. Por eso hemos visto por ahí candidatos que han estado jugando su fútbol, ¿no? En ese aspecto es que vemos que es una verdad, el fútbol sí mueve. Y eso es lo que le ha hecho de alguna forma a Pérez ir en el primer lugar. Pero ¿cómo está el segundo lugar?
1: En el segundo lugar está Werner Becerra de Podemos Perú con el 22,37%.
0: Bueno, hay un 7% que no creo que se mueva mucho, ¿no? No creo que se mueva mucho.
1: Sí, y en tercer lugar el candidato de Un Camino Diferente del Huaco, Luinser Caballero, con el 9,21%.
0: Mazo. Mira tú, por ahí está el Huaco. Ojo, muchos han pensado que en el Huaco... Ya, ojo, muchos en el Huaco han pensado que el Huaco todavía está detrás de eso Arturo Fernández, y por eso también hay gente que no ha entendido el mensaje de que Arturo estaba detrás de las PES.
1: De las PES, claro.
0: Ya no está, mira, en el Huaco, pues. No, pero mira, esa votación, por ejemplo, puede variar también, mover un poquito el tablero a favor de Robert de la Cruz, porque tiene un segundo lugar ahí en el distrito, ¿no? Y APP, que no juega nada en la provincia, tiene el primer lugar. O sea, esa votación ahí de los florencianos no ha ido a levantar mucho. Tal vez le vas a ayudar a levantar un poquito a Reina ahí, ¿no?
1: Claro. Ya. Bien, vamos con otro resultado del distrito del Porvenir.
0: Vamos
1: a Boca Diurna de Ozono. Gracias, Ozono.
0: Sí.
1: Una gran chamba.
0: Sí, Ozono, te queremos.
1: Sí, vamos con el Porvenir.
0: Vamos con el distrito zapatero, hermano.
1: Distrito zapatero del Porvenir.
0: Sí, claro que sí. Primer lugar.
1: ¿Ya lo tenemos? Vamos con el Porvenir.
0: El rico Porvenir. Un saludo para la gente del Porvenir que nos están viendo a través de Prensa Libre. Te cuento, ahí nos ve mi amigo Ever García, Barrio Nuevo, seguidor. Y cuando está en la zona de Otuzco, escucha Chami Radio en AM.
1: Sí. Sí, excelente.
0: No, escucha, no, voy a, escuchen la página, no, hermano, la página no, yo escucho en mi receptor.
1: Su radio transitor.
0: Sí, es su receptor.
1: Ah, está bien, excelente. Hola, Rodríguez nos está viendo también. Ah, Jimmy Areo nos está dibujando, porque en un momento se nos fue la imagen. Qué gracioso. Ha dibujado.
0: Correcto. Jimmy, te pasaste, Jimmy, te queremos. Saludos de la ex página. Ya. Un abrazo, bueno, Jimmy. Saludos de acá de toda la gente de producción,
1: vamos,
0: de la radio.
1: Vamos con el Porvenir. Primer lugar, Sandra Guevara de Podemos Perú con el 23,79%.
0: Mira, por ejemplo, esa Porvenir es grande, por ejemplo, ¿no? Distrito, uno de los distritos más grandes que tiene Trujillo. Porvenir y La Esperanza. Seguimos, segundo lugar.
1: Segundo lugar, Ana Vázquez del Partido Aprista Peruano, 21,30%.
0: Ahí puede haber sorpresa.
1: Y tercer lugar, Álvaro Sánchez de Somos Perú, el 14,64%.
0: Uh-huh. Ya bien. Está, el Porvenir.
1: Podemos,
0: por eso te digo,
1: Perú.
0: Por eso te digo que los distritos pueden mover la elección provincial, ¿no? Lo mismo que pasa en Otuzco, pues. Los distritos mueven la elección provincial. Muchas veces el distrito de Otuzco no elige a su alcalde, sino los distritos que vienen de distintos lugares. Entonces, eso es lo que pasa. Vamos con, repetimos rapidito, Milton, el Porvenir. Primer lugar, Sandra Guevara con
1: 23,79%.
0: Segundo lugar,
1: Ana Vázquez de Lapra, 21,30%. Y tercer lugar, Álvaro Sánchez de Somos Perú con el 14,64%.
0: Mira, ahí, por ejemplo, es el primero del segundo está pegado. Ahí podríamos decir que en un Boca Diurna casi es un empate técnico, porque es menos del 2%.
1: Claro, un empate técnico de 23-21.
0: Sí.
1: Pero ya 14 el tercero, ya no
0: ya
1: hay nada que
0: no
1: hacer.
0: Ya no hay nada que hacer. Exacto, ya no hay nada que hacer.
1: Vamos de inmediato, Hilbert, a Víctor Larco.
0: Víctor Larco Herrera. Correcto.
1: Un distrito también bastante...
0: Claro, un distrito que tiene en un sector,
1: digamos,
0: mucha pobreza, pero tiene otro sector que tiene mucha riqueza, ¿no? Ahí te fuese pues, en el Víctor Larco, está el golf, está la encalada del golf, está

0: California, Larco, ¿no? En este lugar, ¿no? ¿Quién más está en? Bueno,
1: Claro.
0: pero también tenemos pues Buenos Aires, ¿no? Que es bastante descuidado. Ojalá que el alcalde que gane en Víctor Larco se acuerde que también hay vecinos, no solo en el Gol, también hay vecinos en Buenos Aires, ¿no?
1: Víctor Larco Herrera. Vamos a ver, amigos, vamos de inmediato con. Ahí estamos. Muy bien, muchas gracias. Boca Diurna, Alcaldía del Distrito de Víctor Larco Herrera. Atención, Hilbert Trujillo. Enrique León, del partido Avanza País, del Tren, con el 31,83%.
0: Mira esa diferencia y ahí hay una variación, ¿no? El
1: Sí.
0: tren. El tren no aparece en la provincia,
1: No.
0: pero sí está en Víctor
1: Víctor
0: Larco,
1: Larco
0: con el
1: Herrera.
0: 31%.
1: Enrique León. Juan Córdoba, de Somos Perú, con el 16,72%.
0: Lejos, lejos. Seguimos.
1: Y
0: Tercero.
1: el tercer lugar, del APRA, Fernando Huere, con el 10,29%.
0: Mira tú, ya ves, por este lapro, hermano.
1: Muy
0: Ya.
1: bien, vamos de inmediato entonces con la esperanza. Vamos con la esperanza. La esperanza. Distrito de la Esperanza.
0: Tenemos los gráficos ya. Distrito
1: Ahí está.
0: grande de la Esperanza,
1: Distrito de la
0: con el
1: Esperanza.
0: porvenir.
1: Muy bien, Sandra Terrones, de Podemos Perú, el 15,79%. Segundo lugar, Sandra. A ver, aquí había un error. De Alianza para el Progreso, voy a verificar quién es el candidato. Había un error que han puesto el mismo nombre, el primero y segundo lugar, pero no, es un candidato de Alianza para el Progreso, el segundo lugar. Y el tercer lugar de la CA es el partido Fuerza Popular, Raúl Álvarez, con
0: Raúl
1: el
0: Álvarez.
1: 13,74%.
0: A ver, el segundo, me parece que Wilmer Sánchez es el candidato de APP.
1: De La Esperanza.
0: Sí,
1: Wilmer Sánchez,
0: Wilmer
1: entonces,
0: Sánchez.
1: 14,47%.
0: Pero el 15, el primero es el 15.
1: El primero es 15.
0: Sí,
1: Sí,
0: hay un
1: está.
0: empate técnico ahí.
1: Sí.
0: Un empate
1: La
0: técnico.
1: encuestadora Poder,
0: Sí.
1: dice Osono, trabaja con esta encuestadora.
0: Ya,
1: Bien,
0: correcto.
1: ¿te parece? Vamos de inmediato a Boca Diurna para Gobernador Regional de La Libertad.
0: Ahí está.
1: Vamos a darle.
0: Candidatos para el gobernador de La Libertad, señoras y señores, gracias a
1: Osono Televisión
0: Osono Televisión, su
1: y
0: Boca Diurna.
1: Datum. Esta encuesta lo ha hecho Datum.
0: Datum, correcto.
1: Ajá. Ahí tenemos, ya está. En pantalla tenemos el resultado. Boca Diurna. Elías Rodríguez de Podemos Perú, mira tú, con el 24,4%. Segundo lugar, Aldo Mariños con el 21,9%. Y tercer lugar, Elmo Palacios de las 3Ps del Partido Patriótico del Perú con 18,3%.
0: 24 al 18, hay 6 puntos. Aldo Mariños está
1: 21.
0: 21. Hay un empate técnico ahí. Básicamente, esa encuesta no sé dónde ha sido, si ha sido aplicada solamente en Trujillo, también en las provincias del Valle, ¿no? O en la Sierra también, no sé si se ha aplicado, ¿no? Pero 21, 24 a 21 son 3 puntos, ¿no?
1: Sí.
0: Promedio, 3 puntos. Sí, pero bueno, pues hay una tendencia, ¿no? En primer lugar, Elías Rodríguez, entonces, con el 24% y 21% Aldo Mariños, que como lo venía comentando, Milton es un candidato que sí le ha dado arrastre a sus candidatos. Lo que no ha pasado básicamente pues con Elías Rodríguez, no ha endosado mucho a sus candidatos, ¿no? Bueno, básicamente en la sierra, pero asumo que en Trujillo sí, pues, ¿no? O en la costa sí.
1: Bueno, queridos amigos y amigas, hemos dado a conocer a ustedes encuestas a boca de urna desde Trujillo, los distritos del distrito de Usquil, para que puedan ustedes tener la información, pero nosotros vamos a quedarnos porque tenemos que brindar información oficial de la OMPE. Son las 6 de la tarde, 10 minutos. Todavía no hay ningún resultado. Ningún resultado. Al menos...
0: Están herméticos, ¿no? Están herméticos. Se siente el hermetismo en algunos lugares, en otros se está tomando con total normalidad, con total calma, porque es así, ¿no? La elección se debe tomar con mucha calma y esperar los resultados oficiales para poder ya saber de acuerdo a OMPE y de acuerdo a los personeros de los partidos, que son quienes están vigilando, contando en estos momentos los votos uno a uno, ¿no? Otros también de pronto queriendo impugnar, invalidar un voto, porque esa chamba de los personeros es bastante aguerrida, te voy a decir, Milton Burgos, ¿no? Ellos siempre están peleando que si está marcado dentro del recuadro, si no está dentro del recuadro, pelean la intención del voto, en fin, si hay solo, no hay una X, hay solo una raya. Esa particular forma de los personeros que son capacitados es espectacular. Una vez me encontré tuve la oportunidad de estar dentro de la aula del escrutinio de una elección y pude tener la in situ de conocer cómo se lleva la elección dentro de los lugares de votación o de las aulas de votación, porque son en los colegios básicamente donde se realiza la votación para los alcaldes, regidores, bueno, alcaldes, consejeros y gobernadores regionales, antes presidentes regionales, o como también la votación para los diputados, senadores, vicepresidentes y presidentes de la República.
1: Milton. Sí, y bien, queridos amigos y amigas, por favor, comparta la transmisión, síganos en nuestras redes sociales, somos Chamis Radio, Señal de Libertad, nos unimos con la red televisión para llevarles hasta televisión por cable. Quienes tienen megacable pueden seguirnos a través de la televisión. Así que ya lo sabe usted, señor, señora, y prensa libre, por supuesto, que estamos en toda la región La Libertad. Síganos, de me gusta, pues reaccione. Nos están consultando, Gilbert, y qué pasa de los distritos y qué pasa de las demás provincias. Estamos esperando que la información nos llegue para darles a conocer a ustedes, amigos y amigas, tanto de los distritos de la provincia de Otuzco como también de la región La Libertad y otras provincias de la Sierra de la Libertad.
0: Sí, de acá ya empiezo a llamar a los distritos para que me pasen información. Tenemos enviados en especiales en distintos lugares y colaboradores también, Milton, que nos van a apoyar, pero tenemos que esperar pacientemente que salgan los resultados oficiales de las mesas para decir, en la mesa número tal tenemos este resultado.
1: Sí.
0: No podemos ahora ya, después de los boca de urna, ya no podemos más, porque no tenemos en todos lugares, no se han hecho boca de urna, particularmente en los distritos, ¿no? Me parece que tenemos boca de urna en Usquil, tenemos boca de urna en Laredo, en La Esperanza, en los lugares de Trujillo, pero no sé si alguien de pronto ha hecho tal vez un boca de urna en Guadalanchal, no se ha publicado en ningún lado, sin embargo esto es lo que tenemos hoy por hoy, ¿no?
1: Sí, vamos a esperar, seguro ya no tardan tanto, así que queridos amigos y amigas, pues mantener la sintonía, vamos a brindar la información de primera mano que nos llegue nada más de todo nuestro equipo que está cubriendo esta información, tanto para corroborar estos datos que acabamos de dar de Usquil, también del distrito de Otuzco, en la provincia de Otuzco y de otras provincias de la región La Libertad. Y este boca de urna también, Hilbert, ustedes tienen mucha experiencia en estas encuestas, están siempre trabajando, porque son empresas serias las que hacen boca de urna. Por ejemplo, Sono está trabajando con Datum, con la encuestadora Poder, y que es que no es a la ligera, no es que yo voy y digo ya 10 personas me dijeron ya este es mi boca de urna. No, esta es una cuestión bastante seria y claro, con la responsabilidad que trabajamos, pues nosotros nos unimos en esta alianza estratégica para llevar la información a usted, señor, señora, porque si no, pues entonces no estaríamos ayudando a informarse pues de manera adecuada. No es una cuestión de ir a recoger encuestas, hay que trabajar ahí de manera estadística bastante bien.
0: Sí, desde la tabulación, ¿no? O sea, desde la persona encuestada hasta el centro de acopio, ¿no? para la tabulación correspondiente, porque no solamente es cuestión del que pasa pregunta y ya, ¿no? Sino que esa hay fichas que no se toman en cuenta, por ejemplo, ¿no? Tú mandas, se me ocurre, tú mandas a hacer 100 fichas, ¿no? Pero no necesariamente las 100 fichas tienes que tomarlo en cuenta. Hay fichas que no son tan claras, en donde el que encuesta te dice, esta persona fue un poco ambigua en su respuesta, fue reacio, fue, digamos, no fue consecuente con lo que dijo. Entonces, en observaciones se coloca eso. Y en esas observaciones que colocan eso, esas fichas no son contabilizadas. ¿Por qué? ¿Por qué no son contabilizadas? Porque se tiene duda. Cuando tú tienes duda de una ficha, mejor no se tabula, ¿no? El especialista en tabular ya ve las que son fichas observadas, al margen de que ya se hayan reportado, pero ya no se toman en cuenta, ¿no? Más o menos. Entonces, cuando no hay pregunta y respuesta rápida, ¿no? Por ejemplo, te digo, Milton, ¿cuándo es tu cumpleaños? Tú me dices rapidito, el 30 de febrero. Entonces yo te creo, ¿no? Pero después reacciona un poquito y espérate un ratito. Febrero no tiene 30 días. Tiene solo 29 cada 4 años y normalmente es 28. Entonces a veces te dan unas respuestas que no te van acorde. O por ejemplo, me puedes decir, sí, mi cumpleaños es el 1 de mayo, naturalmente, con total naturalidad, ¿no? Pero dices, mi cumpleaños es el 1 de mayo. Lo has pensado. Entonces, ¿qué hace el encuestador? Dice, no me ha dicho la verdad, ¿no? Entonces, por ejemplo, ¿no? Decía, ¿por quién has votado? Por el 1, ¿no? No, como que te deja duda ya el encuestador. ¿Por qué? Porque no te está diciendo con el otro. Entonces, hay unos que salen campantes después que han votado, ¿no? Con toda la euforia. Señor, sí, ¿qué marcó? Y te dan su resultado con ganas, con alegría. O sea, se siente que han estado viviendo ese por ese candidato, por ese partido, ¿no? Eso toma en cuenta mucho el tema psicológico también, toman en cuenta los encuestadores.
1: Sí, sí, por eso le decía. Bueno, vamos a esperar los primeros resultados oficiales que nos llegue, porque hemos dado a conocer toda la boca de urna del distrito de Usquil, solo distrito de Usquil, que tiene la votación para el mismo distrito, para la provincia, para la región y también los consejeros regionales. ¿Qué en Otuzco puede cambiar? La votación de Usquil no puede ser necesariamente la misma en el distrito de Otuzco y en los demás distritos. 6:18 minutos, vamos a esperar los primeros resultados. Estamos con nuestros enviados especiales en varios lugares. Queridos amigos y amigas, así que ya lo sabe usted, esta jornada democrática, esta jornada electoral todavía no culmina, están en pleno conteo de los votos, los miembros de mesa en cada local de votación. Son aproximadamente, más de una hora, 6 de la tarde, 19 minutos, 1 hora, 20 minutos que están en conteo de los votos y esperaremos nada más. Pero yo creo que sí, decían alguien, ha sido muy cortita esta campaña política electoral, pero los espacios, pero las ideas, pero las propuestas creo que deben transmitirse de tal manera de que quede en la población, porque a veces ya venimos con la misma propuesta un año, otro año, una campaña, otra campaña. Y también el otro aspecto que se hablaba bastante y se ha hablado es de alguna reelección casi encubierta, digamos, ¿no? Por ejemplo, lo que ha ocurrido en Lima y en varios lugares aquí también, ¿no? En La Libertad. Pero creo que finalmente la gente es la que decide. La gente decide de manera mayoritaria, porque eso es la democracia, lo que manda, si es que elige a uno u otro candidato. Como tú decías, puede que a nosotros no nos guste, pero a los demás sí les gusta, o a la mayoría sí les gusta, y por eso es que lo eligen nuevamente. Pero, ¿quién va a ser nuestra autoridad? Finalmente, con el respeto siempre a la voluntad de la gente, y está para eso la OMP, el jurado y RENIEC, que todo este sistema electoral, lo van a decir los resultados, porque ya no hay nada más que decir, ya se votó, lo único que se tiene que esperar es el conteo de los votos y el resultado que van a entregar, en este caso, la OMP,
0: así
1: que está vigilada por el Jurado Nacional de Elecciones.
0: Sí, en efecto, la OMP es la encargada de llevar estos procesos electorales, en cada uno de los distritos, provincias y regiones de nuestro país para elegir a nuestras autoridades. Estas son las elecciones subnacionales en las que elegimos, se podría decir, muchos dicen, al buen vecino, o elegimos pues también en este caso al que ha hecho mejor propuesta, mejor campaña, y es la población quien finalmente elige. Y hemos visto sorpresas, por ejemplo, en el Boca de Urna, que nos trae Ozono, ¿no? En el gobierno regional, pero la mayor sorpresa ha sido en la provincial, ¿no? En la provincial, en Trujillo. Bueno, esperamos tener, como dice Milton, tenemos ya casi una hora y media de conteo desde que se cerraron ya las puertas de los centros de votación y los personeros han empezado a hacer su trabajo, ¿no? Han empezado a hacer su trabajo, han empezado a contar la votación y esperemos pues que eso se mantenga, ¿no? Se mantenga con mayor tranquilidad y normalidad, como hasta ahorita no tenemos ningún reporte que esté sucediendo hechos, digamos, de trifulca, cosas así. Todo se está llevando con aparentemente total normalidad y esperemos que eso permanezca, que eso suceda en el transcurso de la tarde-noche, ya que tenemos Milton.
1: Sí, para eso están los personeros. Yo creo que han acreditado estos datos de los personeros de todos o quizá casi todos los partidos en los locales de votación, porque son ellos los que cuidan los votos. Y además no se podía, como te digo, no se podría alegar fraude, porque cada personero pues tiene su acta, tiene la cantidad también de votos que han obtenido en cada mesa y por lo tanto lo que se les pide es también mucha calma y además ser democráticos. Significa aceptar los resultados, porque no voy a decir, como algunos, Hilbert Trujillo, no, a veces desconocen los resultados y dicen, pues bueno, me han hecho fraude, me han robado votos. Yo creo que con todas las garantías que hemos tenido, que se respete la voluntad popular. Ahora el detalle es, tenemos que saber también cuánta gente no ha ido a votar, porque esto sí es un detalle bastante importante, porque imagínate tú, de 10 personas a veces pues no van a votar la mitad, o a veces no van a votar un 30%.
0: La estadística nos dice que el 25% de la población, básicamente en la provincia de Otuzco, no asiste a votar. El 25% de la población. Solo el 75% asiste a emitir su voto. Y hay un 25% que no va a votar, que prefiere pagar su multa, y quizá no van porque quizá no les importa o porque no hay una conciencia ciudadana o porque simple y sencillamente pues tal vez están decepcionados de la política.
1: Bueno, eso es verdad, pero tenemos que, creo yo, comprometernos con el desarrollo de la provincia, del distrito, de nuestras comunidades. Y esta es una manera de participar. Porque claro, lo más fácil es ponernos al otro lado y ver las cosas de nuestra perspectiva. Pero cuando te llaman para decir, bueno, vamos a hacer que esto cambie, a veces no queremos. Y claro, por pensar de manera individual o quizá de manera egoísta, las cosas están como están. Si es que dejamos que otros hagan o decidan por nosotros, digo en este caso, yo dejo que otro decida por mí, entonces después no me queje, porque claro, si no va una gran cantidad de personas, imagínense, a votar, entonces de estos 75, de este porcentaje de 75 personas, el que gana, bueno, será 20 o 25%. Entonces, imaginen ustedes, claro, sacando los nulos y sacando los blancos, y entonces hablamos ahí de un tema de legitimidad, pero así está diseñado nuestro sistema, ¿no? Nuestro sistema democrático está así, para que pues el que gana, así sea por un voto, de los que asisten, pues sea la autoridad elegida, ¿no? Sea la autoridad que nos va a representar.
0: Sí, indudablemente los datos que presentamos son datos estadísticos que se ha manejado desde el por decir desde el 2006, 2010, 2014, 2018, 2022, ¿no? La tendencia es la misma. Hay un 25% de la población que no asiste a votar, a sufragar. Y como dices tú, Milton, ¿hay una irresponsabilidad por parte del ciudadano? Sí, sí hay una irresponsabilidad. Tal vez porque ese 25% tal vez no radica en el distrito o en la provincia, ¿no? Están fuera, hay mucha gente que está fuera. Como también hay mucha gente que de fuera viene a votar, ¿no? Porque le toca votar pues en su lugar, en su tierra natal, en su lugar de origen, y regresan a votar. Pero no te olvides también que hay un cierto porcentaje también de golondrinos en ciertos lugares, ¿no? Pasa.
1: Claro, ¿qué pasaba en Ancash, ¿no? San Marcos, en fin, y en otros lugares, que se ha denunciado que en este distrito de San Marcos llama la atención porque dice que el censo había arrojado una cantidad de 20.000 electores en el distrito. Y en las elecciones aparecen 25.000 electores hábiles.
0: Son más, 25.000 más.
1: Pero solo electores hábiles, ¿ah?
0: ¿Pero define una votación? Claro, 5.000.
1: Claro, 5.000, pero si es la población, imagínate tú, estamos hablando quizá de 15.000 o de 10.000 electores, ¿no? Del 20.000 habitantes. Y para que sea, sí, 25.000, estamos hablando un promedio de 10.000 electores, que eso sobrado te define una votación.
0: No, te hace ganar si es un solo candidato. Entonces, no entendí el contexto, recién lo comprendo, ¿no? Entonces, una población de 25.000 habitantes.
1: Así es.
0: Y existe 20.000 electores.
1: 25.000 electores.
0: 25.000 electores. Guau, wow, o sea, 5.000 más que los vivientes. Hay 10.000, promedio de 10.000, hasta 12.000, me atrevería a decirte, más electores que,
1: claro, pero
0: extraños, pero, golondrinos.
1: Pero si es solo un candidato, bueno, ya ganó. Pero si son varios los candidatos que han llevado cada uno su grupo de personas... Pero esto está, tiene que ser sancionado, se va a investigar seguro, porque a veces es una práctica que desde hace tiempo se ven, bueno, hasta hoy, ¿no? En varios lugares al menos se denuncia esta mala práctica de llegar electores golondrinos a ciertas jurisdicciones donde lo único que quieren es ganar la alcaldía.
0: Así es. Bueno, estamos esperando la, los resultados oficiales por parte de nuestros colegas, colaboradores, corresponsales, reporteros que están distribuidos en distintos lugares. Eso es lo que esperamos para poder hacer una cobertura como la que estamos haciendo especial. Yo creo que nos vamos a quedar, Milton, hasta las 8 de la noche para poder tener resultados. Yo dije hasta las 7 nada más va a ser la transmisión, pero creo que nos vamos a tener que quedar un rato más. Son las 6:28 de la tarde.
1: Están en pleno conteo.
0: Hora 28 minutos, hora 29 minutos ya que se han cerrado las elecciones o se han cerrado los centros de votación y deben encontrarse en estos precisos momentos los personeros haciendo el conteo, los miembros de mesa, supervisados obviamente por el Jurado Nacional de Elecciones y la OMPE respectivamente.
1: Muy bien, vamos a ver cómo se desarrolla este proceso del escrutinio, esta parte del conteo de los votos en diferentes distritos. Tan pronto tengamos el primer resultado, la primera acta, inmediatamente vamos a darles a conocer a ustedes. Y quizá también es una tendencia de algunas mesas, si la diferencia es mucha, ya a veces vamos ya dando a conocer el ganador, pero si la votación es, muy estrecha, también los resultados puede que cambien. Así que vamos esperando. De repente revisamos un poco esta información en la página de la OMPE para tener datos oficiales. Porque lo que va a hacer la OMPE también es, ha puesto ya su sistema, toda su base de datos en cero, para que empiece a llenar los votos y podamos ir contando ahí los votos que van llegando a diferentes partes del Perú.
0: Así es, Milton. Bueno, estamos esperando ya los reportes para poder a ustedes anunciarles de acuerdo a las mesas, ya resultados oficiales de algunas mesas, tanto en las instituciones educativas de nuestra provincia de Otuzco, nuestra ciudad de Otuzco, como en algunos otros lugares que tenemos también pues los informes acerca de nuestros reporteros y seguidores que nos han ofrecido mandar información, pero que todavía no lo hacen, seguramente porque el escrutinio continúa.
1: El escrutinio continúa, efectivamente. Vamos a revisar esta información y lo que tenemos, por ejemplo, hay una página en la OMPE que en tiempo real van llenando, ¿no?, los resultados conforme va llegando, pero claro, está 0-0 todos los partidos. Por ejemplo, si usted quiere ingresar, yo he ingresado a Gaipampa, 0-0 Acción Popular, Renovación Popular, Avanza País, Partido Político Perú Primero, Partido Patriótico del Perú y Somos Perú, uh-huh. Alianza para el Progreso, ahí está, en la y ahí están, en Agaipampa, Alianza para el Progreso, Acción Popular, Partido Político
0: Podemos también está en Agaipampa,
1: Partido Político Perú Primero, está Somos Perú y Podemos Perú, son cinco que están en Agaipampa, pero mira tú, son 0-0%. Todos, claro, están así.
0: Todos a nivel de la provincia, todavía creo que no hay resultados que se estén subiendo. En la OMPE hay que esperar las mesas que nos puedan dar. ¿Qué te parece si vamos a pedirle a Control que nos mande un corte para seguir coordinando con nuestros enviados, colegas, periodistas que están fuera de cabina y que están haciendo todo lo posible por mandarnos la información? ¿Te parece, Milton?
1: Vamos a un corte y regresamos en breve con los resultados oficiales de la OMPE en diferentes lugares con nuestros enviados especiales. Volvemos.
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4: En Chami Radio, 6 de la tarde, con 36 minutos. En Chami Radio, 6 de la tarde, con 36 minutos.

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0: En Chami Radio, 6:39. En Chami Radio, 6:39.

0: 6 de la tarde, 39 minutos. Lo que pedimos a la población es que mantenga la calma. Los resultados ya vendrán, la votación ya se dio, ya ocurrió. Así que, queridos amigos y amigas, por favor, mantengamos la calma. Nos informaban que en Usquil hay algunos problemas. Lo que nos han confirmado es que sí ha habido una gresca por ahí entre algunas personas. Ojalá que no sirva pues estos espacios para resolver las diferencias. Ha habido una gresca por la Plaza de Armas, pero después al menos los ánimos están tranquilos en este lugar. Algo decían el Coliseo, sí. Hasta...
1: Bueno, una persona cosas mareada al parecer ha intentado trepar por el techo.
0: Del Coliseo.
1: Del Coliseo. Y la policía ya controló el tema. La policía ha controlado el tema en Usquil. Ha habido... no podemos alarmar, ¿no? Por el hecho de ganar rating, por el hecho de tratar de conseguir más seguidores, que nos miren a nosotros más. No podemos ser tendenciosos. Eso, en medios serios, eso no pasa. Eso pasa en medios chicha. Acá no. Entonces, corroboramos la información y de primera mano les comentamos que en el Coliseo cerrado de Usquil, una persona en estado etílico ha intentado trepar por el techo, pero la policía ha tirado algunas piedras, al parecer, al techo del Coliseo, lo que ha ocasionado, según nos dicen, no nos han dado nombres, tampoco no se sabe de quién se trata, pero la policía ha calmado las cosas y está todo con total normalidad. Así sí, que hay que esperar.
0: Sí, efectivamente, vamos también nosotros a comentarles que en otros distritos la cosa está tranquila. Por ejemplo, en el mismo distrito de Usquil, pero en este caso en Barro Negro, están las cosas con tranquilidad y llevándose a cabo esta parte del proceso del escrutinio. Y vamos a estar pendientes, pero sí hay que tener bastante cuidado, hay que hacer un llamado a la calma, a la gente, es verdad. Hasta los mismos candidatos pueden hacerlo, porque pues es el juego democrático. No hay por qué alarmarnos. Seguramente el ganador pues celebrará, el que pierde, bueno, así son estos procesos electorales.
1: Sí, así es. Nos dicen que ya están saliendo las primeras mesas en Guaranchal, pero todavía no nos pasan los resultados. Sin embargo, al parecer ya habría datos de Guaranchal. Vamos a esperar que nos pasen estos datos para poder de alguna manera corroborar toda esta información que nos traen.
0: Vamos a corroborar en el centro poblado de Ramón Castilla Hilber. Nos dicen que se ha ido la luz en el centro poblado de Ramón Castilla.
1: En Usquil. Sí, nos dijeron que en Choquisongo, como a las 11 de la mañana, nos reportaron, 12 del día, que no había luz en Choquisongo. ¿No? En Choquisongo.
0: Ah, desde la mañana.
1: Pero Choquisongo, no sé si Ramón Castilla, bueno, aunque está cercano, pero nos dicen que en Choquisongo desde las 12 del día ya no ha habido luz en ese horario. No sé si ha regresado la luz a las 2, 3 de la tarde, pero a las 12 del día no ha habido luz, o 11 de la mañana ya no ha habido luz en la zona de Choquisongo.
0: Sí, no hay en Choquisongo, no hay en Ramón Castilla, ni en Los Ángeles. Dos lugares que están bastante alejados.
1: ¿Y Grandina estará trabajando hoy día domingo por elecciones? ¿O los técnicos habrán ido a votar y no estarán trabajando? ¿Cómo será, no?
0: Ah, desde las 11 de la mañana, mira tú. Hasta ahora no regresa. Desde las 11 de la mañana. No hay luz en Ramón Castilla, en Choquisongo, en Los Ángeles. A ver, Grandina, ¿qué nos puede decir sobre la falta de luz eléctrica en estos lugares? Hasta ahora son un cuarto para las 7 de la noche, 6:45 minutos, y no hay luz en estos tres lugares desde las 11 de la mañana de hoy. Bueno, esa es la información corroborada que tenemos.
1: Entonces, perfecto. Desde las 11 de la mañana no hay luz en Choquisongo. Sin embargo, ya debieron estar reportando la falta de la energía, ¿no? Los ciudadanos y ciudadanas de ese lugar. Al menos a nuestra página creo que no han hecho los reportes, ¿no? O a la radio.
0: Nos acaban de confirmar, ¿no?
1: Sí, nos acaban de...
0: Sí.
1: Perfecto, entonces.
0: Nos acaban de confirmar que no hay luz. Desde las 11 de la mañana desde las 11 de la mañana no hay luz en, repito, Ramón Castilla, que es un centro poblado, está cerquita a Chuquisongo. Tampoco hay en Chuquisongo, y estos los caseríos que pues están ya más alejados, como este caserío de Los Ángeles. Están pidiendo a Hidrandina que haga pues los esfuerzos necesarios para reponer la energía eléctrica. 6 de la tarde, 45 minutos. Con tranquilidad creo que esperamos estos resultados oficiales. Dicen que ya están saliendo en el Juan Alvarado.
1: Una hora, más de una hora, 46 minutos.
0: ¿En Guaranchal algo? ¿Tenemos Silver todavía?
1: No, me han dicho que están saliendo las mesas, pero todavía no nos han alcanzado exactamente. Tienen que pasarnos las fotos de las actas para poder ya oficializar todo esto, ¿no?
0: Sí, vamos a esperar los resultados en breve. Tendremos toda la información para ustedes, amigos y amigas. 6 de la tarde, 45 minutos. Y entonces, como que hubo una alarma por ahí, que pues en el distrito de Esquila había serios problemas, como le informamos, información corroborada, con tranquilidad se está llevando, salvo algunas grescas que ha ocurrido ahí. Bien, en Agaipampa, a ver, vamos a ver en Agaipampa el proceso normal, en Mache, en Salpo y en los centros poblados. También a ver en Julcán, Santiago de Chuco, en Quirubilca, en Gran Chimú. A ver, vamos a ver si tenemos algún resultado de Gran Chimú, del distrito de Marmot Compín. Vamos comentándoles a ustedes, amigos y amigas, que en breve ya tendremos los resultados. En breve tendremos estos resultados oficiales y los vamos a compartir con cada uno de ustedes. Vamos a un corte brevísimo y retornamos.

Dios de la vida, tú conoces lo más íntimo de nuestro corazón, las luces y sombras que nos habitan, las heridas silenciosas que a veces nadie ve. Hoy te presentamos a nuestros hermanos y hermanas que enfrentan dificultades en su salud mental, que sufren en soledad, con ansiedad, depresión o cualquier otra enfermedad mental. Tú nos llamas por su nombre con ternura y en ti encuentran dignidad y esperanza.

Perdónanos por las veces que hemos mirado hacia otro lado, alimentando el estigma y la discriminación hacia las personas con enfermedades mentales. Haz que tu iglesia sea casa abierta, espacio seguro, donde todos tengan lugar, comunidad que acompaña y no descarta, que escucha sin juzgar y que se acerca sin miedo.

0: Te pedimos, Señor, por quienes cuidan, profesionales, familiares, voluntarios, hombres y mujeres que con paciencia y amor tienden puentes de comprensión y consuelo. Dales fortaleza y compasión para sostener. Envía tu Espíritu sobre nosotros para que aprendamos a acoger y integrar el cuidado de la salud mental en la vida y en la misión de nuestras comunidades y de toda la Iglesia. Y así lleguemos a ser un signo vivo de tu misericordia, que nunca abandona y siempre restaura. Amén.
1: En este tiempo ordinario, Dios nos llama a alcanzar esa madurez de la vida espiritual que nos permite vivir precisamente de manera extraordinaria lo ordinario. Juan Pablo II.
2: Mamita, ¿y por qué le llaman tiempo ordinario?
1: Buena pregunta, hijita. En este tiempo, todos los fieles estamos llamados a seguir paso a paso la vida de Jesús y vivir con esperanza su voluntad.
2: A mí me encantan sus parábolas, mamita, porque nos ayudan a vivir como a Él le gustaría.
1: Cierto, hijita. Y precisamente, este tiempo nos invita a conocer todo lo que hizo nuestro Señor Jesús cuando estuvo aquí, en la tierra.
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0: 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Beato Guillermo José Chaminade.
1: El padre Guillermo José Chaminade nos invita a descubrir en la celebración eucarística la presencia sacramental de Jesús que se hace compañero de camino en esta peregrinación que es la vida. Reconocer al Señor al partir el pan nos ayuda a reconocerlo caminando a nuestro lado cada día, acompañando nuestra vida personal y comunitaria.
0: El Salvador, por su sacramento adorable, se hace compañero de peregrinación. Beato Guillermo José Chaminade.
2: Porque el espíritu del Beato Guillermo José Chaminade sigue vivo.
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5: En Chami Radio, 6:00 p.m. y 54 minutos.
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9: En Chami Radio, 6 de la tarde, con 59 minutos.

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